0: No nos dejes caer en la tentación y líbranos del mal. Amén.
1: Dios te salve María, llena eres de gracia, el Señor es contigo. Bendita eres entre todas las mujeres y bendito es el fruto de tu vientre.
0: Que nos ofende. No nos dejes caer en la tentación y líbranos del mal. Amén.
1: Dios te salve María, llena eres de gracia, el Señor es contigo.

0: ahora y en la hora de nuestra muerte. Amén.
1: Dios te salve María, llena eres de gracia, el Señor es contigo. Bendita eres entre todas las mujeres y bendito es el fruto de tu vientre, Jesús.
0: Santa María, Madre de Dios, ruega por nosotros pecadores, ahora y en la hora de nuestra muerte. Amén.
1: Dios te salve María, llena eres de gracia, el Señor es contigo. Bendita eres entre todas las mujeres y bendito es el fruto de tu vientre, Jesús.
0: Santa María, Madre de Dios, ruega por nosotros pecadores, ahora y en la hora de nuestra muerte. Amén.
1: Dios te salve María, llena eres de gracia, el Señor es contigo. Bendita eres entre todas las mujeres y bendito es el fruto de tu vientre, Jesús.
0: Santa María, Madre de Dios, ruega por nosotros pecadores, ahora y en la hora de nuestra muerte. Amén.
1: Dios te salve María, llena eres de gracia, el Señor es contigo. Bendita eres entre todas las mujeres y bendito es el fruto de tu vientre, Jesús.
0: Santa María, Madre de Dios, ruega por nosotros pecadores, ahora y en la hora de nuestra muerte. Amén.
1: Dios te salve María, llena eres de gracia, el Señor es contigo. Bendita eres entre todas las mujeres y bendito es el fruto de tu vientre, Jesús.
0: Santa María, Madre de Dios, ruega por nosotros pecadores, ahora y en la hora de nuestra muerte. Amén.
1: Dios te salve María, llena eres de gracia, el Señor es contigo. Bendita eres entre todas las mujeres y bendito es el fruto de tu vientre, Jesús.
0: Santa María, Madre de Dios, ruega por nosotros pecadores, ahora y en la hora de nuestra muerte. Amén.
1: Dios te salve María, llena eres de gracia, el Señor es contigo. Bendita eres entre todas las mujeres y bendito es el fruto de tu vientre, Jesús.
0: Santa María, Madre de Dios, ruega por nosotros pecadores, ahora y en la hora de nuestra muerte. Amén.
1: Dios te salve María, llena eres de gracia, el Señor es contigo. Bendita eres entre todas las mujeres y bendito es el fruto de tu vientre, Jesús.
0: Santa María, Madre de Dios, ruega por nosotros pecadores, ahora y en la hora de nuestra muerte. Amén.
1: Gloria al Padre, al Hijo y al Espíritu Santo.
0: Como era en el principio, ahora y siempre, por los siglos de los siglos. Amén.
1: Segundo misterio de gloria, la ascensión de nuestro Señor Jesucristo al cielo.
0: Padre nuestro que estás en el cielo, santificado sea tu nombre. Venga a nosotros tu reino, hágase tu voluntad en la tierra como en el cielo.
1: Danos hoy nuestro pan de cada día, perdona nuestras ofensas, como nosotros también perdonamos a los que nos ofenden. Y no nos dejes caer en tentación, mas líbranos de todo mal. Amén.
0: Dios te salve María, llena eres de gracia, el Señor es contigo. Bendita tú eres entre todas las mujeres, y bendito es el fruto de tu vientre, Jesús.
1: Santa María, Madre de Dios, ruega por nosotros pecadores, ahora y en la hora de nuestra muerte. Amén.
0: Dios te salve María, llena eres de gracia, el Señor es contigo. Bendita tú eres entre todas las mujeres, y bendito es el fruto de tu vientre, Jesús.
1: Santa María, Madre de Dios, ruega por nosotros pecadores, ahora y en la hora de nuestra muerte. Amén.
0: Dios te salve María, llena eres de gracia, el Señor es contigo. Bendita tú eres entre todas las mujeres, y bendito es el fruto de tu vientre, Jesús.
1: Santa María, Madre de Dios, ruega por nosotros pecadores, ahora y en la hora de nuestra muerte. Amén.
0: Dios te salve María, llena eres de gracia, el Señor es contigo. Bendita tú eres entre todas las mujeres, y bendito es el fruto de tu vientre, Jesús.
1: Santa María, Madre de Dios, ruega por nosotros pecadores, ahora y en la hora de nuestra muerte. Amén.
0: Dios te salve María, llena eres de gracia, el Señor es contigo. Bendita tú eres entre todas las mujeres, y bendito es el fruto de tu vientre, Jesús.
1: Santa María, Madre de Dios, ruega por nosotros pecadores, ahora y en la hora de nuestra muerte. Amén.
0: Dios te salve María, llena eres de gracia, el Señor es contigo. Bendita tú eres entre todas las mujeres, y bendito es el fruto de tu vientre, Jesús.
1: Santa María, Madre de Dios, ruega por nosotros pecadores.

0: pecadores, ahora y en la hora de nuestra muerte. Amén.
1: Dios te salve María, llena eres de gracia, el Señor es contigo. Bendita tú eres entre todas las mujeres y bendito es el fruto de tu vientre, Jesús.
0: Santa María, Madre de Dios, ruega por nosotros pecadores, ahora y en la hora de nuestra muerte. Amén.
1: Dios te salve María, llena eres de gracia, el Señor es contigo. Bendita tú eres entre todas las mujeres y bendito es el fruto de tu vientre, Jesús.
0: Santa María, Madre de Dios, ruega por nosotros pecadores, ahora y en la hora de nuestra muerte. Amén.
1: Dios te salve María, llena eres de gracia, el Señor es contigo. Bendita tú eres entre todas las mujeres y bendito es el fruto de tu vientre, Jesús.
0: Santa María, Madre de Dios, ruega por nosotros pecadores, ahora y en la hora de nuestra muerte. Amén.
1: Dios te salve María, llena eres de gracia, el Señor es contigo. Bendita tú eres entre todas las mujeres y bendito es el fruto de tu vientre, Jesús.
0: Gloria a Santa María, Madre de Dios, ruega por nosotros pecadores, ahora y en la hora de nuestra muerte. Amén.
1: Gloria al Padre, al Hijo y al Espíritu Santo.
0: Como era en el principio, ahora y siempre, por los siglos de los siglos. Amén. Tercer misterio de gloria. La venida del Espíritu Santo sobre los apóstoles, acompañados de María Santísima. Padre nuestro que estás en el cielo, santificado sea tu nombre. Venga a nosotros tu reino. Hágase tu voluntad, así en la tierra como en el cielo.
1: Danos hoy nuestro pan de cada día. Perdona nuestras ofensas, como también nosotros perdonamos a los que nos ofenden. No nos dejes caer en la tentación y líbranos del mal. Amén.
0: Dios te salve María, llena eres de gracia, el Señor es contigo. Bendita eres entre todas las mujeres y bendito es el fruto de tu vientre, Jesús.
1: Santa María, Madre de Dios, ruega por nosotros pecadores, ahora y en la hora de nuestra muerte. Amén.
0: Dios te salve María, llena eres de gracia, el Señor es contigo. Bendita eres entre todas las mujeres y bendito es el fruto de tu vientre, Jesús.
1: Santa María, Madre de Dios, ruega por nosotros pecadores, ahora y en la hora de nuestra muerte. Amén.
0: Dios te salve María, llena eres de gracia, el Señor es contigo. Bendita eres entre todas las mujeres y bendito es el fruto de tu vientre, Jesús.
1: Santa María, Madre de Dios, ruega por nosotros pecadores, ahora y en la hora de nuestra muerte. Amén.
0: Dios te salve María, llena eres de gracia, el Señor es contigo. Bendita eres entre todas las mujeres y bendito es el fruto de tu vientre, Jesús.
1: Santa María, Madre de Dios, ruega por nosotros pecadores, ahora y en la hora de nuestra muerte. Amén.
0: Dios te salve María, llena eres de gracia, el Señor es contigo. Bendita eres entre todas las mujeres y bendito es el fruto de tu vientre, Jesús.
1: Santa María, Madre de Dios, ruega por nosotros pecadores, ahora y en la hora de nuestra muerte. Amén.
0: Dios te salve María, llena eres de gracia, el Señor es contigo. Bendita eres entre todas las mujeres y bendito es el fruto de tu vientre, Jesús.
1: Santa María, Madre de Dios, ruega por nosotros pecadores, ahora y en la hora de nuestra muerte. Amén.
0: Dios te salve María, llena eres de gracia, el Señor es contigo. Bendita eres entre todas las mujeres y bendito es el fruto de tu vientre, Jesús.
1: Santa María, Madre de Dios, ruega por nosotros pecadores, ahora y en la hora de nuestra muerte. Amén.
0: Dios te salve María, llena eres de gracia, el Señor es contigo. Bendita eres entre todas las mujeres y bendito es el fruto de tu vientre, Jesús.
1: Santa María, Madre de Dios, ruega por nosotros pecadores, ahora y en la hora de nuestra muerte. Amén.
0: Dios te salve María, llena eres de gracia, el Señor es contigo. Bendita eres entre todas las mujeres y bendito es el fruto de tu vientre, Jesús.
1: Santa María, Madre de Dios, ruega por nosotros pecadores, ahora y en la hora de nuestra muerte. Amén.
0: Dios te salve María, llena eres de gracia, el Señor es contigo. Bendita eres entre todas las mujeres y bendito es el fruto de tu vientre, Jesús.
1: Santa María, Madre de Dios, ruega por nosotros pecadores, ahora y en la hora de nuestra muerte. Amén.
0: Gloria al Padre, al Hijo y al Espíritu Santo.
1: Como era en el principio, ahora y siempre, por los siglos de los siglos. Amén.
0: Cuarto misterio de gloria. La asunción de María Santísima al cielo en cuerpo y alma.
1: Padre nuestro que estás en el cielo, santificado sea tu nombre. Venga a nosotros tu reino. Hágase tu voluntad en la tierra como en el cielo.
0: Danos hoy nuestro pan de cada día. Perdona nuestras ofensas, como nosotros también perdonamos a los que nos ofenden. Y no nos dejes caer en tentación, mas líbranos de todo mal. Amén.
1: Dios te salve, María, llena eres de gracia, el Señor es contigo. Bendita tú eres entre todas las mujeres, y bendito es el fruto de tu vientre, Jesús.
0: Santa María, Madre de Dios, ruega por nosotros, pecadores, ahora y en la hora de nuestra muerte. Amén.
1: Dios te salve, María, llena eres de gracia, el Señor es contigo. Bendita tú eres entre todas las mujeres, y bendito es el fruto de tu vientre, Jesús.
0: Santa María, Madre de Dios, ruega por nosotros, pecadores, ahora y en la hora de nuestra muerte. Amén.
1: Dios te salve, María, llena eres de gracia, el Señor es contigo. Bendita tú eres entre todas las mujeres, y bendito es el fruto de tu vientre, Jesús.
0: Santa María, Madre de Dios, ruega por nosotros, pecadores, ahora y en la hora de nuestra muerte. Amén.
1: Dios te salve, María, llena eres de gracia, el Señor es contigo. Bendita tú eres entre todas las mujeres, y bendito es el fruto de tu vientre, Jesús.
0: Santa María, Madre de Dios, ruega por nosotros, pecadores, ahora y en la hora de nuestra muerte. Amén.
1: Dios te salve, María, llena eres de gracia, el Señor es contigo. Bendita tú eres entre todas las mujeres, y bendito es el fruto de tu vientre, Jesús.
0: Santa María, Madre de Dios, ruega por nosotros, pecadores, ahora y en la hora de nuestra muerte. Amén.
1: Dios te salve, María, llena eres de gracia, el Señor es contigo. Bendita tú eres entre todas las mujeres, y bendito es el fruto de tu vientre, Jesús.
0: Santa María, Madre de Dios, ruega por nosotros, pecadores, ahora y en la hora de nuestra muerte. Amén.
1: Dios te salve, María, llena eres de gracia, el Señor es contigo. Bendita tú eres entre todas las mujeres, y bendito es el fruto de tu vientre, Jesús.
0: Santa María, Madre de Dios, ruega por nosotros, pecadores, ahora y en la hora de nuestra muerte. Amén.
1: Dios te salve, María, llena eres de gracia, el Señor es contigo. Bendita tú eres entre todas las mujeres, y bendito es el fruto de tu vientre, Jesús.
0: Santa María, Madre de Dios, ruega por nosotros, pecadores, ahora y en la hora de nuestra muerte. Amén.
1: Dios te salve, María, llena eres de gracia, el Señor es contigo. Bendita tú eres entre todas las mujeres, y bendito es el fruto de tu vientre, Jesús.
0: Santa María, Madre de Dios, ruega por nosotros, pecadores, ahora y en la hora de nuestra muerte. Amén.
1: Dios te salve, María, llena eres de gracia, el Señor es contigo. Bendita tú eres entre todas las mujeres, y bendito es el fruto de tu vientre, Jesús.
0: Gloria a Santa María, Madre de Dios, ruega por nosotros, pecadores, ahora y en la hora de nuestra muerte. Amén.
1: Gloria al Padre, al Hijo y al Espíritu Santo.
0: Como era en el principio, ahora y siempre, por los siglos de los siglos. Amén. Amén. Quinto misterio de gloria. La coronación de María Santísima como Madre y Reina de todo lo creado. Padre nuestro que estás en el cielo, santificado sea tu nombre. Venga a nosotros tu reino. Hágase tu voluntad, así en la tierra como en el cielo.
1: Danos hoy nuestro pan de cada día. Perdona nuestras ofensas, como también nosotros perdonamos a los que nos ofenden. No nos dejes caer en la tentación y líbranos del mal. Amén.
0: Dios te salve, María, llena eres de gracia, el Señor es contigo. Bendita eres entre todas las mujeres y bendito es el fruto de tu vientre, Jesús.
1: Santa María, Madre de Dios, ruega por nosotros pecadores, ahora y en la hora de nuestra muerte. Amén.
0: Dios te salve, María, llena eres de gracia, el Señor es contigo. Bendita eres entre todas las mujeres, y bendito es el fruto de tu vientre, Jesús.
1: Santa María, Madre de Dios, ruega por nosotros pecadores, ahora y en la hora de nuestra muerte. Amén.
0: Dios te salve María, llena eres de gracia, el Señor es contigo. Bendita eres entre todas las mujeres, y bendito es el fruto de tu vientre, Jesús.
1: Santa María, Madre de Dios, ruega por nosotros pecadores, ahora y en la hora de nuestra muerte. Amén.
0: Dios te salve María, llena eres de gracia, el Señor es contigo. Bendita eres entre todas las mujeres, y bendito es el fruto de tu vientre, Jesús.
1: Santa María, Madre de Dios, ruega por nosotros pecadores, ahora y en la hora de nuestra muerte. Amén.
0: Dios te salve María, llena eres de gracia, el Señor es contigo. Bendita eres entre todas las mujeres, y bendito es el fruto de tu vientre, Jesús.
1: Santa María, Madre de Dios, ruega por nosotros pecadores, ahora y en la hora de nuestra muerte. Amén.
0: Dios te salve María, llena eres de gracia, el Señor es contigo. Bendita eres entre todas las mujeres, y bendito es el fruto de tu vientre, Jesús.
1: Santa María, Madre de Dios, ruega por nosotros pecadores, ahora y en la hora de nuestra muerte. Amén.
0: Dios te salve María, llena eres de gracia, el Señor es contigo. Bendita eres entre todas las mujeres, y bendito es el fruto de tu vientre, Jesús.
1: Santa María, Madre de Dios, ruega por nosotros pecadores, ahora y en la hora de nuestra muerte. Amén.
0: Dios te salve María, llena eres de gracia, el Señor es contigo. Bendita eres entre todas las mujeres, y bendito es el fruto de tu vientre, Jesús.
1: Santa María, Madre de Dios, ruega por nosotros pecadores, ahora y en la hora de nuestra muerte. Amén.
0: Dios te salve María, llena eres de gracia, el Señor es contigo. Bendita eres entre todas las mujeres, y bendito es el fruto de tu vientre, Jesús.
1: Santa María, Madre de Dios, ruega por nosotros pecadores, ahora y en la hora de nuestra muerte. Amén.
0: Dios te salve María, llena eres de gracia, el Señor es contigo. Bendita eres entre todas las mujeres, y bendito es el fruto de tu vientre, Jesús.
1: Santa María, Madre de Dios, ruega por nosotros pecadores, ahora y en la hora de nuestra muerte. Amén.
0: Gloria al Padre, al Hijo y al Espíritu Santo.
1: Como era en el principio, ahora y siempre, por los siglos de los siglos. Amén.
0: Oremos por las intenciones del Papa y de la Iglesia Universal. Padre nuestro que estás en el cielo, santificado sea tu nombre. Venga a nosotros tu reino. Hágase tu voluntad, así en la tierra como en el cielo.
1: Danos hoy nuestro pan de cada día, perdona nuestras ofensas, como también nosotros perdonamos a los que nos ofenden. No nos dejes caer en la tentación y líbranos del mal. Amén.
0: Dios te salve María, llena eres de gracia, el Señor es contigo. Bendita eres entre todas las mujeres y bendito es el fruto de tu vientre, Jesús.
1: Santa María, Madre de Dios, ruega por nosotros pecadores, ahora y en la hora de nuestra muerte. Amén.
0: Dios te salve María, llena eres de gracia, el Señor es contigo. Bendita eres entre todas las mujeres, y bendito es el fruto de tu vientre, Jesús.
1: Santa María, Madre de Dios, ruega por nosotros pecadores, ahora y en la hora de nuestra muerte. Amén.
0: Dios te salve María, llena eres de gracia, el Señor es contigo. Bendita eres entre todas las mujeres, y bendito es el fruto de tu vientre, Jesús.
1: Santa María, Madre de Dios, ruega por nosotros pecadores, ahora y en la hora de nuestra muerte. Amén.
0: Gloria al Padre, al Hijo y al Espíritu Santo.
1: Como era en el principio, ahora y siempre, por los siglos de los siglos. Amén.
0: Salve. Dios te salve, Reina y Madre, Madre de Misericordia, vida, dulzura y esperanza nuestra. Dios te salve, a ti clamamos los desterrados hijos de Eva, a ti suspiramos gimiendo y llorando en este valle de lágrimas. Ea pues, Señora abogada nuestra, vuelve a nosotros esos tus ojos misericordiosos y después de este destierro, muéstranos a Jesús, fruto bendito de tu vientre. Oh clemente, oh piadosa, oh dulce siempre Virgen María, ruega por nosotros, Santa Madre de Dios, para que seamos dignos de alcanzar las promesas y gracias de nuestro Señor Jesucristo. Amén. Sagrado Corazón de Jesús, Inmaculado Corazón de María, San José y todos los santos, en el nombre del Padre, del Hijo y del Espíritu Santo. Amén.

Recibimos la bendición con el Santísimo Sacramento al terminar esta procesión del Corpus Christi. Especialmente a los enfermos, a quienes nos escuchan por la radio y nos ven por nuestras redes sociales, vaya la bendición con el Señor Santísimo Sacramento en este día del Corpus Christi.

0: Las intenciones son por los siguientes difuntos: Alejandra del Rosario Díaz Mora, Juan Miguel Díaz Araya, Raúl Pizarro Garay, Matilde Valenzuela Loaiza, familia Aguad Atuán, Zaira Andrea Pérez Pavés, Sandra Centeno Toro, Carlos Eugenio Rojas Díaz, Albina Orrego. Por ellos roguemos al Señor. Ninosca Juliana Vara Saavedra, Prosperina Aguirre Marchán, Víctor Andrés Estay Lascano, Saturnino Díaz Osandón, Isidora Espinosa Robles, Juana Alarcón Galás, Luis Espinosa Alarcón, Teresa Espinosa Alarcón, Elba Espinosa Alarcón, Teresa Galas Maroboli, Sergio Orlando Leighton, Felipe Salce Ascorra, Luz Brito García. Por ellos roguemos al Señor. Estela Brito García, Demetrio Godoy Valencia, Margarita Latorre Centeno, Enrique Zamora, Esther Rosell, Silvia Aguirre Ladrón de Guevara, Orlando Torrejón, Pascual Barriento, Francisco Montiel, Juan Figueroa Montiel, Germán Figueroa, Ana Barrientos, Isidora Camila Constanza Ortiz, Héctor Tapia González. Por ellos roguemos al Señor. Naín Andrés Samán Yarat, Norma Aranda Fernández, Martín Báez Reynoso, Julio Armando Ayala, Eloísa Eliana Plaza Plaza, Leonías Latorre Centeno, Mario del Carmen Godoy Brito, Ana del Carmen Olivares Silva, Adolfo Gustavo Pérez Olivares, Alicia Espinosa Astudillo, Benito Castillo Arriaza, Orlando Barriento Bustamante. Por ellos roguemos al Señor.
1: Hermanos y hermanas, después de acompañar a Jesús sacramentado por las calles de nuestro cabildo, con recogimiento y emoción, con música y danza, con oración y fe, fortalezcamos en esta celebración eucarística nuestros sentimientos de gratitud y adoración, porque el Señor ha querido quedarse con nosotros de manera permanente en el sacramento del altar. Nos ponemos de pie para recibir a quien preside, al Padre Jimmy Vélez. En el nombre de Cristo, cantamos.

En el nombre del Padre, del Hijo, del Espíritu Santo, la gracia de nuestro Señor Jesucristo, el amor del Padre, la comunión del Espíritu Santo esté con todos ustedes. Queridos hermanos y hermanas, nos congregamos a celebrar juntos la Eucaristía, a escuchar las Escrituras y a participar de esta mesa de la fracción del pan, en esta solemnidad del Corpus Christi. Hemos salido con el Señor sacramentado por las calles de nuestro cabildo, orando por las autoridades, la educación, los enfermos y trabajadores de la salud, los bomberos y todos los servidores y voluntarios. Y al culminar esta procesión, nos congregamos a la mesa de la Eucaristía. Y al dar inicio a ella, lo primero que hacemos es pedir perdón cantando junto al coro.

0: Oremos, Señor Jesucristo, que en este admirable sacramento nos dejaste el memorial de tu pasión. Concédenos venerar de tal manera los sagrados misterios de tu cuerpo y de tu sangre, que experimentemos constantemente en nosotros el fruto de tu redención. Por Jesucristo nuestro Señor, tomamos asiento para escuchar la palabra de Dios.
1: Primera lectura. Nos recuerda el paso del pueblo de Israel por el desierto, destacando la providencia divina, el sentido de las pruebas y la importancia de no olvidar a Dios en tiempos de abundancia. Escuchemos.
2: Moisés habló al pueblo diciendo: acuérdate del largo camino que el Señor, tu Dios, te hizo recorrer por el desierto durante esos 40 años. Allí Él te afligió y te puso a prueba para conocer el fondo de tu corazón y ver si eres capaz o no de guardar sus mandamientos. Te afligió y te hizo sentir hambre, pero te dio a comer el maná, ese alimento que ni tú ni tus padres conocían, para enseñarte que el hombre no vive solamente de pan, sino de todo lo que sale de la boca del Señor. No olvides al Señor, tu Dios, que te hizo salir de Egipto, de un lugar de esclavitud, y te condujo por ese inmenso y temible desierto, entre serpientes abrasadoras y escorpiones. No olvides al Señor, tu Dios, que en esa tierra sedienta y sin agua, hizo brotar para ti agua de la roca, y en el desierto te alimentó con el maná, un alimento que no conocieron tus padres. Palabra de Dios.
3: El salmo con que respondemos a la palabra de Dios es una acción de gracia al Señor, que a lo largo de la historia de su pueblo nunca cesó de colmarlo de sus beneficios, respondiendo a la antífona del salmo diciendo: gloria al Señor Jerusalén.
4: Gloria al Señor Jerusalén. Aleluya. Glorifica al Señor Jerusalén. Alaba a tu Dios, Sión. Él reforzó los cerrojos de tus puertas y bendijo a tus hijos dentro de ti. Glorifica al Señor, Jerusalén. Él asegura la paz en tus fronteras y te sacia con lo mejor del trigo. Envía su mensaje a la tierra, su palabra corre velozmente. Glorifica al Señor, Jerusalén. Revela su palabra a Jacob, sus preceptos y mandatos a Israel. A ningún otro pueblo trató así, ni le dio a conocer sus mandamientos. Glorifica al Señor, Jerusalén.
1: Segunda lectura. Todos formamos un solo cuerpo a través de Cristo Jesús. Escuchemos con atención.

0: La copa de bendición, la copa de bendición que bendecimos, ¿no es acaso comunión con la sangre de Cristo? ¿Y el pan que partimos no es comunión con el cuerpo de Cristo? Ya que hay un solo pan, todos nosotros, aunque somos muchos, formamos un solo cuerpo, porque participamos de ese único pan, palabra de Dios.
1: Jesucristo, en su cuerpo y en su sangre, es nuestro alimento de vida eterna. Así lo ha proclamado él mismo. Nos ponemos de pie para escuchar la proclamación del Santo Evangelio.

Aleluya. Yo soy el pan vivo bajado del cielo. El que come de este pan vivirá eternamente, dice el Señor. Aleluya.

0: Que el Señor esté con ustedes.
1: Y con tu espíritu.
0: Lectura del Santo Evangelio según San Juan.
1: Gloria a ti, Señor.
0: Jesús dijo a los discípulos, a los judíos: Yo soy el pan vivo bajado del cielo. El que coma de este pan vivirá eternamente, y el pan que yo daré es mi carne para la vida del mundo. Los judíos discutían entre sí diciendo: ¿Cómo este hombre puede darnos a comer su carne? Jesús les respondió: Les aseguro que si no comen la carne del Hijo del Hombre y no beben su sangre, no tendrán vida en ustedes. El que come mi carne y bebe mi sangre tiene vida eterna, y yo lo resucitaré en el último día. Porque mi carne es verdadera comida y mi sangre la verdadera bebida. El que come mi carne y bebe mi sangre permanece en mí y yo en él. Así como yo, que he sido enviado por el Padre que tiene vida, vivo por el Padre. De la misma manera, el que me come vivirá por mí. Este es el pan bajado del cielo, no como el que comieron sus padres y murieron. El que coma este pan vivirá eternamente. Palabra del Señor.

0: con las palabras del Santo Evangelio sean perdonados nuestros pecados. Los invito a tomar asiento.
1: Muy buenas tardes, hermanos y hermanas. ¿Cómo están? No estuvo tan larga la procesión. En Cabildo hay peores. Porque aquí son de tiro largo, las procesiones duran más de una hora, dos. Ayer, ¿cuánto duró la procesión hasta Los Molinos? ¿Como 3 horas? ¿Más o menos? Más o menos. Aquí son de tiro largo. Pero esta procesión que hemos vivido es la más importante de todas. Aunque nosotros, la iglesia, a veces no le tomamos el peso, la importancia, no le damos la importancia. Yo soy de baile religioso, igual que mis hermanos. Y también, muchas veces nosotros, claro, la procesión a la Virgen, que la amamos tanto, al Señor, no sé, hay tantas devociones, a los santos, y hacemos inmensas y hermosas procesiones. Y esta, muchas veces pasa, como decimos, piolita, en segundo plano. Pero para ser la primera vez, ¿no es cierto? Yo creo que estuvo muy bien, ¿o no? Muy bonita. Rezamos por la patria, ahí estaban las catequistas, después rezamos acá atrás por la educación de Chile y especialmente de Cabildo, estaban las profesoras de religión, agradecemos también, yo les decía pongan cosas de educación, pusieron la pelota, los libros, lápiz, muy bonito. Después seguimos avanzando, en la tercera estación los funcionarios del hospital se pusieron de acuerdo, armaron una bonita estación, compraron flores, se preocuparon. Y rezamos por los enfermos y especialmente por quienes trabajan en el hospital de Cabildo y sus familias. Siguiendo la alabanza de los bailes religiosos, el canto, llegamos hasta los bomberos, nuestros bomberos de Cabildo, donde oramos por su servicio, su entrega. Los bomberos es un voluntariado tan noble y que ponen hasta su vida en riesgo por muchas veces salvarlos a nosotros. Y también oramos por tantos voluntariados que hay en nuestra ciudad, en nuestra comuna, pero también en Chile. Hasta llegar a nuestro templo alabando a Dios y terminando esta hermosa procesión. En otras partes el Corpus Christi es muy grande. En Europa, en España. Desde ahí vienen las alfombras de flores. ¿Eh? Porque acá en Petorca han visto, ¿no es cierto?, que le hacen a la Virgen. Pero ¿de dónde surge esto? Es del Corpus. Porque yo les decía, lo más importante que nosotros tenemos es a Cristo, su cuerpo y su sangre, alimento de salvación. Y las calles se engalanan como ustedes lo hacen para la Virgen del Carmen. Así que el próximo año nos vamos a poner de acuerdo los grupos pastorales, ¿no es cierto? Los bailes y vamos a hacer una fiesta del Corpus más bonita que esta, aunque esta salió muy bonita, con mucho recogimiento, piedad, como el Señor se lo merece. Y por eso nuestra iglesia está engalanada con banderas, ¿no es cierto?, lienzos, muchas flores en el altar, porque hoy día es agradecer a Jesús que se quedó en su cuerpo y su sangre, como lo decía el Evangelio, como verdadera comida y verdadera bebida. Y mire lo que nos dice el Evangelio de hoy, que quien come y bebe su cuerpo y su sangre, dice Jesús, permanece en mí y yo en él. Claro, uno cuando comulga, Dios permanece en ti, en mí, en todos nosotros. Pero miren qué grandeza de Dios de decirnos, Jesús, no solamente Él en nosotros, nosotros en Dios. ¿Quiénes somos nosotros? Podríamos decir, para nosotros estar en Él, bueno, somos sus hijos más amados, todos, especialmente los más necesitados. Por eso Él se quedó como este pan bajado del cielo, este pan que se da como alimento y que, ojo, el que come de este pan y bebe de este vino, de este cuerpo y sangre, vivirá eternamente, dice el Evangelio. Yo les pregunto, ¿ustedes quieren ir al cielo?
2: Sí.
1: ¿Quieren llegar a la eternidad?
2: Sí.
1: ¿Se quieren encontrar con sus seres queridos que están recordando? Sí, ¿no es cierto? Y especialmente queremos encontrarnos con Dios. Bueno, yo les tengo hoy día un pase VIP. ¿Conocen lo que es un pase VIP? ¿No es cierto? Una entrada VIP. ¿Saben lo que es eso? ¿No es cierto? Que es una entrada que uno está más cerca del artista, del show, de lo que sea. Bueno, o puedo llegar más rápido también, porque hay unos que tienen que hacer la fila, ¿no es cierto? Pero si tú tenías un pase VIP, pase por aquí, llegáis más rapidito. ¿Y cuál es este pase VIP? Jesús mismo. El cristiano que comulga, que viene a la Eucaristía, se acerca cada día más a la vida eterna. Y por eso es tan importante que hoy día en esta fiesta del Corpus nos demos cuenta que este es un alimento que yo, tú y todos necesitamos. Pero muchas veces los cristianos nos alejamos. Que tengo algún pecado, bueno, todos pues. Es que no he venido hace tanto tiempo, es que... Y buscamos excusa y nos alejamos. Y muchas veces venimos a misa y no recibimos a Jesús, su cuerpo y su sangre. No tenemos este grado de intimidad y de profundidad en mi corazón. Tenemos que acrecentarnos y tenemos que educarnos. Porque si usted a una plantita como este arbolito no le echa agua, ¿qué pasa? Se muere, se seca. Yo creo que todos van a recordar a un ser amado, el que estuvo enfermo, y cuando lo cuidaban le decía mamá, papá, abuelita, coma. Porque los abuelos cuando se enferman, cierran la boca y no quieren comer. ¿No es cierto? ¿Y qué le dice usted? Mamita, coma, porque si no come, se va a morir, le dice usted, ¿o no? Sí, pues. Se va a enfermar más, coma, una cucharadita. Lo que... Y uno está ahí, ¿no es cierto? Igual que los cabros chicos. Bueno, si usted también no come, no se alimenta de Jesucristo, Eucaristía, su fe se muere. Y por eso después vemos cristianos que no sé qué le pasó, ya no creen, se alejan de Dios, hasta se van a otras religiones, porque su fe no estaba verdaderamente alimentada con el Señor. Y por eso usted cada Eucaristía que venga, comulgue. En lenguaje del Papa Francisco, si tiene algún pecado que le remezca el corazón, busque a un sacerdote, un curita, para que lo confiese. Y el lenguaje del Papa decía que le limpie el hollín, que le limpie la chimenea. Conocemos la chimenea, ¿no es cierto? Y que hay que de vez en cuando limpiarle el tubo, porque se llena de hollín, bueno, nuestro corazón también, de pecados, de rabia, de dolores. Y para eso estamos los curas, para escuchar y entregar el perdón de Dios, no del cura, de Dios. Y usted se acerca, el gran premio es el Señor. Queridos hermanos, que nuestra fe esté centrada en Cristo. El Papa, Papa León hoy día está en Madrid. Ahí tuvo la vigilia, la procesión del cuerpo, y decía, salir con el Señor sacramentado a las calles no es un mero rito, no es un mero tradicionalismo, es sacar a Cristo mismo a las calles de nuestro pueblo. No es una mera tradición, así que hay que hacerlo. No, es Cristo mismo. Hoy día vinieron, invitamos a un baile gitano, ¿no es cierto?, que son de artificio. Y ellos llegaron más temprano y dijeron, ¿podemos presentarnos? Y yo les pongo al Señor. Ellas les bailaron hoy día temprano a Jesús mismo. Porque nosotros cuando vamos a la procesión, no sé, la entrada a la cruz, pero es una imagen de Cristo. No es Cristo. Cuando vamos a otra devoción de un santo, son sus imágenes, nos hace bien, por supuesto. Pero mire, el Corpus es bailarle y danzarle a Cristo mismo. Después cuando ustedes, los otros bailes que se nos unieron, también le bailaron hoy día a Cristo mismo. No a la imagen, a Cristo. Por eso el próximo año ustedes mismos de baile religioso digan, oye, tuve el privilegio de ir en la procesión con Jesús. Ah, sacar, y típico que alguien te dice, ay, pero ¿qué imagen iba? ¿Cómo que iba? A Cristo te estoy diciendo. Y la gente no va a entender, pero ¿a quién? ¿Al Sagrado Corazón? ¿No? ¿Al Señor de la Misericordia? ¿A cuál? ¡A Cristo! Te va a decir. ¿Cómo? ¿Que bajó del cielo? ¿Lo pusieron en un anda? Porque nos olvidamos y no comprendemos este gran misterio. Así, queridos hermanos, que este sea un compromiso con el Señor del próximo año, que esta fiesta sea una gran fiesta, que sea una gran procesión y que verdaderamente llevemos a Cristo, como decía el Papa León, a las calles de nuestras ciudades, a los pobres, los enfermos, que oremos y caminemos con Él. Yo cuando iba con el Señor, como el santo cura de Ars decía, como yo lo llevaba aquí, obviamente, yo lo miraba, y el cura de Ars decía, yo lo miro y él me mira. Yo lo miro y él me mira. Iba rezando por los enfermos, por la parroquia, por todo. Y decía, ay, y empezaba a rezar, obviamente. Mis tías, ah, que está enferma, ah, el Toño, la Rosita. Iba rezando. Pidiendo, nombrándolos por su salud, Señor. Porque a veces creemos que tenemos que decirle mucho al Señor, si Él sabe todo. Por eso el cura de Arce se sentaba en la capilla y solamente miraba. Y le decían, ¿qué haces? ¿Para qué vas a la capilla si no haces nada? Porque no cantas, no te vemos rezar. ¿Qué así? Y él decía esta frase, yo lo miro y él me mira, la contemplación. Cada jueves nosotros, nuestro hermano Bernardo expone el Santísimo desde las 5 de la tarde. Venga, acuda, solamente para que él lo mire y usted lo mire a él. No a Bernardo, po. ¿No es cierto? Al Señor. Más adelante, cuando esté el tiempo más favorable, podríamos hacer una oración cantada, ir a alguno de los coros que cante y meditar. Hoy es tan bonito. En otras partes, en Brasil sobre todo, la adoración al Santísimo es tan fuerte y imponen al Señor a cada persona. Oye, si a veces, para esperar un recital, estamos horas parados. Para ir a la feria aquí, para la Virgen, cuando sea la fiesta de la Virgen, están horas dándose vuelta como trompo, ¿o no? Sí, pues. Cuando vamos hasta el banco, horas parados ahí, la fila, que te atiendan. Y a veces para el Señor no nos damos ni 5 minutos. Volvamos a ese Señor que siempre nos espera. Volvamos a alabarlo, a cantarle, a orarlo, o como les decía, solo a mirarlo. Porque este Jesús, este Dios se quedó como el pan partido, como el alimento para la vida eterna. Al Señor honor y gloria por los siglos de los siglos. Amén. Creo en Dios Padre. Creo en Jesucristo, su único Hijo, nuestro Señor, que fue concebido por obra y gracia del Espíritu Santo. Nació de Santa María Virgen, padeció bajo el poder de Poncio Pilato, fue crucificado, muerto y sepultado, descendió a los infiernos, al tercer día resucitó entre los muertos, subió a los cielos y está sentado a la derecha de Dios Padre Todopoderoso. A vivos y a muertos, creo en el Espíritu Santo, en la Santa Iglesia Católica, en la comunión de los santos,
2: en el perdón de los pecados,
1: en la resurrección de los muertos,
2: y en la vida eterna. Amén.
1: Elevamos nuestras oraciones al Salvador que quiso nacer de María la Virgen.
3: Por la Iglesia, que es alimentada con un solo pan, para que llegue a ser también un solo cuerpo, el cuerpo de Cristo. Roguemos al Señor.
4: Escúchanos, Señor, te rogamos.
3: Por nuestro país, para que a nadie le falte el pan y el sustento necesario para tener una vida digna, roguemos al Señor.
4: Escúchanos, Señor, te rogamos.
3: Por nuestra diócesis, para que surjan en ella las vocaciones al ministerio sacerdotal, para que se permita realizar la celebración de la Eucaristía en todas las comunidades, roguemos al Señor.
4: Escúchanos, Señor, te rogamos.
3: Que por intercesión de San Isidro, Dios nos regale la tan anhelada lluvia, tan necesaria para nuestros campos y valles, roguemos al Señor.
4: Escúchanos, Señor, te rogamos.
3: Por nuestra comunidad, para que todos hagamos del sacramento del cuerpo y sangre de Cristo fuente de gracia y amor fraterno, roguemos al Señor.
4: Te rogamos.
3: Por los enfermos anotados para esta misa, roguemos al Señor.
1: Escúchanos, Señor, te rogamos. Pidamos a María que eleve todas estas súplicas al corazón de su Hijo. María, mujer eucarística, cuando Jesús se vaya al cielo, la Virgen siempre estuvo con la comunidad primitiva. El Pentecostés no lo dice. Ellos se reunían el primer día de la semana. ¿Qué día? Domingo. A escuchar a escuchar el relato de los apóstoles y a la fracción del pan. O sea, se reunían los apóstoles en compañía de la Virgen a la misa. ¿Ustedes creen que ella faltó alguna vez a misa? ¿A la primera Eucaristía? No, porque se encontraba ¿con quién? Con su Hijo, miren qué bonito. cómo la mamá se encontraba con su hijo, dónde es la Eucaristía, así nosotros también nos encontramos con Cristo y ella también nos encontramos con ella, para que ella eleve estas súplicas a su hijo Jesús diciendo: Santa María, vamos asiento para preparar la mesa del altar.
5: En cada Eucaristía, Jesús renueva su ofrenda al Padre que realizó el altar de la cruz, al presentar el pan y el vino en la mesa del sacrificio divino. Debemos unir nuestras vidas a la entrega que el Señor actualiza en la Santa Misa. Mientras se preparan los dones en el altar, algunos hermanos realizan la colecta personal. Cantamos.

Oren, hermanos y hermanas, para que este sacrificio que es mío y de ustedes sea agradable a Dios Padre Todopoderoso. Reciba de tus manos este sacrificio para alabanza y gloria de su nombre. Oremos, nos ponemos de pie. Señor, concede bondadosamente a tu iglesia los dones de la unidad y de la paz, significados místicamente las ofrendas de pan y de vino que te hemos presentado. Por Jesucristo nuestro Señor. El Señor esté con ustedes. Levantemos el corazón. Demos gracias al Señor nuestro Dios. En verdad es justo darte gracias, es bueno bendecir tu nombre, Padre Santo, Dios misericordioso y de paz. Porque has querido que tu Hijo, obediente hasta la muerte en cruz, nos precediera en el camino que nos lleva a ti, término de toda nuestra esperanza humana. En la Eucaristía, testimonio de tu amor, Él se hace comida y bebida espiritual para alimentarnos en nuestro viaje hacia la Pascua eterna. Por eso, junto a los ángeles y santos, cantamos.

Santo eres en verdad, Señor, fuente de toda santidad. Por eso te pedimos que santifiques estos dones con la efusión de tu Espíritu, de manera que se conviertan para nosotros en el cuerpo y la sangre de Jesucristo nuestro Señor. Porque él mismo, la noche en que iba a ser entregado su pasión, voluntariamente aceptada, tomó pan. Dándote gracias, lo partió y se lo dio a sus discípulos diciendo...

Así, Padre, al celebrar ahora el memorial de la muerte y resurrección de tu Hijo, te ofrecemos el pan de vida y el cáliz de salvación y te damos gracias, porque nos haces dignos de servirte en tu presencia. Te pedimos humildemente que el Espíritu Santo congregue la unidad a cuantos participamos del cuerpo y sangre de Cristo. Acuérdate, Señor, de tu Iglesia extendida por toda la tierra, y junto al Papa León, a nuestro Obispo Gonzalo, y a todos los pastores que cuidan de tu pueblo, llévala a su perfección siempre buscando la caridad. Oramos por nuestros difuntos. Acuérdate también de nuestros hermanos que se durmieron en la esperanza de la resurrección y de todos los que han muerto en tu misericordia. De forma especial, nuestros familiares y amigos, quienes están de aniversario, quienes han fallecido recientemente y a quienes hoy hemos recordado en esta Eucaristía. Admítelos a todos a contemplar la luz de tu rostro. Oramos por nuestra comunidad. Ten misericordia de todos nosotros y así con María, la Virgen Madre de Dios, Nuestra Señora del Rosario de Andacollo, San José su esposo, los apóstoles y mártires, San Lorenzo, Santa Teresa, San Isidro Labrador, San Carlo Acutis y todos los santos que vivieron en tu amistad a través de los tiempos, merezcamos por tu Hijo Jesucristo compartir la vida eterna y cantar tus alabanzas.

0: Fieles a la recomendación de Jesús y siguiendo sus enseñanzas, nos atrevemos a decir con fuerza y con fe: Padre nuestro, líbranos de todos los males, Señor, y concédenos la paz en nuestros días, para que, ayudados por tu misericordia, vivamos siempre libres de pecado y protegidos de toda perturbación, mientras esperamos la gloriosa venida de nuestro Salvador Jesucristo.
1: Tuyo es el reino, tuyo el poder y la gloria por siempre, Señor.
0: Señor Jesucristo, que dijiste a los apóstoles: la paz les dejo, mi paz les doy. No tengas en cuenta nuestros pecados, sino la fe de esta, que es tu iglesia. Y conforme a tu palabra, concédenos la paz y la unidad. Tú que vives y reinas por los siglos de los siglos.
1: Amén.
0: La paz del Señor esté siempre con ustedes.
1: Los saludamos con la paz del Señor.

0: Queridos hermanos y hermanas, al medio de este altar está Jesús, el pan partido que se da como alimento de vida eterna. Este es el Cordero de Dios, el que quita el pecado del mundo. Dichosos los llamados a esta cena. Señor, no soy digno de que entres en mi casa. Cuerpo y sangre de Cristo nos guarden para la vida eterna.
1: Jesucristo es el pan vivo bajado del cielo, que se nos parte y ofrece para unirnos como hermanos. Con especial fervor, acerquémonos a recibir el cuerpo y la sangre de Jesús, que nos alimenta para la vida eterna.

0: Su gloria está aquí. Aquí.
1: El que coma mi carne y bebe mi sangre permanece en mí y yo en él, dice el Señor. Oremos. Concédenos, Señor Jesucristo, disfrutar eternamente del gozo de tu divinidad, que ahora pregustamos en la comunión de tu cuerpo y de tu sangre, tú que vives y reinas por los siglos de los siglos. Amén. Vamos a bendecir, como siempre, los retratos de quienes estamos recordando y se los encomendamos a María Santísima diciendo, Dios te salve, María. El Señor esté con ustedes. Y la bendición de Dios, que es Padre, Hijo y Espíritu Santo, descienda sobre ustedes y les acompañe siempre.
2: Amén. Podemos ir en la paz y la alegría del Señor. Aleluya, aleluya.
1: Demos gracias a Dios. Tenemos unos avisos.
3: Continúa la campaña del sobre hasta el 14 de junio. Ya se pueden ir entregando los sobres de vuelta en la oficina parroquial o a la salida de cada misa. Viernes 12 de junio, fiesta patronal en Capilla Sagrado Corazón de Jesús de Paigüén. Procesión 18 horas, culminando con misa presidida por el obispo Gonzalo Bravo. Sábado 13 de junio, fiesta patronal en Capilla San Antonio de Padua de Guayacán. Procesión 14 horas, posteriormente, Santa Misa.
1: El día viernes también acá en la sede parroquial, Bernardo hará liturgia, para los que no puedan subir, ¿no es cierto?, a Paigüén a celebrar el Sagrado Corazón, y quienes no, nos encontramos arriba en la capilla para celebrar juntos al Sagrado Corazón de Jesús. Y el próximo sábado, ¿no es cierto?, la invitación, sobre todo los que no tienen novio ni novia, vamos a celebrar a San Antonio Bendito. Por eso, ¿ven? ¿Alguien por qué? Porque San Antonio de Padua. Tengo a San Antonio puesto de cabeza. Si no me da novia, nadie lo vendré. No, nunca hagan eso, por favor. Esas cosas que a rato inventa la gente. No, no ponerlo de cabeza nunca. Más bien a celebrar a San Antonio Bendito. Ese día se bendice el pan de San Antonio, el día 13. Y recordarles la campaña del sobre. Hay varios que han llegado. Hay otros que todavía no llegan y hay mucha gente que no ha llevado. Ayúdenos a llevar. No tenemos hoy día, pero sí en la oficina y la próxima semana, la última semana, para llevar sobres para nuestra campaña del sobre. Así que ahí puedan llevar y traer los que ya se llevaron. Quiero agradecer especialmente a los bailes religiosos, ¿no es cierto? Que ayer también, desde la casa de oración de la señora Zulema, hasta los molinos bailaron. Y hoy día se revirtieron el plato. Y también al baile gitano de artificio que se vino también nosotros. Hoy día nos vino a acompañar. Muchas gracias. Y a todos quienes me dicen lo posible esta hermosa procesión con el Santísimo Sacramento. A mis amigos de Limache que también me vienen a ver todos los fines de semana algunos. Ya parece peregrinación la cosa. Con tal que se pongan con la limona está todo bien, ¿no es cierto? Y con un sobrecito, no. Gracias por el cariño. Y a todos ustedes, muchas gracias. Yo me voy a despedir hoy día de acá porque tengo que partir a Guayacán a una reunión, Capilla París. Nos ganamos un proyecto antes que yo llegara acá a la parroquia. Hice a la señora Margarita de la capilla de allá de Guayacán postular un proyecto. Capillas para Chile. Hacen capillas y salones. Y nos ganamos la construcción de un salón. Así que, súper bien. El próximo domingo, supuestamente, vamos a ir a trabajar a hacer el cimiento. Si hay un hombre fortachón, bueno, a veces la mujer tiene más fuerza que el hombre. Si quieren ir a trabajar, ayudar, porque vamos a hacer el sobrecimiento el próximo domingo, ¿no es cierto? Ahí con el chuno, mi papá, y quien quiere ir a ayudar, a echar pala, a mezclar, o así dice, ay, no tengo fuerza, pero vaya a hacernos juguitos por lo menos, ¿no es cierto? Así que vamos a estar trabajando Dios mediante y nos pregunta a nosotros para ponernos de acuerdo en el horario. Que tengan un excelente inicio de semana. y den un fuerte aplauso al Señor Jesús que se quedó con nosotros en la Eucaristía. Muchas gracias al coro hoy día, muy bonito. En la comunión ahí quedamos todos en las nubes, así que nos despedimos cantando junto al coro. Mis hermanos les van a despedir afuera.
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4: Las 21 horas y 30 minutos.
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1: Las 22 horas y 8 minutos.
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3: 7 grados. 7 grados en Santiago. Cooperativa. 10:32 minutos. 10:32 minutos.
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3: Cooperativa. 11, un minuto. 11, un minuto.
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1: 6 grados. 6 grados en Santiago. Cooperativa. 11:32 minutos. 11:32 minutos.

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3: 14 imputados quedaron en prisión preventiva en el marco del caso Operación Tokio. El tren de Aragua habría sacado del país 84 millones de dólares provenientes de distintos mercados ilícitos. En medio de su gira por el norte, el presidente Kast firmó dos proyectos de ley en materia migratoria e inspeccionó las obras de construcción de la zanja. Parlamentarios de la zona debaten por el avance de esta medida en los plazos comprometidos. Renovación Nacional recurre al CERVEL por posible uso de recursos públicos en afiches del Partido Socialista contra el presidente Kast. El mandatario llamó a dejar de lado la discusión entre ricos y pobres y aprobar la idea de legislar la mega reforma. En el mundo, reñidas elecciones presidenciales en Perú. Continúa el conteo de votos en medio de un aparente empate técnico. Además, terremoto de gran magnitud se registró en Filipinas. Hay alerta de tsunami en el archipiélago y en las costas de Japón. Y en los deportes, Universidad de Chile quedó eliminada de la Copa de la Liga, al igual que Colo-Colo y la Universidad Católica. En el tenis, Alexander Zverev se coronó campeón del Roland Garros.
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3: Hola, ¿qué tal? ¿Cómo están? Muy buenas noches. Bienvenidos a una nueva edición del diario de Cooperativa que hacemos desde una fría capital a esta hora. 5, casi 6 grados de temperatura se registran en Santiago. Va a seguir bajando la temperatura durante la madrugada hasta llegar a una mínima de 3 grados acá en la capital. Para esta jornada de lunes 8 de junio, la temperatura máxima que esperamos es de 21 grados. Revisamos el pronóstico del tiempo para el resto del país. 18 grados de máxima esperamos en Rancagua, cielos nublados en Talca, 13 grados de máxima esperamos ahí en Talca, hasta los 12 llegaremos en Chillán, nubes también en Concepción, 14 grados de máxima esperamos ahí en Concepción, 15 en Temuco y en Valdivia, en Puerto Montt, 4 grados la mínima, 13 la máxima. En Coyhaique, harto frío, 0 la mínima, 6 grados la máxima para esta jornada. Mientras que en Punta Arenas llegaremos hasta los 8 grados de máxima. Y ojo que empieza ya a llover durante la tarde de este lunes ahí en el extremo sur del país. En Valparaíso, cielos parcialmente nublados para este lunes, 6 grados la mínima, 17 la máxima. Hasta los 15 llegaremos en La Serena, Coquimbo. 21 de máxima esperamos en Copiapó, cielos nublados en Antofagasta, 18 la máxima ahí en Antofagasta, 20 esperamos en Iquique y hasta los 21 llegaremos en Arica, en el extremo norte del país. Revisada la información del tiempo, vamos con las noticias.
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3: Partimos revisando información de carácter judicial porque tras una extensa jornada de formalización, finalmente 14 imputados quedaron en prisión preventiva en el marco del caso Operación Tokio. El tren de Aragua habría sacado del país 84 millones de dólares provenientes de distintos mercados ilícitos. Cristian Aburto nos cuenta los detalles.
4: Este domingo fue la audiencia de formalización de 17 imputados en el marco de la investigación llamada Operación Tokio. El Ministerio Público realizó la lectura completa de los cargos y decretó las medidas cautelares respectivas, por lo que resolvió dejar a 14 de los imputados en prisión preventiva, a 2 con arresto domiciliario total y a una mujer de 80 años con arresto domiciliario nocturno y arraigo nacional. Esto trata del mayor golpe financiero del tren de Aragua en Chile, ya que la estructura criminal habría lavado 75 mil millones de pesos entre 2022 y 2025, y habría logrado sacar de Chile más de 84 millones de dólares provenientes de mercados ilícitos como la extorsión, el tráfico de drogas, la prostitución, entre otros, de 2022 a 2026. El fiscal regional metropolitano sur, Héctor Barros, dijo que la investigación permite conocer cómo el tren de Aragua saca el dinero del país. Además, dijo que es posible que existan otras vías por las que se puede llevar el dinero al extranjero y que no se han detectado.
5: El gran mérito de la investigación es que nos permite abrir un espacio, un mundo que no estaba tan abierto, al menos en la región metropolitana, respecto a por dónde sacan o cómo sacan los integrantes del tren de Aragua, los líderes en este caso, las grandes sumas de dinero que van recabando. Y lo otro impresionante es la cantidad de dinero del que estamos hablando, que son cantidades muy importantes, y es posible que existan otras líneas de poder sacar el dinero del país que tampoco hemos detectado.
4: Recordemos que esta investigación se generó a partir de julio de 2024, donde ocurrió un quíntuple homicidio en una parcela de Lampa, y allí una de las cabecillas del tren de Aragua, la venezolana Bárbara Hernández, dejó caer su celular, en el cual se hallaron registros de extorsiones a locatarios de discotecas, además de otros antecedentes necesarios para que se realizara la investigación, lo que desencadenó en un mega operativo el 2 de junio, en el que se detuvieron a 19 personas, entre ellos un ejecutivo del Banco Santander que habría facilitado el envío de dinero en cuentas del extranjero. Además, en la investigación se reveló que otra de las imputadas también era una ejecutiva bancaria que en la estructura criminal tenía el mismo rol, pero ella era del Banco Estado. Vamos a escuchar al abogado Cristian Moya, que es el representante de Manuel Melgar, que es el único de la totalidad del investigador en cuentas del extranjero. Además, en la investigación se reveló que otra de las imputadas también era una ejecutiva bancaria que en la estructura criminal tenía el mismo rol, pero ella era del Banco Estado. Vamos a escuchar al abogado Cristian

0: ministerial, vale decir, el delito base que el lavado de activos, no existían elementos suficientes para dicha situación.
1: El Ministerio Público no pudo probar ni a través de ningún tipo de documentación, ni tampoco a través de ningún tipo de elemento técnico, señalando que mi representado tenía que ver en esta causa.
2: Por este caso, otros imputados ya han sido formalizados e incluso algunos condenados. Entre ellos hay un acusado de secuestro con homicidio de un cuerpo que se encontró en la Cuesta Barriga en marzo de este año, el que fue capturado el mes pasado. 14 imputados en prisión preventiva entonces y otros 3 con cautelares en libertad. Sin embargo, la investigación no se limita a estos 17 acusados, sino que se podría ampliar en 10 imputados más. Esto cuando el 1 de julio próximo se realizaría una formalización a estas personas, quienes serían todos venezolanos y ya se encuentran privados de libertad por otros delitos.
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4: En su gira por la región de Arica, el presidente Kast firmó 2 proyectos de ley en materia migratoria y también inspeccionó las obras de construcción de la zanja. Los parlamentarios de la zona debaten por el avance de esta medida en los plazos comprometidos. Mariano Reyes con el informe.
5: Después de 83 días, el presidente José Antonio Kast retornó a la frontera norte del país para monitorear los avances de las medidas adoptadas en el marco del plan Escudo Fronterizo y lo hizo con nuevos anuncios, 2 proyectos de ley que buscan enfrentar la inmigración irregular. El primero para ampliar el periodo de retención a inmigrantes irregulares de 5 a 60 días, dejando atrás la idea de los 6 meses planteada por el ministro Arrau post cuenta pública. Además, una reforma penal para tipificar como delito el traslado interno de inmigrantes irregulares.
6: Todos tenemos claro que tenemos que enfrentar el tema de la inmigración irregular y no se puede hacer con un plazo de retención de las personas de solo 5 días. Vamos a hacer un planteamiento de que estos 5 días se puedan aumentar a 60 días y eventualmente se pueda prorrogar ese plazo. Y la segunda idea de legislar o proyecto de ley es en relación al tráfico de migrantes, ir detrás de aquellos que trasladan a los inmigrantes irregulares en nuestra nación. Es una modificación al Código Penal para que también sea constitutivo de delito y un agravante.
5: Anuncios que se dan a puertas de cumplir los primeros 90 días de gobierno. Justamente la construcción de la zanja en base a los compromisos es algo que genera debate entre parlamentarios de la zona. Hablan los diputados Ricardo Díaz de la DC y Stephanie Geldres de Republicanos.
7: O sea, no tan solo va más lento de lo comprometido, sino que además es lo único que se conoce físicamente respecto del plan escudo fronterizo. Se agradece que se avance en la zanja, pero entendemos que no es lo único que debe existir para una región que ha sufrido tantos años en contra del crimen organizado.
8: Lo que el ministro del Interior informó es que ya ha avanzado más del 50% de los trabajos, era lo pronosticado a la fecha, y además hemos disminuido casi un 80% el ingreso de personas ilegales. Entonces, ha dado resultados y recordemos que la zanja no es la única medida, viene a complementar una respuesta integral a la contención de las fronteras y su cuidado.
5: El 16 de marzo, el ministro Alvarado comprometió la construcción de 30 kilómetros de zanja en esta primera etapa. Y si bien desde el gobierno primero se transmitió un 45% de avance, el viceministro Luis de Grange comentó que sumando varios tramos se logra acercar a esa meta.
9: En esta región, cierto, en Chacayuta, tenemos poco más de 10. Tienes una cifra similar, un poquito mayor también en Colchane. Entonces ahí ya tienes un poco más de 20 kilómetros y a eso tienes que sumar intervenciones específicas, concretas, que no son continuas en Antofagasta. Adicionar también la recuperación de la zanja que fue construida en el último gobierno de la presidenta Bachelet, que llega a los 3,5 kilómetros. Y con eso ya tienes una cifra, o sea, se aproxima a los 30, un poco menos, estamos cuadrados con los 30 kilómetros.
5: El presidente Kast aseguró que más que el conteo de kilómetros, esto considera contramovilidad, que contempla tecnología, obstáculos físicos y una coordinación completa del Estado.
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4: Vamos ahora al sur del país porque multigremial de la Araucanía pidió al gobierno desescalar el estado de excepción constitucional en la zona, el que rige ahí en la macrozona sur. Mientras tanto, también valoran la disminución de atentados durante el mes de mayo. Nuestro corresponsal Claudio Arévalo nos cuenta más.
11: En dependencias de la Sociedad de Fomento Agrícola SOFO en Temuco se realizó una reunión donde se analizaron los últimos hechos de violencia ocurridos en la zona por parte de gremios agrícolas y forestales de la región. En el informe estadístico entregado respecto al mes de mayo, la organización gremial contabilizó 6 acciones violentas entre atentados incendiarios y ataques armados en las comunas de Contulmo en el Biobío, en Collipulli, Ercilla, Victoria,

0: Cautín y Lautaro en la región de la Araucanía. El presidente de la multigremial, Patricio Santibáñez, valoró los avances en materia de seguridad y llamó al gobierno a mantener la presencia militar en la zona.
1: Nos parece muy adecuado que los militares puedan hacer controles, que puedan detener en flagrancia, que hagan un esfuerzo de detener en flagrancia para poder desarticular estos grupos. Que por otra parte se refuercen las capacidades investigativas. No queremos acostumbrarnos a niveles menores de violencia, pero sigue siendo terrorismo que afecta a la región, que afecta a personas, que afecta al desarrollo.
0: En tanto, el presidente de la Sociedad de Fomento Agrícola, SOFO, Eduardo Renner, manifestó que se requiere mano firme para que se cumplan las leyes y se logre una región más tranquila. Además, advirtió que cada vez que hay detenidos, pueden surgir nuevos líderes en los grupos radicales que operan en la macro zona sur. También señaló que hay que mejorar el trabajo de inteligencia para actuar antes de que se produzcan los atentados.
2: Manteniendo el estado de excepción, se ha ido bajando como habíamos el tema de violencia. Por lo tanto, esperamos de que no exista un desescalamiento de esta medida, sino que al contrario sea más eficaz, de tal forma de que esos gráficos, ojalá en mediano y largo plazo, tiendan a cero. Y además, me voy a anticipar, si se lograra que llegara a cero, no inmediatamente desescalar esta medida. Cuando ustedes articulan una organización, normalmente tienden a aparecer nuevos líderes.
0: En la instancia se valoraron las modificaciones anunciadas al estado de excepción constitucional que rige por 4 años en la región. Finalmente, los gremios agrícolas esperan que no aumenten los atentados en la zona, llamando al gobierno a profundizar la materia de seguridad.
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4: Y en otro tema, un descontento transversal generó el manejo del gobierno frente a los embargos a deudores del CAE. La ministra de Educación, María Paz Arzola, advirtió que hubo muchos avisos previos. ¿Qué medidas se pueden tomar en este caso? Paula Lillo nos cuenta.
5: Luego de que la Tesorería General de la República comenzara a embargar las cuentas de deudores del crédito con aval del Estado que no regularizaron su situación tras recibir la respectiva notificación, comenzaron a surgir diversos testimonios de personas cuyas cuentas quedaron en cero. Carla Loezar es fonaudióloga, egresó el 2016 y dejó de pagar su deuda luego de 6 años para financiar un diplomado. Según compartió a Cooperativa, el pasado 28 de mayo, su cuenta fue embargada a pesar de que su sueldo es menor a 5 millones, que era el monto que había definido el gobierno para estas retenciones. Escuchamos su experiencia.
6: Yo fui al supermercado y la chica del supermercado me dice que excedía el monto. Y yo tenía claro que yo tenía saldo. Entonces miro la aplicación del banco y, claro, aparece un mensaje de que me retiraron todos los fondos y que decía embargo TGR. Uno siente que es como un poco que te metan la mano al bolsillo. Es que yo pensé que no me iban a embargar porque yo no gano más de 5 millones de pesos. Tuve esta reunión con los abogados y me dijeron que ellos no me daban ninguna garantía. Decidí hacer el convenio y yo no tenía el 1.5 millones para pagar el pie y lo que tuve que hacer es conseguirme plata. Yo debo 24 millones, pedí menos de 15 millones en esa época. Yo sé que yo no pedí gratuidad, no espero que no se me cobre, pero yo esperaría poder pagar lo que yo pedí y no el doble.
5: La tesorería anunció que están ofreciendo convenios flexibles según los ingresos del contribuyente. Quienes ganan entre 1 y 2 millones de pesos podrán dar un pie de entre el 10% de su deuda o 1 millón de pesos y cuotas mensuales equivalentes al 10% de su sueldo. Por otro lado, para el tramo de 2 a 5 millones, el pie será el mínimo entre el 10% de deuda o 1 millón y medio. El abogado del Departamento de Asistencia de Deudores del Estudio Alfaro y Madariaga, Eduardo Lara, explicó en más detalle las medidas que pueden tomar las personas embargadas.
7: Las personas tienen que ponerse en contacto con el abogado de la tesorería que está a cargo de su expediente. Mencionarle que ya se hizo un embargo para que no se vuelva a hacer otro embargo más. Lo segundo es que se evalúa una posibilidad de convenio. Los convenios están siendo mucho más beneficiosos para las personas, pero aún así hay un grupo importante de personas que no pueden acceder a esos convenios. Y ese tercer grupo es el que estamos ayudando principalmente, alegando que estas personas no tienen posibilidad legal de pagar estas deudas y eso es completamente legítimo en nuestro sistema. Lo que se está haciendo hoy día es interponer recursos de protección, porque no te pueden embargar el sueldo, eso es ilegal y también inmoral. También lo que se está trabajando hoy día son reclamaciones ante el Tribunal Tributario y Aduanero.
5: Desde el mundo político hay un descontento transversal respecto a la forma en la que el gobierno ha llevado a cabo estas retenciones. Escuchamos a la diputada del Frente Amplio, Emilia Schneider, y a su par del Partido Nacional Libertario, Paulina Muñoz.
8: Oficiamos a la Tesorería General de la República para fiscalizar este proceso. Además, hace ya un tiempo le presentamos al Ministerio de Educación un proyecto de ley para aliviar la carga de este proceso, que se tome en cuenta la realidad de las y los deudores. Y hasta ahora, la ministra de Educación no ha respondido. Esto es un despilfarro de recursos para el Estado, un gran estrés financiero para las instituciones de educación superior y un abuso para las familias chilenas.
9: No me extraña que estén tomando este tipo de acciones de cobro. Lo que me preocupa es que este gobierno no tenga la conciencia que durante muchos años no se ejercieron acciones de cobro y que es complicado que la gente se organice de un día para otro para pagar las deudas que en ningún caso se deben desconocer. Pero hay que tener consideración con la gente que recibe su sueldo. Si le cortamos las manos a la gente, ¿cómo esperamos que establezcan convenios?
5: Frente a esto, la ministra de Educación, María Paz Arzola, acusó que hubo muchos avisos previos y que nadie quiere llegar a este tipo de instancias, pero es importante hacer cumplir la ley. En entrevista con Canal 13, además respondió a los cuestionamientos de los usuarios que no les correspondía el embargo por tener sueldos menores a 5 millones, afirmando que se ha priorizado primero a quienes tengan ingresos más altos y se va cada vez bajando.
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11: Momento de revisar información de los deportes. Universidad de Chile quedó eliminada de la Copa de la Liga, al igual que Colo-Colo y la Universidad Católica. Eso en el fútbol y en el tenis. Alexander Zverev se coronó campeón de Roland Garros. Maximiliano Videla lo cuenta todo.
12: Universidad de Chile se sumó a Colo-Colo y Universidad Católica y quedó eliminada de la Copa de la Liga. Los azules empataron 2-2 con Audax Italiano en el Estadio Nacional y dilapidaron sus chances de llegar a las semifinales de la competencia. Tras el encuentro, este fue el análisis de Fernando Gago.
13: Por momentos no jugamos como pretendemos, como queremos. Creo que también había algo ajeno a nosotros, que era un partido en otro campo, donde ya en el primer tiempo ya sabíamos un resultado. Y implicaba también un cierto ansiedad de querer por ahí saltar las construcciones, saltar el juego, saltar lo que veníamos a buscar, y por ahí el apresuramiento de querer ganar nos llevó por momentos a confundirnos. Tuvimos primeros 20 minutos, creo que fue hasta el gol, donde el rival no había tenido una situación para poder atacar. Nosotros estábamos dominando el partido. A partir de eso generábamos un poco más de situaciones, otra vez una desatención en una presión.
12: En el grupo de los laicos, el clasificado fue Unión La Calera. Los cementeros abrocharon su cupo a los 4 mejores al derrotar 2-0 a Deportes La Serena en la cuarta región. Por su parte, Colo-Colo cerró su participación en la competencia con una derrota 1-0 frente a Huachipato. Los salvos quedaron segundos en su zona por detrás del clasificado Coquimbo Unido. Tras la caída en Talcahuano, Juan Pablo Rodríguez, ayudante de Fernando Ortiz, analizó la derrota.
14: Creo que en el balance es positivo en lo que buscábamos. Para nosotros es darle más rodaje a los jóvenes, la gente que ha jugado poco, tener minutos. Entonces, para nosotros en ese aspecto es positivo. El resultado no es lo que esperábamos. Creo que fuimos un equipo que propone, como siempre. Siempre buscamos ganar y jugar bien. Hoy no fue la excepción, más allá de quién juegue. Siempre tenemos la misma idea, siempre es lo que buscamos. Que el equipo se posicione en el área rival y que vaya en busca del resultado. Yo creo que eso era lo que buscábamos en cuanto al funcionamiento, lo logramos, desgraciadamente el resultado no nos acompaña.
12: Terminada la fase de grupos, las semifinales de la Copa de la Liga serán Coquimbo Unido frente a Unión La Calera y O'Higgins ante Ñublense. Por último, en el tenis, el alemán Alexander Zverev se coronó campeón de Roland Garros tras vencer al italiano Flavio Cobolli en 5 sets. El 3 del mundo conquistó así su primer título de Grand Slam. Fue la información del deporte en el diario de Cooperativa.
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11: Otra cosa en materia política, Renovación Nacional
4: recurrió a el CERVEL, el Servicio Electoral, por el posible uso de recursos públicos en la entrega de volantes, afiches que hizo el Partido Socialista en contra del presidente Kast y también la mega reforma que promete el gobierno. Carla Fernández con el informe.
15: La bancada de diputados de Renovación Nacional solicitó al Servicio Electoral fiscalizar un eventual uso de recursos públicos en una propaganda impresa del Partido Socialista contra el presidente José Antonio Kast. Solicitud que surge luego de la difusión de un volante del PS contra el proyecto de ley de reconstrucción nacional y desarrollo económico. El material difundido muestra una imagen intervenida del mandatario acompañada de la frase "Kast miente". Además, el panfleto incluía el mensaje "El PS te defiende de la mega reforma". Al respecto, el diputado y subjefe de la bancada de RN, Eduardo Durán, se refirió a la petición, mientras que su par socialista Raúl Leiva criticó el actuar de la colectividad.
16: Más allá de las diferencias políticas legítimas que puedan existir, resulta preocupante que un partido político utilice su estructura para difundir mensajes que no contribuyen al debate democrático ni al necesario clima de entendimiento que el país requiere. Lo que corresponde es que el CERVEL determine con total claridad si para la elaboración y difusión de este material se utilizaron recursos financiados por todos los chilenos.
17: No comparto en caso alguno este panfleto en donde se ridiculiza la figura del presidente de la República. Si bien en el fondo pueden existir elementos respecto de los cuales yo también soy exacerbadamente crítico, no creo que sea la forma. Yo soy crítico de estas formas en política, lo voy a hacer siempre y sobre todo cuando provengan de mi propio partido.
15: Discusión que se desarrolla en paralelo al inicio de la tramitación en el Senado del megaproyecto. El proceso comenzó en la Comisión de Hacienda, donde existen algunos aspectos sujetos a posibles modificaciones por parte del gobierno, como la franquicia Sense y la invariabilidad tributaria, iniciativa que ingresó con suma urgencia, lo que establece un plazo de 15 días para su tramitación en el Congreso. Hasta ahora, la postura que públicamente han manifestado los partidos opositores ha sido rechazar la idea de legislar. Sin embargo, el senador Arturo Esquella, del Partido Republicano, se refirió a las tratativas con el socialismo democrático.
18: Yo lo que veo es que tienen como ciertas dudas o disyuntivas que no las han logrado resolver. Mientras vemos apertura en algunas de las intervenciones en la Comisión de Hacienda, en la sala, de poder efectivamente sumarse a encontrar en conjunto soluciones para ese millón de personas que no tienen empleo. De repente el Partido Socialista te sorprende con caricaturas y con llamados, digamos, a dañar el avance que legítimamente otras personas del mismo partido están tratando o intentando, digamos, de instalar. Le hablaría a las personas serias, le hablaría a las personas dentro del Partido Socialista, dentro del socialismo democrático en términos generales, que miren el bien del país, que no se seduzcan por quienes quieren caer en la obstrucción permanente.
15: En la vereda contraria, en tanto, el senador del Partido Comunista, Daniel Núñez, insistió en rechazar la propuesta si no hay cambios de fondo.
19: Si nosotros aprobamos el proyecto de mega reforma tributaria que está impulsando José Antonio Kast, el año 2027 a los super ricos de Chile se le va a entregar un bono anual de 150 millones, 200, 300, hasta 500 millones. Por eso es que nosotros, tal cual como está planteado el proyecto hoy día, y si no hay cambios de fondo que corrijan este verdadero regalo tributario que será hacia las grandes fortunas, vamos a votar en contra.
15: Durante la jornada de este lunes se comenzará con la ronda de audiencias, contando con la participación de la presidenta del Consejo Fiscal Autónomo, Paula Benavides. Respecto a las comisiones, si el itinerario transcurre conforme a los planes del Ejecutivo, la propuesta debería ser examinada posteriormente por los senadores de las instancias legislativas de Trabajo y Medio Ambiente.
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4: 14 imputados quedaron en prisión preventiva en el marco del caso Operación Tokio. El tren de Aragua habría sacado del país 84 millones de dólares provenientes de distintos mercados ilícitos. En medio de su gira por el norte, el presidente Kast firmó dos proyectos de ley en materia migratoria e inspeccionó las obras de construcción de la zanja. Parlamentarios de las zonas debaten por el avance de esta medida en los plazos comprometidos. Renovación Nacional recurre al CERVEL por posible uso de recursos públicos en afiches del Partido Socialista contra el presidente Kast. El mandatario llamó a dejar la discusión entre ricos y pobres y aprobar la idea de legislar la mega reforma. En el mundo, reñidas elecciones presidenciales en Perú. Continúa el conteo de votos en medio de un aparente empate técnico. Además, terremoto de gran magnitud se registró en Filipinas. Hay alerta de tsunami en el archipiélago y en las costas de Japón. Y en los deportes, Universidad de Chile quedó eliminada de la Copa de la Liga, al igual que Colo-Colo y la Universidad Católica. En el tenis, Alexander Zverev se coronó campeón de Roland Garros.
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4: Cerramos así esta última edición del diario de Cooperativa. Nos despedimos cuando en la capital se registran 5.5 grados de temperatura. Va a seguir bajando, llegaremos a una mínima de 3 durante la madrugada de este lunes 8 de junio. Y la máxima que esperamos por la tarde es de 21 grados acá en la capital. Gracias por informarse con nosotros. Que tengan un excelente comienzo de semana. Buenas noches.
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20: 5 grados. 5 grados en Santiago.
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20: Cooperativa. 12:30 minutos. 12:30 minutos.
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1: 5 grados. 5 grados en Santiago. Cooperativa. 1:32 minutos. 1:32 minutos.

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1: 5 grados. 5 grados en Santiago. Cooperativa. 2:33 minutos. 2:33 minutos.
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1: 5 grados. 5 grados en Santiago. Cooperativa. 3:31 minutos. 3:31 minutos.
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1: 4 grados. 4 grados en Santiago. Cooperativa. 4:29 minutos. 4:29 minutos.
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1: 3 grados. 3 grados en Santiago. Cooperativa. 5:31 minutos. 5:31 minutos.
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2: Hola, ¿cómo están? Buenos días. El diario de Cooperativa en el aire, día lunes, lunes 8 de junio ya, de este 2026. Mirando el tiempo aquí temprano en la capital, con apenas 3 grados de temperatura a esta hora, y mirando las elecciones en Perú, voto a voto, se define lo de Keiko Fujimori por un lado y Roberto Sánchez por el otro. La derecha y la izquierda frente a frente en Lima, bueno, en todo el territorio peruano, incluso más allá. Mucha gente que votó en Chile y en otras partes del mundo. Las elecciones generales se viven, insisto, voto a voto. Keiko 50,4, Sánchez 49,6. Eso es el conteo oficial, porque hay algunos, ¿cómo se les dice? Conteos rápidos, que están a cargo de algunas encuestadoras, qué sé yo, empresas más bien privadas, que dicen que al revés, que Sánchez tiene 50,3 y Keiko 49,7. Oh. La diferencia es bajísima, bajísima. Estoy aquí en decideperú.com y son 100.000 votos entre uno y otro. 100.000 votos para un país como Perú, donde votan cerca de 20 millones de personas. Bueno, vamos a estar mirándolo durante la mañana. El resto del país, hoy, 21 de máxima para Arica, 20 en Iquique, 18 en Antofagasta, 21 en Copiapó. 15 para la Serena Coquimbo, con alguna, más bien con bastante nubosidad. 17 para Valparaíso, lo mismo, con pronóstico de lluvia para mediados de semana. Lo dicho, acá en Santiago, 3 grados a esta hora, 21 va a ser la máxima. Va a estar agradable, pero desde mañana bajan las temperaturas, se nubla y podría haber chubascos el miércoles. 18 para Rancagua, 13 en Talca, lo mismo, chubascos el miércoles ahí en el Maule, en la previa del inicio del Mundial de Fútbol. No iremos nosotros, pero el resto del mundo está expectante, digamos, de lo que pueda pasar en Norteamérica. 12 grados para Chillán, 14 en Concepción, 15 en Temuco, se esperan 15 en Valdivia, 13 en Puerto Montt, 6 nomás en Coyhaique y 8 grados de temperatura máxima en Punta Arenas. Eso es la región de Magallanes. Lunes 8 de junio, así iniciamos este resumen de noticias.
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2: Somos el diario de Cooperativa, hacemos esta primera edición, como siempre, desde el barrio Yungay para el mundo a través de cooperativa.cl. Estamos en nuestra app también, porque la cooperativa se escucha online. Miramos al Perú, miramos las calles de Santiago, con información policial, de nuevo bien dura, una persona que fue baleada, está en riesgo vital. Esto ocurre en Lampa, al norte de la región metropolitana. Hay dos personas muertas también en el accidente de un girocóptero. Esto ocurrió en Puerto Aysén, en el sur del país. Vamos a estar contándole eso y más durante esta mañana. También novedades con la operación Tokio. Hay muchísima gente que, detenidos allí, quedaron en prisión preventiva. El brazo financiero del Tren de Aragua, que quedó al descubierto la semana pasada, incluso con un ejecutivo bancario entre los imputados. Vamos con el presidente de la República, que estuvo por Arica, ¿sí?, firmando en el marco del aniversario de la toma del Morro dos proyectos de ley. Uno del que ya habíamos comentado bastante después de el gafe del ministro Arrau en este tema, ¿no? La ley que busca, o que va a buscar, retener mucho más allá de 5 días a los migrantes irregulares que cometan delitos, hasta 60 días, incluso con posibilidad de prórroga. Hay que aterrizar eso, esperar detalles. Hablamos de migración, Mariano Reyes.
4: Uno de los anuncios del presidente Kast en la cuenta pública fue materializado con una firma desde Arica. Se trata de dos proyectos de ley enviados al Congreso, uno para aumentar el periodo de retención para inmigrantes irregulares de 5 a 60 días y otro para tipificar como delito el traslado interno de inmigrantes, todas puertas de cumplir los primeros 90 días de mandato. Y en ese contexto, el presidente volvió a la zanja en Chacayuta para inspeccionar su avance. Desde Obras Públicas aseguran que están cerca de lo comprometido, los 30 kilómetros a esta fecha, pero sumando diferentes tramos de zanja. ¿Cómo enfrenta el gobierno el fin del plazo para cumplir sus primeros compromisos? Lo comentamos desde la puerta norte del país, más adelante aquí en el diario de Cooperativa.
2: Algo más del mandatario, que llamó a dejar atrás la discusión entre rico y pobre en el marco de el trámite de la mega reforma del Ejecutivo. Dice que hay que revertir las tasas de desempleo, que es necesario crecer, invertir, y para eso impulsa el plan del ministro Quirós. La oposición cree lo contrario. Ahí en la oposición, en el PS, reconocieron un error en esta propaganda donde trataban a Kast de mentiroso con una nariz de Pinocho, ¿eh? El avance es de Carla Fernández.
5: La bancada de diputados de Renovación Nacional ofició al servicio electoral por el posible uso de recursos fiscales en la producción de unos panfletos con una caricatura del presidente José Antonio Kast por parte del Partido Socialista. Esto con el objetivo de que el CERVEL revise si existió un correcto uso de los recursos destinados al funcionamiento de los partidos políticos. La acción surge luego de que comenzara a circular un volante en contra del proyecto de ley de reconstrucción nacional, iniciativa que actualmente se encuentra en tramitación en la Comisión de Hacienda en el Senado. Todos los detalles y es más adelante la siguiente edición del diario de Cooperativa.
2: Pero no solo eso, tenemos hoy en nuestro menú mucho del deporte también. Vamos a mirar al mundo, Verónica, además, esta mañana. ¿Qué tal? Buen día.
6: ¿Cómo estás, Rodrigo? Muy buenos días. Particularmente, como decías tú antes, estamos mirando al Perú, donde la diferencia, según los datos oficiales de la OMPE, que corresponde a nuestro CERVEL allí, muestra algo así como 100, 120 mil votos con Keiko, aventajando al candidato de izquierda, Sánchez. Anoche Sánchez incluso se declaró, o salió al balcón, saludó y hubo una suerte de declaración de triunfo, porque había empresas encuestadoras que entregaban sondeos más rápido y que le estaban dando una ventaja importante a él sobre Keiko. Aunque los datos oficiales permanentemente desde ayer por la tarde muestran a Keiko Fujimori arriba. Vamos a estar con Ricardo Alba en un ratito más mirando lo que ocurre particularmente en el Perú.
2: Así nomás.
6: ¿Algo más? Vamos a saber de 14 imputados que quedaron en prisión preventiva en el marco del caso Operación Tokio. El Tren de Aragua habría sacado del país 84 millones de dólares provenientes de distintos mercados ilícitos.
2: Hay un terremoto en Filipinas, una alerta de tsunami en algunos sectores cercanos, por ejemplo, a las costas de Japón. Además, hizo erupción un volcán en Japón. Ya le voy a dar el nombre. Bueno, las elecciones en Perú son tema, y también la visita del Papa a España el fin de semana, que ha hecho también noticias. Hasta Antonio Banderas habló delante del Papa.
6: Y en el deporte, Universidad de Chile quedó eliminada de la Copa de la Liga, al igual que Colo-Colo y la Universidad Católica. En el tenis, Alexander Zverev se coronó campeón de Roland Garros, terminó tirado en el piso, llorando de emoción. Entiendo que es el primer Grand Slam de Zverev.
2: Sí, pues ha tenido una carrera extraordinaria. ¿Sabes qué? Tuve un problema ético. Estaba siendo el titular del deporte recién, y en vez de poner esto de la U eliminada, Colo Colo eliminado, Católica eliminada, voy a poner a los que se pasaron a semifinales.
6: Muy bien.
2: ¿Te parece?
6: Pues, sí, me parece.
2: Coquimbo con Calera y O'Higgins con Ñublense. Esas son las llaves.
6: Para la Copa de la Liga.
2: Claro. Los otros malos, para la casa.
6: Como corresponde.
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3: Como siempre, datos del sitio del Banco Central, se ve un salto importante. El dólar abre hoy en 910 pesos con 29 centavos. El euro también, 1048,84. La UF en este lunes 8 de junio, 40.746 pesos con 28 centavos. Hemos avanzado rapidito rumbo a los 41.000 con la UF ligada, por supuesto, a la inflación. Libra de cobre, $6.31.
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4: Estamos con Felipe Cofré, vamos a las calles de Santiago, foco en la zona norte, en la comuna de Lampa, dos hechos de sangre en las últimas horas. Felipe, tú, buen día.
5: Sí, son dos hechos que están siendo investigados por la policía. Uno de ellos, un homicidio consumado a un adulto mayor de 74 años al interior de la pieza, la habitación que arrendaba junto a otra persona. Es su acompañante con quien comparte esta habitación que encontró el cuerpo durante la tarde-noche de ayer, que contaba con claros signos de haber sido apuñalado. Todo indica, o se investiga más bien, que podría tratarse de un robo, ya que este lugar estaba registrado, tenía signos de haber sido registrado por completo, y el cuerpo de la víctima contaba con signos de haber tratado de defenderse, ya que tenía además heridas cortantes en sus antebrazos. Se desconoce el motivo, también el autor o actores de este hecho. Lo cierto es que es una investigación que está en desarrollo. En la misma comuna de Lampa, casi a la misma hora en que se encuentra ese cuerpo, también otra persona fue baleada. Se trata de un ciudadano venezolano, adulto, que estaba al interior de su vehículo estacionado en calle Balmaceda, cuando su pareja se bajó a comprar a un almacén, el que desde otro vehículo se efectuaron varios disparos. Le llegaron al menos 6 impactos. Fue trasladado hasta un centro asistencial en donde se mantiene en riesgo vital por la gravedad de estas lesiones, un hecho que está siendo investigado por el equipo ECO del Ministerio Público. El detalle de estos hechos policiales los ampliamos, por supuesto, más adelante acá en el diario de Cooperativa.
4: Vamos a volver contigo, Felipe. Hay información además que llega desde Puerto Aysén con estas dos personas que murieron en un accidente de un girocóptero, que es como un helicóptero más chiquitito, ¿sí?, con otras características. Eso ocurrió en el aeródromo de Puerto Aysén, allá en el sur del país. Gracias, buen día.
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3: Queremos hacer siempre el diario de Cooperativa con ustedes. Queremos escucharlos en el WhatsApp Cooperativa, el más 569-78880770. Y hoy podríamos hablar, por ejemplo, de lo que está ocurriendo en las calles, en las autopistas donde ustedes se mueven habitualmente rumbo al trabajo, en un ratito más, a dejar a sus hijos al colegio, si es que es el caso. O podríamos hablar también de los embargos que está ejecutando la Tesorería General de la República en

0: sacos y retenciones de fondos de las cuentas corrientes de los deudores del crédito con aval del Estado, del CAE. ¿Por qué ocurre este embargo de las cuentas corrientes, que ha sido denunciado por algunas personas, principalmente en redes sociales, que recibieron su sueldo a principios de junio y cuando lo fueron a mirar se dieron cuenta que el saldo estaba en cero? ¿Por qué? La Tesorería General de la República había dicho: este señor, esta señora, señorita, es deudora del CAE y por lo tanto le retengo todo su sueldo en esta oportunidad para que empiece a pagar o para que pague algunas cuotas. Al pasar la deuda, ¿por qué ocurre el embargo? ¿Por qué se puede hacer esta retención de fondos? Porque al pasar la deuda a la Tesorería General de la República, eso es cuando el banco le cobra al Estado y el Estado tiene que empezar a pagar por el deudor del CAE, entonces la Tesorería, que es una institución del Estado, inicia un proceso judicial de cobro. El tribunal ordena directamente a las entidades bancarias retener los fondos del deudor. Esa retención puede ser del 100% de los sueldos o fondos disponibles y se retira de manera imprevista. Había mucha gente que decía: yo no tenía idea que iban a hacer esto.
1: Oye, y esto es, perdona, pero sí, sí. ¿Para los sueldos altos o para todo, para cualquiera?
0: No lo tengo tan claro, Rodrigo, porque inicialmente se había planteado que iba a ser para los sueldos sobre 5 millones de pesos.
1: En el fondo le iba a caer la teja a los que, pudiendo pagar, nunca lo hicieron.
0: Y que bajo los 5 millones y sobre el 1.5 millones de pesos de sueldo o de ingresos mensuales de una persona deudora del CAE, se iba a abrir un proceso de negociación o de regularización. Pero no tengo claro si es la persona que está en esa condición la que tiene que acercarse a la Tesorería, o la Tesorería va a ir uno por uno advirtiendo: usted que gana más de 1.5 millones, que gana menos de 5, que es deudor del CAE, venga y pactemos una forma de pago.
1: Cuénteme por qué no lo ha hecho. Ahora, si ganáis más de 5 palos y no hay pagado, te estáis aprovechando el sistema, digamos. Pero no sé si se justifica que te saquen las lucas de la cuenta o que te embarguen. En el caso de los deudores de pensión alimenticia, hay algún tipo de embargo, ¿sí?
0: Sí. Por ejemplo, cuando se piden la devolución créditos de consumo.
1: O la devolución de impuestos.
0: O la devolución también de impuestos, sí. No se les devuelve nada si corresponde, y eso pasa al Estado, pasa sí, no sí, al Estado, sino para el pago de esa pensión alimenticia a los menores de edad que corresponde. O si se pide un crédito de consumo, el banco le advierte: usted es deudor de pensión alimenticia, porque ojo, no le puedo pasar a usted el crédito de consumo, o al menos no la totalidad, y tenemos que entregarle una parte a la persona a la que usted le adeuda. Sí, pues porque les van a quitar el sueldo todos los meses. ¿Y cómo van a vivir esas personas?
1: Claro. No, sí.
0: Si uno necesita su sueldo para vivir, independientemente de lo que gane. Justo, si también es cierto que uno gasta de acuerdo a lo que gana, entonces.
1: El otro día se habían anunciado nuevas modalidades para ese pacto, digamos, esa conversación, como para. Para hay, adaptar esto al.
0: Hay un oficio del Frente Amplio a la Tesorería para pedir o pidiendo detalles del procedimiento de cobro aplicado a los deudores del sistema. Hubo muchos testimonios durante el fin de semana en redes sociales de personas que señalaban que les estaba ocurriendo esto, el vaciamiento, decían algunos, de sus cuentas corrientes.
1: Sí, yo leí, la crítica ahí es que la Tesorería actúa como una suerte de agente expropiatorio de esos recursos. Ahora, eventualmente la Tesorería está mandatada legalmente, sí, claro, para cobrar esa garantía, ¿no? O sea, para cobrar esas lucas. Está, para.
0: O sea, y es algo de lo que hemos estado hablando desde hace por lo menos un par de meses.
1: O sea, desde la campaña, en realidad.
0: Y con mayor fuerza desde que llegó el gobierno del presidente Kast, sí, a la moneda.
1: O sea, por eso mucha gente se empezó a poner al día, ¿no?
0: Claro, claro. Partiendo de la base, creo yo, de que cuando uno toma un compromiso, ese compromiso debe cumplirlo.
1: Tiene que pagarse.
0: Eso es lo que yo pienso. Ustedes pueden pensar distinto. ¿Qué les parece esta decisión de la Tesorería de cobrar de esta manera el pago de adeudado del CAE a los morosos?
1: El embargo de las lucas, de las cuentas.
0: Del sueldo completo, ¿ah? No estamos hablando de vamos a sacar la mitad y le dejamos la mitad para que pueda vivir este mes.
1: Y ahí la Tesorería tampoco discrimina, estoy leyendo, si es que hay ahorro eventualmente en esa cuenta. Y no solo el sueldo de ese mes.
0: Por ejemplo.
1: Por ejemplo, claro.
0: Sí. Mira. Ya. Ustedes pueden opinar, ¿eh? El WhatsApp Cooperativa abierto para ustedes, más 569-78-880770.
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1: Vamos al deporte. Inquietud por la salud del danés Eriksen. De nuevo se desplomó en medio de un partido de fútbol ayer. El seleccionado europeo.
0: Lo salvó el marcapasos que tenía después de la primera vez que le ocurrió algo similar.
1: El primer
0: también
1: incidente.
0: Durante un partido de fútbol.
1: Debe ser hace un par de años, como 2 o 3 años.
0: Yo te diría que menos, ¿eh? Eurocopa el año pasado puede haber sido. 2020, hace 6 años.
1: No voy a revisar.
0: Sí.
1: Hay novedades con la Copa de la Liga. Está lo de Roland Garros. Mañana al final juega Chile con el Congo.
0: ¿Y dónde?
1: En Francia.
0: Ah.
1: Sin público.
0: Encontrar un lugar.
1: Sí. Maxi Videla.
5: Universidad de Chile se sumó a Colo-Colo y Universidad Católica y quedó eliminada de la Copa de la Liga. Los azules empataron 2-2 con Audax Italiano en el Estadio Nacional y dilapidaron sus chances de llegar a las semifinales de la competencia. Tras el encuentro, este fue el análisis de Fernando Gago.
6: Por momentos no jugamos como pretendemos, como queremos. Creo que también había algo ajeno a nosotros, que era un partido en otro campo, donde ya en el primer tiempo ya sabíamos un resultado. Y implicaba también un cierto ansiedad de querer por ahí saltar las construcciones, saltar el juego, saltar lo que veníamos a buscar, y por ahí el apresuramiento de querer ganar nos llevó por momentos a confundirnos. Tuvimos primeros 20 minutos, creo que fue hasta el gol, donde el rival no había tenido una situación para poder atacar. Nosotros estábamos dominando el partido. A partir de eso generábamos un poco más de situaciones, otra vez una desatención en una presión.
5: En el grupo de los laicos, el clasificado fue Unión La Calera. Los cementeros abrocharon su cupo a los 4 mejores al derrotar 2-0 a Deportes La Serena en la cuarta región. Por su parte, Colo-Colo cerró su participación en la competencia con una derrota 1-0 frente a Huachipato. Los salvos quedaron segundos en su zona por detrás del clasificado Coquimbo Unido. Tras la caída en Talcahuano, Juan Pablo Rodríguez, ayudante de Fernando Ortiz, analizó la derrota.
7: Creo que en el balance es positivo en lo que buscábamos. Para nosotros es darle más rodaje a los jóvenes, la gente que ha jugado un poco, tener minutos. Entonces, para nosotros en ese aspecto es positivo. El resultado no es lo que esperábamos. Creo que fuimos un equipo que propone, como siempre. Siempre buscamos ganar y jugar bien. Hoy no fue la excepción, más allá de quién juegue. Siempre tenemos la misma idea, siempre es lo que buscamos. Que el equipo se posicione en el área rival y que vaya en busca del resultado. Yo creo que eso era lo que buscábamos en cuanto al funcionamiento, lo logramos, desgraciadamente el resultado no nos acompaña.
5: Terminada la fase de grupos, las semifinales de la Copa de la Liga serán Coquimbo Unido frente a Unión La Calera y O'Higgins ante Ñublense. Por último, en el tenis, el alemán Alexander Zverev se coronó campeón de Roland Garros tras vencer al italiano Flavio Cobolli en 5 sets. El 3 del mundo conquistó así su primer título de Grand Slam. Fue la información del deporte en el diario de Cooperativa.
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14: Revisamos las portadas de algunos periódicos en su versión digital y partimos, por supuesto, por cooperativa.cl. ¿Qué destaca a esta hora? Operación Tokio, prisión preventiva para 14 imputados, todos venezolanos, dice uno de los titulares más destacados de esta mañana. El tribunal decretó arresto domiciliario para otros tres sospechosos, incluidos, una mujer de 80 años y un empresario discotequero boliviano. La fiscalía acusa que la estructura criminal lavó montos cercanos a los 75 mil millones de pesos mediante extorsiones y narcotráfico. Algo más, gremios del sur rechazan un eventual desescalamiento del estado de excepción, que ya está cumpliendo 4 años ahí en la macrozona sur. Deudora del CAE embargada, fui al supermercado, miro la app del banco y aparece el mensaje. Viene el testimonio en audio esta mañana aquí en cooperativa.cl del tema que estamos poniendo sobre la mesa en el WhatsApp Cooperativa para que ustedes opinen. El más 569-78-880770. Si a ustedes les ocurrió, nos pueden contar. O a su hermano, a su hermana, a su hijo, a su hija. Cómputo en Perú al 62% escrutado, Fujimori 53%, Sánchez 47%, aunque eso sigue avanzando minuto a minuto.
1: Sí, claro, o sea, hace una hora se actualizó con el 92% de los votos esto, Fujimori, Keiko 50,3, Sánchez 49,7.
14: Se acercaron, o sea, muchísimo.
1: Hay un empate, son 100.000 votos de diferencia.
14: Y por eso es que Fujimori sale a admitir en algún momento de la noche que hay un empate técnico y que va a respetar el resultado. Eso es lo que decía Fujimori las últimas horas.
1: Lo mínimo que uno espera de un candidato es respetar el resultado.
14: Ya, son titulares en cooperativa.cl.
1: El diario La Tercera, ¿sí?
14: Ya.
1: Tiene los proyectos de ley que firmó el presidente en el norte. CAS firma reforma para ampliar a 60 días prorrogables la retención de migrantes irregulares. Y tiene dos prórrogas de 60 días, o sea, puede llegar a 180 días, como dijo el ministro Rau el otro día en el Congreso. Ahora, ¿dónde, cómo? Bueno, hay que ver el proyecto de ley, hay que aterrizarlo, si es que tiene alguna justificación, el trato que se le va a dar a esas personas. Ya, hay harto ahí.
14: ¿Y por qué no estaba enterado el director de migraciones, al que le preguntaste sobre el tema cuando conversamos con él? También deben estar tratando de explicárselo.
1: De hecho, le preguntamos al otro día del anuncio. Sí. Ahora debe saber. Alexander Zverev gana Roland Garros y obtiene su primer Grand Slam. Libertarios suman votos de la oposición a la acusación constitucional, sí, pues tienen los votos de la UDI. Se complica la situación de Grau en la Cámara, pero RN está muy reacio. El partido de la gente me da la impresión de que no sé qué tanto tiembla Grau. Ahora sí se sabe que repartió una minuta a la oposición como para que se le defienda, digamos. Esperemos. Balotaje en Perú. La fiscalía, que empieza a formalizar a los imputados por esta banda vinculada al Tren de Aragua, lo de la Operación Tokio, parte de lo que trae La Tercera en portada.
14: El Mercurio, incertidumbre en Perú, cómputos preliminares arrojan empate técnico en una estrecha segunda vuelta presidencial. Vienen fotografías de Keiko Fujimori y de Fuerza Popular de la derecha peruana y Roberto Sánchez de Juntos por el Perú de la izquierda. Presidenta del Partido Socialista asegura que no autorizó polémico folleto con caricatura de José Antonio Kast y que no será distribuido. Reconocemos el error, dijo la senadora Bogdanovich en X, esta caricatura del presidente Kast como Pinocho, con la nariz bien larga.
1: ¿Dijo que no lo autorizó?
14: Dijo que no lo autorizó.
1: Pero si ella aparece en el video con los panfletos en la mesa.
14: Ella dice que no autorizó el folleto y que no va a ser distribuido. A lo mejor aparece hablando, ahí tiene los panfletos en la mesa, pero a lo mejor era para otra cosa que estaba haciendo la grabación, porque si no, no se entiende que aparezca y que no lo haya autorizado. Es lo que dice Paulina Bogdanovich.
1: Descalificador en todo caso.
14: Expertos creen que anuncio de 20.000 plazas extra cubre déficit, pero llaman a evaluar medidas adicionales. Esto en por la situación carcelaria, que ya está con unos 20.000 cupos de retraso. En marco de la operación Tokio, 14 vinculados al Tren de Aragua quedan en prisión preventiva por lavado de activos y extorsión. Casi 80 millones de dólares gastó el fisco entre 2020 y 2025 para reparar fallas constructivas en 9.000 departamentos sociales, principalmente roturas y filtraciones de cañerías. Es preocupante, un costo muy alto, dice el ministro de Vivienda, Iván Poduje. Son titulares destacados en el Mercurio, que trae también a Zverev en Roland Garros alzando la copa luego de 3 intentos fallidos, y en maratónica final el alemán gana su primer Grand Slam. El Mercurio.
1: Yo tengo aquí lunes 8, sí, la última noticia dice:
14: ya.
1: La presión expone más al fracaso a los deportistas. Habla la psicóloga Claudia Caselli, que es la terapeuta de Mauricio Pinilla. Y a Pito D, no sé, pero dice: la presión expone más al fracaso a los deportistas. Minerales críticos, hay una nota ahí, cómo anda Chile respecto del mundo. Las postales del viaje de Amaro Gómez Pablo por África, junto a su madre y a sus hijos.
14: La que anda Amaro. Con su mamá de 82 años, y uno de sus sueños, dice, era conocer África. Fue con ella.
1: Y adentro, en las páginas interiores del LUL, viene el drama de Charles Arangia. Se lesionó otra vez, y va ayer bien llamativa su imagen. Cuando sale, no hizo show ni nada, no se tiró al suelo, no. Salió tranquilamente y después se sienta en el banco, se agarra la cabeza, y se vienen todos los fantasmas encima. Eso ocurrió en el Estadio Nacional.
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5: 3 grados. 3 grados en Santiago.
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11: Cooperativa. 6:39 minutos. 6:39 minutos.
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13: Cielo despejado, pero con harta bruma en la capital. 3 grados 1 décima la temperatura a esta hora. La humedad 92%. Estamos esperando una máxima igual agradable de 21 grados. Ojo que meteorología, tal como hacía ya hace algunos días la aplicación del teléfono AccuWeather, está anunciando chubascos aquí en la capital para este miércoles. Suavecitos durante la mañana, más fuertes durante el mediodía y la tarde. Según el teléfono, esos chubascos se van a partir el día. Hoy ya les digo que estaba en una ciudad absolutamente distinta. Denme solo un segundo y llego a Santiago ya. Esos chubascos podrían partir mañana en algún momento del día. Probabilidad de lluvia en la tarde. Después de las 6 de la tarde puede que caiga algo de agüita. Es lo que dice el teléfono meteorología puesta al día miércoles. Y luego chubascos el fin de semana, sábado y domingo, aquí en la capital, según AccuWeather. El pronóstico extendido.
14: Hablemos de seguridad. Andaba en el norte junto al presidente, el ministro Arrau. Hans Gotterbaum tiene la nota.
15: En completo hermetismo llegó hasta la región de Tarapacá el ministro de Seguridad Pública Martín Arrau, quien participó durante la madrugada en fiscalizaciones conjuntas entre carabineros y la policía de investigaciones en la toma El Boro en Alto Hospicio. Ya durante la mañana el ministro Arrau se trasladó hasta el centro penitenciario de la comuna, donde encabezó un operativo realizado por Gendarmería de Chile. Así lo detalló el titular de Seguridad Pública.
16: Estamos en la cárcel de Alto Hospicio acompañando a Gendarmería de Chile en un procedimiento de allanamiento, un procedimiento habitual, muy bien acompañado con nuestra delegada presidencial regional, con nuestra directora regional de Gendarmería, el alcaide, por supuesto, nuestro Seremi de Seguridad Pública y el Seremi de Justicia, en un procedimiento, como decía, que es habitual, que mantiene el orden y el control de nuestras cárceles, que efectivamente es fundamental para que Gendarmería haga una buena labor de seguridad. Gendarmería, que hoy día está en un proceso de traslado desde el Ministerio de Justicia hacia el Ministerio de Seguridad, proceso que tomará algún tiempo, para que Gendarmería se entienda como un eslabón básico de nuestro sistema de seguridad pública. Estamos trabajando en ello. En esta cárcel hay más de 3.200 internos. Hoy día en estos módulos allanados se han movilizado cerca de 500 internos a los patios mientras se revisaba exhaustivamente cada una de sus celdas.
15: Una visita que no cayó del todo bien en los abogados defensores de los internos que están recluidos en este penal, a quienes Gendarmería les negó las visitas debido a la presencia del ministro Arrau, quien se trasladó durante la tarde hasta la región vecina de Arica y Parinacota para sumarse a la agenda del presidente José Antonio Kast y para presenciar el histórico decomiso de drogas que dará a conocer el Ministerio Público durante la mañana de este lunes en el puerto de Arica, donde a través de un trabajo interagencial y de inteligencia se detectaron cargas de madera impregnadas con cocaína y ketamina, las cuales saldrían desde distintos puertos de la zona centro y norte del país.
13: Vamos a otro tema. De Iquique nos vamos a Temuco para saber de la multigremial de la Araucanía que pidió al gobierno no desescalar el estado de excepción constitucional en la zona. Valoraron la caída en el número de atentados durante el mes de mayo. Claudio Arévalo.
0: En dependencias de la Sociedad de Fomento Agrícola SOFO en Temuco se realizó una reunión donde se analizaron los últimos hechos de violencia ocurridos en la zona por parte de gremios agrícolas y forestales de la región. En el informe estadístico entregado respecto al mes de mayo, la organización gremial contabilizó 6 acciones violentas entre atentados incendiarios y ataques armados en las comunas de Contulmo en el Biobío, en Collipulli, Ercilla, Victoria, Curacautín y Lautaro en la región de la Araucanía. El presidente de la multigremial, Patricio Santibáñez, valoró los avances en materia de seguridad y llamó al gobierno a mantener la presencia militar en la zona.
11: Nos parece muy adecuado que los militares puedan hacer controles, que puedan detener en flagrancia, que hagan un esfuerzo de detener en flagrancia para poder desarticular estos grupos. Que por otra parte se refuercen las capacidades investigativas. No queremos acostumbrarnos a niveles menores de violencia, pero sigue siendo terrorismo que afecta a la región, que afecta a personas, que afecta al desarrollo.
0: En tanto, el presidente de la Sociedad de Fomento Agrícola SOFO, Eduardo Renner, manifestó que se requiere mano firme para que se cumplan las leyes y se logre una región más tranquila. Además, advirtió que cada vez que hay detenidos, pueden surgir nuevos líderes en los grupos radicales que operan en la macro zona sur. También señaló que hay que mejorar el trabajo de inteligencia para actuar antes de que se produzcan los atentados.
17: Manteniendo el estado de excepción, se ha ido bajando, como veíamos, el tema de violencia, y por lo tanto, esperamos de que no exista un desescalamiento de esta medida, sino que al contrario, sea más eficaz, de tal forma de que esos gráficos, ojalá en mediano y largo plazo, tiendan a cero. Y además, me voy a anticipar, si se lograra que llegara a cero, no inmediatamente desescalar esta medida. Cuando ustedes articulan una organización, normalmente tienden a aparecer nuevos líderes.
0: En la instancia se valoraron las modificaciones anunciadas al estado de excepción constitucional que rige por 4 años en la región. Finalmente, los gremios agrícolas esperan que no aumenten los atentados en la zona, llamando al gobierno a profundizar la materia de seguridad.
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18: Buenos días, cooperativa. Jorge por acá. No me parece bien el procedimiento. Hola. Creo que no va por ahí la cosa. Pero también hay que ver que los deudores, que realmente son unos irresponsables, porque ese es el dinero de Chile, no están pagando. Y si no están pagando, no están respondiendo a su compromiso inicial cuando firmaron el crédito. Entonces, hay que tomar acciones. Como digo, no me parece el procedimiento correcto. Sin embargo, ¿cómo podemos forzarlos para que paguen? O cada uno de nosotros, si alguien nos debe, no les hacemos cobranza. Que tengan un buen día.
19: No, y aquí el tema de fondo es que están las lucas del Estado como garantía, digamos, por eso es el crédito con aval del Estado. Se refieren los auditores a estos cobros que ha iniciado la Tesorería General de la República, con incluso el embargo de algunas deudas a través de las cuentas bancarias. Hay una deudora del CAE, por ejemplo, en un testimonio que recoge cooperativa.cl, que dice: fui al supermercado, miro la app del banco y aparece el mensaje. Pero el fondo, insisto, es que esa garantía, siendo del Estado, finalmente terminamos pagando la deuda entre todos, digamos. Porque cuando se le cobra al Estado, se cobra de las arcas fiscales que nosotros mismos engrosamos, digamos.
13: Con nuestros impuestos.
19: Con nuestros impuestos, claro. Sí. Bueno, desde todo, si todo tiene IVA y otras cosas. Bueno, ahí está el debate. El procedimiento de la tesorería que hace tanto ruido, sobre todo a la gente que se quedó sin plata en la cuenta, digamos, por las deudas impagas.
13: Así es. Así es. Ustedes pueden seguir opinando, ¿eh? El WhatsApp cooperativa, el más 569-78-880770. Sabemos del Tren de Aragua, de los 14 imputados que quedaron en prisión preventiva en el marco del caso de Operación Tokio. El Tren de Aragua habría sacado del país 84 millones de dólares provenientes de distintos mercados ilícitos. Lavadito ese dinero. Cristian Aburto.
20: Este domingo fue la audiencia de formalización de 17 imputados en el marco de la investigación llamada Operación Tokio. El Ministerio Público realizó la lectura completa de los cargos y decretó las medidas cautelares respectivas, por lo que resolvió dejar a 14 de los imputados en prisión preventiva, a 2 con arresto domiciliario total y a una mujer de 80 años con arresto domiciliario nocturno y arraigo nacional. Esto trata del mayor golpe financiero del Tren de Aragua en Chile, ya que la estructura criminal habría lavado 75 mil millones de pesos entre 2022 y 2025, y habría logrado sacar de Chile más de 84 millones de dólares provenientes de mercados ilícitos como la extorsión, el tráfico de drogas, la prostitución, entre otros, de 2022 a 2026. El fiscal regional metropolitano sur, Héctor Barros, dijo que la investigación permite conocer cómo el Tren de Aragua saca el dinero del país. Además, dijo que es posible que existan otras vías por las que se puede llevar el dinero al extranjero y que no se han detectado.
21: El gran mérito de la investigación es que nos permite abrir un espacio, un mundo que no estaba tan abierto, al menos en la región metropolitana, respecto a por dónde sacan o cómo sacan los integrantes del Tren de Aragua, los líderes en este caso, las grandes sumas de dinero que van recabando. Y lo otro impresionante es la cantidad de dinero del que estamos hablando, que son cantidades muy importantes, y es posible que existan otras líneas de poder sacar el dinero del país que tampoco hemos detectado.
20: Recordemos que esta investigación se generó a partir de julio de 2024, donde ocurrió un quíntuple homicidio en una parcela de Lampa, y allí una de las cabecillas del Tren de Aragua, la venezolana Bárbara Hernández, dejó caer su celular, en el cual se hallaron registros de extorsiones a locatarios de discotecas, además de otros antecedentes necesarios para que se realizara la investigación, lo que desencadenó en un mega operativo el 2 de junio, en el que se detuvieron a 19 personas, entre ellos un ejecutivo del Banco Santander que habría facilitado el envío de dinero en cuentas del extranjero. Además, en la investigación se reveló que otra de las imputadas también era una ejecutiva bancaria que en la estructura criminal tenía el mismo rol, pero ella era del Banco Estado. Vamos a escuchar al abogado Cristian Moya, que es el representante de Manuel Melgar, que es el único de la totalidad de la investigación que no es venezolano y quedó con arresto domiciliario total. Melgar es de nacionalidad boliviana y Moya indicó las razones para que no se le dictara la prisión preventiva a su representado.
22: Él quedó en libertad. Él quedó en libertad con arresto domiciliario total. No se pudo establecer por parte del Ministerio Público lo que hace referencia a al presupuesto material, vale decir, el delito base, que el lavado de activos, no existían elementos suficientes para dicha situación. El Ministerio Público no pudo probar ni a través de ningún tipo de documentación, ni tampoco a través de ningún tipo de elemento técnico, señalando que mi representado tenía que ver en esta causa.
20: Por este caso, otros imputados ya han sido formalizados e incluso algunos condenados. Entre ellos hay un acusado de secuestro con homicidio de un cuerpo que se encontró en la Cuesta Barriga en marzo de este año, el que fue capturado el mes pasado. 14 imputados en prisión preventiva entonces y otros 3 con cautelares en libertad. Sin embargo, la investigación no se limita a estos 17 acusados, sino que se podría ampliar en 10 imputados más. Esto cuando el 1 de julio próximo se realizaría una formalización a estas personas, quienes serían todos venezolanos y ya se encuentran privados de libertad por otros delitos.
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13: A menos de una semana de que vence el plazo para presentar la acusación constitucional contra el exministro Grau, este 11 de junio, se cumplen 3 meses, el 11 de junio ya es el viernes.
19: Se supone que se presenta hoy día.
13: La bancada republicana aún estaría discutiendo si presenta o no el documento. Nacional Libertario confía en un apoyo transversal del oficialismo. Fernanda Ávila nos cuenta.
23: Este jueves 11 de junio se termina el plazo para que parlamentarios presenten la acusación constitucional contra el exministro de Hacienda Nicolás Grau. Pese a que sus impulsores, republicanos y nacional libertarios, llevarían semanas trabajando en el texto, aún hay incertidumbre en el avance de esta acción. Así dejó entrever el presidente del Partido Republicano y senador Arturo Esquella. En conversación con el programa Estado Nacional, aseguró que la bancada aún está discutiendo si se presenta la acusación y que no se ha involucrado en el detalle del texto, por lo que por prudencia evitó referirse al fondo de la discusión. Desde el Partido Nacional Libertario, el diputado Hans Marowski descartó eventuales dudas y afirma que contarán con un apoyo transversal en el oficialismo.
1: Lo que hemos visto por la prensa es que se han ido sumando las distintas bancadas de la Cámara de Diputados y me da la impresión de que prácticamente todo el oficialismo está respaldando la acusación que se presentaría dentro de los próximos días. Prefiero ser prudente a la hora de referirme, digamos, a los contenidos, los hechos y el empalme que tienen con las causales constitucionales.
3: Y esperamos que una vez que se presente a la sala, tener también todos los votos desde algunos diputados de centro izquierda hasta el Partido Nacional Libertario. Yo estoy seguro que René va a apoyar cuando se dé cuenta, como lo hizo también el presidente de la Cámara, que el texto cuenta con todos los elementos, con los argumentos necesarios.
23: Los argumentos previos también habrían llegado hasta el Partido de la Gente, bancada que se definió en reflexión respecto al tema, a excepción del diputado Javier Olivares, quien confirmó públicamente su patrocinio.
4: Mi decisión se basa principalmente en la lectura de la acusación constitucional, de los hechos y acontecimientos que se dieron durante el gobierno pasado. Hay méritos suficientes, estuvimos revisándola plenamente, no solamente nosotros, sino también en conjunto con otras bancadas. Por tanto, mi firma va a estar y espero poder convencer el día de mañana a quienes no estén convencidos.
23: La oposición insiste en que la iniciativa contra Grau es una estrategia política para desviar la atención de la mega reforma, además de cuestionar las prioridades legislativas del gobierno. La Democracia Cristiana también optó por decidirse una vez que el texto sea presentado, enfatizando en la necesidad de que se acredite dolo o errores por parte de la administración de Grau. Lo escuchamos en la voz del diputado Patricio Pinilla.
6: Se buscará por parte de nuestra bancada que de los antecedentes y del texto surja con claridad que aquí hubo un error absolutamente inexcusable o bien un dolo evidente. A través de esta acusación se quiere reforzar la idea de que todos los problemas económicos que hoy día viven los chilenos es herencia del gobierno anterior. Lo que bien sabemos que no es así, porque este gobierno ha tomado decisiones, muchas de las cuales han terminado perjudicando a los más pobres y a la clase media.
23: El libelo acusatorio debería ser presentado este lunes con al menos 10 firmas para posteriormente ser admitida por una comisión revisora que compruebe que los cargos relacionados a omisión de déficit fiscal, alteraciones del gasto público y vulneraciones al principio de probidad estén correctamente fundados.
19: Otra cosa, lo del CAE, que es motivo de nuestra pregunta en redes sociales, no en el WhatsApp de Cooperativa. El hecho de que la tesorería está incluso embargando lucas de las cuentas bancarias a los deudores. La ministra de Educación dice que aquí hubo muchos avisos previos, que no se sorprendan. Paula Lillo.
24: Luego de que la Tesorería General de la República comenzara a embargar las cuentas de deudores del crédito con aval del Estado que no regularizaron su situación tras recibir la respectiva notificación, comenzaron a surgir diversos testimonios de personas cuyas cuentas quedaron en cero. Carla Loesar es fonaudióloga, egresó el 2016 y dejó de pagar su deuda luego de 6 años para financiar un diplomado. Según compartió a Cooperativa, el pasado 28 de mayo, su cuenta fue embargada a pesar de que su sueldo es menor a 5 millones, que era el monto que había definido el gobierno para estas retenciones. Escuchamos su experiencia.
25: Yo fui al supermercado y la chica del supermercado me dice que excedía el monto. Y yo tenía claro que yo tenía saldo. Entonces miro la aplicación del banco y, claro, aparece un mensaje de que me retiraron todos los fondos y que decía embargo TGR. Uno siente que es como un poco que te metan la mano al bolsillo. Es que yo pensé que no me iban a embargar porque yo no gano más de 5 millones de pesos. Tuve esta reunión con los abogados y me dijeron que ellos no me daban ninguna garantía. Decidí hacer el convenio y yo no tenía el 1.5 millones para pagar el pie y lo que tuve que hacer es conseguirme plata. Yo debo 24 millones, pedí menos de 15 millones en esa época. Yo sé que yo no pedí gratuidad, no espero que no se me cobre, pero yo esperaría poder pagar lo que yo pedí y no el doble.
24: La tesorería anunció que están ofreciendo convenios flexibles según los ingresos del contribuyente. Quienes ganan entre 1 y 2 millones de pesos podrán dar un pie de entre el 10% de su deuda o 1 millón de pesos y cuotas mensuales equivalentes al 10% de su sueldo. Por otro lado, para el tramo de 2 a 5 millones, el pie será el mínimo entre el 10% de deuda o 1.5 millones. El abogado del Departamento de Asistencia de Deudores del Estudio Alfaro y Madariaga, Eduardo Lara, explicó en más detalle las medidas que pueden tomar las personas embargadas.
7: las personas tienen que ponerse en contacto con el abogado de la tesorería que está a cargo de su expediente. Mencionarle que ya se hizo un embargo para que no se vuelva a hacer otro embargo más. Lo segundo es que se evalúa una posibilidad de convenio. Los convenios están siendo mucho más beneficiosos para las personas, pero aún así hay un grupo importante de personas que no pueden acceder a esos convenios. Y ese tercer grupo es el que estamos ayudando principalmente, alegando que estas personas no tienen posibilidad legal de pagar estas deudas y eso es completamente legítimo en nuestro sistema. Lo que se está haciendo hoy día es interponer recursos de protección, porque no te pueden embargar el sueldo, eso es ilegal y también inmoral. También lo que se está trabajando hoy día son reclamaciones ante el Tribunal Tributario y Aduanero.
24: Desde el mundo político hay un descontento transversal respecto a la forma en la que el gobierno ha llevado a cabo estas retenciones. Escuchamos a la diputada del Frente Amplio, Emilia Schneider, y a su par del Partido Nacional Libertario, Paulina Muñoz.
8: Oficiamos a la Tesorería General de la República para fiscalizar este proceso. Además, hace ya un tiempo le presentamos al Ministerio de Educación un proyecto de ley para aliviar la carga de este proceso, que se tome en cuenta la realidad de las y los deudores. Y hasta ahora, la ministra de Educación no ha respondido. Esto es un despilfarro de recursos para el Estado, un gran estrés financiero para las instituciones de educación superior y un abuso para las familias chilenas.
9: No me extraña que estén tomando este tipo de acciones de cobro. Lo que me preocupa es que este gobierno no tenga la conciencia que durante muchos años no se ejercieron acciones de cobro y que es complicado que la gente se organice de un día para otro para pagar las deudas que en ningún caso se deben desconocer. Pero hay que tener consideración con la gente que recibe su sueldo. Si le cortamos las manos a la gente, ¿cómo esperamos que establezcan convenios?
24: Frente a esto, la ministra de Educación, María Paz Arzola, acusó que hubo muchos avisos previos y que nadie quiere llegar a este tipo de instancias, pero es importante hacer cumplir la ley. En entrevista con Canal 13, además respondió a los cuestionamientos de los usuarios que no les correspondía el embargo por tener sueldos menores a 5 millones, afirmando que se ha priorizado primero a quienes tengan ingresos más altos y se va cada vez bajando.
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29: Voto a voto, Perú en la incertidumbre entre la derecha de Keiko Fujimori y la izquierda de Roberto Sánchez. Con el 92% de las mesas escrutadas, hay un virtual empate.
30: Operación Tokio, prisión preventiva para 14 de los imputados, todos venezolanos,
19: acusados de extorsión y lavado de activos en uno de los brazos financieros del Tren de Aragua.
29: En Arica, el presidente firma proyecto que amplía de 5 a al menos 60 días la retención de migrantes irregulares que cometan delitos con fines de expulsión.
19: Kast llamó además a dejar en el pasado la discusión sobre ricos y pobres, son sus palabras, y aprobar su mega reforma en el Senado. La acusación constitucional contra el exministro Grau enreda el debate.
29: En ese marco, la timonel socialista admitió como un error la propaganda que trataba al mandatario de mentiroso y lo mostraba con una nariz de Pinocho. No será distribuida.
19: En riesgo vital, conductor baleado anoche en Lampa, en la misma comuna, y un adulto mayor que apareció muerto, apuñalado al interior de su domicilio.
29: El Frente Amplio en picada contra los embargos, incluso de sus sueldos a deudores del CAE. Piden apurar proyecto que busca humanizar los cobros.
19: Un hombre de 50 años y una mujer de 36 murieron en el accidente de un girocóptero, esto en el aeródromo de Puerto Aysén.
29: Más del mundo, Trump llama a Israel e Irán a terminar con sus ataques mutuos. Los abusos en la Iglesia Española y el clima de descalificación política cruzan la visita del Papa a Madrid.
19: Último adiós a Julio Jung. Los funerales del actor se van a realizar este mediodía en el Cementerio General.
29: Y en el deporte, por fin, Zverev gana su primer Grand Slam. Coquimbo con Calera y O'Higgins con Ñublense disputarán las semifinales de la Copa de la Liga.
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28: Cooperativa. 7 minutos. 7 minutos.
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29: Cielos despejados, pero harta bruma en la capital. 2 grados 9 décimas, seguimos bajando la temperatura desde que llegamos aquí a las 6 de la mañana. La humedad 91% en Santiago, estamos esperando una máxima de 21, y ya les contábamos más temprano que se prevén chubascos desde la región de Valparaíso. Al sur, sí, ni tan al sur, ¿eh? Porque, sí, para el martes, miércoles. Valparaíso, puede que caiga agüita desde la noche de mañana. En Santiago, dice Meteorología, el miércoles, aunque hay aplicaciones que advierten que podría caer agua desde mañana por la noche. La situación se repite el miércoles en la región de O'Higgins, también en la región del Maule. Me estoy mirando si en Chillán también cae agüita desde mañana por la tarde y en el Ñuble y en la región del Biobío. Desde mañana tempranito. Esta va a ser semana con agua, afortunadamente, le echamos de menos.
19: Sí, está malito la calidad del aire también. Primera mesa de reporteros y reporteras de la mañana, la de las 7. En este día lunes, abriendo una nueva semana de información. Ya estamos en contacto luego con Lima. 80.000 votos separan a Sánchez de Keiko. Keiko primera. Pero esto se va a extender, me da la impresión, porque están apretados. O sea, están empatados en 50, o sea, 50,2, 49,8. Y llevan el 92,2% de los votos contabilizados. Vamos a estar en Perú. Y estamos en el norte también con Mariano Reyes, la gira del presidente Kast, las actividades del ministro Arrau. ¿Qué tal, Mariano? Buen día.
21: ¿Cómo está, Rodrigo? Verónica, muy buenos días a todos y todas. Partimos bien temprano la semana aquí en Arica. Estamos en el puerto de la ciudad, a los pies del morro, porque hay un operativo bien importante que se está dando a conocer con la presencia del gobierno y con la presencia también de la Fiscalía Nacional. Vamos a contarle más detalles más adelante, pero por lo pronto les adelanto que se trata de 100 toneladas de droga incautada, un gran operativo que quiere destacar tanto el Ministerio Público como el Ejecutivo. De hecho, va a estar el ministro de Seguridad, Martín Arrau, que ha tenido una agenda bien importante aquí en el norte del país. Pero no va a ser lo único de lo que vamos a hablar. También les vamos a contar cómo ha sido la agenda del presidente José Antonio Kast durante este fin de semana aquí en Arica. Hoy día viaja a Antofagasta para terminar ya esta gira por el norte. Durante el fin de semana ha tenido varias actividades el mandatario, muy enfocado en lo migratorio. Hay anuncios, proyectos de ley, avance en la construcción de la zanja y una mirada política también, porque mañana se cumplen los primeros 90 días desde que asume este gobierno y con eso también se termina el plazo autoimpuesto para los primeros compromisos que había planteado el Ejecutivo de ley, avance en la construcción de la zanja y una mirada política también, porque mañana se cumplen los primeros 90 días desde que asume este gobierno y con eso también se termina.

0: la región de Arica-Parinacota. Ya contabas tú lo del Perú, vamos a estar en contacto con el corresponsal Ricardo Alba en Lima y vamos a estar también con la editora de Cooperativa Ciencia .cl, Emilia Aguilar, hablando de un estudio de académicos de la Universidad de Chile sobre fósiles hallados en la costa de Algarrobo. Había dinosaurios terrestres y aves hace 69 millones de años. Una bicoca, ayer. Vamos a estar con Emilia Aguilar revisando aquello.
1: Yo conozco algunos dinosaurios ahí en la zona de Algarrobo.
0: Vamos a hablar de deportes también con Ernesto Contreras, como cada mañana, de fútbol y también de tenis. Todo en esta mesa de reporteros y reporteras del diario de Cooperativa.
1: Vamos a las calles de Santiago, estamos con detalles de la información de las últimas horas. Contigo, Felipe Cofre.
2: Sí, Rodrigo, hablábamos más temprano acerca de dos hechos de sangre, violentos crímenes que se registraron en Lampa durante la noche de ayer. Esto es en el sector norte de la capital. El primero se trata de un homicidio de un adulto mayor al interior de una vivienda. El cuerpo fue encontrado por el dueño de casa, quien ofrecía alojamiento hace 6 meses a la víctima y quien habría manifestado a carabineros que cerca de las 20 horas halló a este hombre de 74 años tendido en el piso al interior de una habitación con múltiples heridas cortopunzantes, según se pudo establecer de forma preliminar por parte de la brigada de homicidios a cargo de esta investigación. La víctima contaba con puñaladas en el tórax, heridas que le habrían provocado la muerte, y cortes en sus antebrazos, claros signos de haberse defendido de un ataque. Se investiga la hipótesis de un posible robo, ya que en la habitación en la que él se encontraba también habían signos de haber sido registrada, había un claro desorden al interior de esa habitación. Habló el inspector Pablo Agüero de la Brigada de Homicidios Centro Norte de la PDI, que entregó más detalles respecto a los antecedentes que se conocen de forma preliminar respecto a este crimen.
3: Nos pudimos constatar de que el cuerpo mantiene diversas lesiones. La principal mantiene una herida por arma cortopunzante en el torácico. Mantiene diversos golpes a nivel de su cráneo. Así como también heridas de defensa en sus extremidades. Preliminarmente lo que indica este testigo es que él ayer en horas de la tarde, al ingresar al sitio, específicamente a su domicilio, al hacer ingreso al mismo, es que se percató de que la víctima se encontraba tendida en el suelo, sin signos vitales, razón por la cual se comunicó con personal de Carabineros de Chile, quienes al llegar constatan el país.
2: El otro hecho que también ocurre en la comuna de Lampa es en la intersección de Baquedano con Balmaceda, donde un ciudadano de nacionalidad venezolana recibió al menos 6 disparos cuando se encontraba al interior de su auto. La víctima esperaba a su pareja, que se había bajado hace unos minutos a comprar un almacén, cuando desde otro vehículo en movimiento se efectuó gran cantidad de disparos. Fue la misma pareja que llamó a Carabineros, solicitó asistencia médica, trasladaron a un centro asistencial a la víctima, en donde, según el último reporte de las autoridades, se mantiene en riesgo vital, producto de los disparos que recibió. La fiscal Claudia España, del equipo contra el crimen organizado y homicidios del Ministerio Público, entregó más detalles.
4: Ocurre en primer lugar en la unidad del sitio del suceso, donde observan que efectivamente había un hombre al interior de un vehículo con alrededor de 6 impactos balísticos en la zona superior de su cuerpo. Él estaba acompañado de una mujer, quien pide ayuda y es trasladado a un centro asistencial. De acuerdo a lo que se pudo levantar de las cámaras de seguridad, hasta el momento hay un vehículo que pasa por el lado del vehículo donde se encontraba la víctima y efectúan disparos, hay algunos a pie y otros al interior, pero mayor antecedentes, precisiones no tenemos por ahora.
2: Claro, y hay diligencias en desarrollo en ambos casos que se ha descartado, que estén relacionados, llama la atención, dos violentos hechos ocurridos en la comuna de Lampa, en donde no se registran personas detenidas.
1: Felipe Cofre, en las calles de Santiago, ¿mucho frío?
2: Sí, harto frío, pero andamos bien abrigados.
1: Ya, pero una sopa y pillita, alguna cosita, ¿da para eso? Sí.
2: No, no se ve por acá por el centro, no se ve, a empezar a salir.
1: No. Vamos a ir a buscar. 2,9 grados hasta ahora en las calles de la capital. Gracias, Felipe.
2: Buen día.
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6: Cooperativa, 7:18 minutos. 7:18 minutos.
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7: Hacemos esta primera mesa de reporteros, de reporteras, la de las 7 de la mañana, junto a BCI. 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
8: Y nos vamos al norte para saber de la gira del presidente Kast por la región de Arica-Parinacota, donde ha firmado dos proyectos de ley en materia migratoria. Inspeccionó obras de construcción de la zanja que se está construyendo. Los parlamentarios de la región debaten por el avance de esta medida en los plazos que se comprometieron. Mariano Reyes, nuestro enviado especial a esta visita del presidente Kast, te escuchamos.
9: Sí, una agenda bien cargada, Verónica, ha tenido el presidente José Antonio Kast aquí en la puerta norte del país durante su estadía en Arica. Se ha hablado de mega reforma, de respaldo a las Fuerzas Armadas, de violencia y, por supuesto, cómo no, de inmigración. Todo en el contexto en que mañana se van a cumplir los primeros 90 días desde que José Antonio Kast llegó al Palacio de la Moneda, asumió el mandato ciudadano y con eso se termina también el plazo autoimpuesto para cumplir con los primeros compromisos en el Ejecutivo. El famoso desafío 90, que es este documento que no ha sido publicado hasta ahora, pero que ha tenido varias versiones, que algunas de ellas se han filtrado en las redes sociales y que plantea los principales desafíos en esta etapa del gobierno, la etapa inicial. En La Moneda lo que han transmitido es que esa etapa inicial ya terminó con la cuenta pública. De hecho, no hay considerado hasta ahora alguna actividad especial, una pauta, una ceremonia para marcar este hito de de los 90 días. Pero lo que sí, las expectativas por los resultados, ¿no? Ha ido marcando la culminación de este periodo de tiempo. En materia migratoria, ayer el presidente José Antonio Kast firmó dos proyectos de ley que va a mandar al Congreso y que van en línea con combatir la inmigración irregular. Uno de ellos se había adelantado, no específicamente en el discurso de la cuenta pública, pero sí en la bajada que hicieron los ministros después de ese mensaje presidencial. El proyecto que busca ampliar el periodo de retención para inmigrantes irregulares que hayan cometido delitos de 5 a 60 días con posibilidad de prórroga. Esa es la propuesta que manda el Ejecutivo al Legislativo. Recordemos que la primera vez que escuchamos de esto fue en voz del ministro de Seguridad, Martín Arrau, y él dijo que ese periodo se iba a extender a 180 días, vale decir 6 meses, abriendo ahí todo un flanco de dudas que incluso reflejó una descoordinación con el director del Servicio de Migraciones, que dijo en Cooperativa no tenía idea respecto a ese proyecto de ley. Finalmente se baja ese rango, no serán 180 días la propuesta del Ejecutivo, sino que 60, pero con posibilidad de prórroga, vale decir 2 meses, con la posibilidad de aumentarlo según se requiera. El segundo proyecto de ley apunta al traslado interno de inmigrantes, tipificarlo como delito, porque hasta ahora se ha planteado como un delito o como una falta o con mayor atención el ingreso irregular, pero dijo el presidente José Antonio Kast que también quieren atacar el traslado que estén haciendo ciertas organizaciones, ciertas personas de migrantes dentro del país. Eso también se va a estar tipificando según este proyecto de ley que será enviado al Congreso. Vamos a escuchar los anuncios en voz del presidente Kast desde la frontera en Chacayuta.
10: Todos tenemos claro que tenemos que enfrentar el tema de la inmigración irregular y no se puede hacer con un plazo de retención de las personas de solo 5 días. Vamos a hacer un planteamiento de que estos 5 días se puedan aumentar a 60 días y eventualmente se pueda prorrogar ese plazo. Y una segunda idea de legislar o proyecto de ley es en relación al tráfico de migrantes, ir detrás de aquellos que trasladan a los inmigrantes irregulares en nuestra nación. Es una modificación al Código Penal para que también sea constitutivo de delito y un agravante.
11: Ya, la palabra del presidente en el norte. Quedan todavía hartas preguntas sin respuesta allí. Mariano, a mí me da la impresión de que el ministro Arrau va a tener que hacer esa bajada, como no la logró hacer, explicar bien en el Congreso la semana pasada. Después se complicó el oficialismo, porque aquí entrevistamos al titular de Migraciones y él decía que no tenía idea de esto, y si él no sabía, ¿quién? Pues, si él está a cargo de ese buque. Ahora, insisto, primero, ¿qué delitos? Porque si hay, no sé, delitos como la Operación Tokio, toda esta gente que está hoy día en prisión preventiva, incluyendo dos ejecutivos bancarios allí, no se les va a hacer ese procedimiento, digamos, eso queda en manos de la justicia, ellos quedan en prisión preventiva. Entonces, ¿de qué estamos hablando cuando hablamos de estas retenciones o de estos procesos más bien administrativos? Y además, ¿dónde va a tener a eventualmente muchas personas, no sabemos cuánto, pero eventualmente muchas personas, por 60, por 120 o por hasta 180 días? O sea, toda esa gente tenéis que tenerle una ducha, tenéis que darles de comer.
12: Y 180 días ya, o 90
11: días. Son 6 meses, son 3 meses.
12: Equivale a una prisión preventiva, ¿no?
11: Exacto, es como una prisión preventiva, no sé, pero sin un fallo judicial. Todavía me da la impresión de que hay que hacer esa bajada, ¿no?
9: Sí, exactamente. De hecho, el ministro de Seguridad, Martín Arrau, ha estado tratando de hacer esa bajada, sobre todo durante la semana pasada. Nosotros le preguntamos en el Congreso respecto a estas mismas dudas, ¿dónde se va a retener a estas personas? ¿Si va a ser en algún recinto penitenciario, en las comisarías, considerando cuál es el hacinamiento que existe actualmente en esos establecimientos? Y el ministro Arrau nos decía que de ninguna manera será en un recinto penitenciario, porque no se trata de una condena particularmente. Hasta ahora se ha estado viendo que la retención se ha hecho en cuarteles de la PDI. Vamos a ver si es que tienen la capacidad para poder retener a estas personas por el periodo que pretende el Ejecutivo, que son 60 días, según lo que dijo el presidente José Antonio Kast y la propuesta que se manda al Congreso. Y respecto a los delitos, bueno, eso va a ser una de las respuestas que va a tener que entregar el ministro Martín Arrau, que ha tenido también una agenda bien intensa, muy en su estilo, ¿no? Aquí en el norte del país estuvo durante el jueves y viernes aquí en la Puerta Norte, en Arica. Luego viajó a Iquique a monitorear una cárcel en particular en Alto Hospicio. Volvió a Arica y ahora, bien temprano, estamos aquí en el puerto de Arica destacando esta incautación de droga que está siendo encabezada por la Fiscalía Nacional, pero también con apoyo del ministro Arrau. Así que esperamos tener esas respuestas en unos minutos más. Pero ayer el presidente José Antonio Kast retornó a la zanja de Chacayuta. Había estado ahí hace casi 3 meses atrás, específicamente el pasado 16 de marzo, dando el vamos en ese momento junto a, en ese momento, la ministra de Seguridad, Trinidad Steiner, al conocido plan Escudo Fronterizo. Y el tema más vistoso, ¿no?, de todo este plan era la construcción de la famosa zanja. ¿Recuerdan la frase? Esta retroexcavadora no va a fracasar, que fue lo que planteó el presidente en ese momento, a solo días de haber asumido el mandato. Bueno, los trabajos ahí ya terminaron, según nos cuentan los del Cuerpo Militar del Trabajo, y ahora sigue la misión en un acto conjunto entre la maquinaria que tiene el Ministerio de Obras Públicas y la mano de obra que puede ofrecer el Ejército. Se va a empezar a hacer un trabajo más colaborativo en la construcción de la zanja de aquí en adelante. Pero el tema es que casi 3 meses atrás, ahí el ministro del Interior, Claudio Alvarado, en plena frontera con Perú, dijo que a esta fecha, 3 meses después, ya iba a tener construido 30 kilómetros de zanja. Y ha sido un tanto complejo poder lograr medir finalmente ese avance. ¿Por qué? Porque en primera instancia, desde el Ejecutivo, se aclaró que la misión llevaba un 45% de avance. De hecho, lo mencionó el viceministro Claudio Alvarado en una comisión de zonas extremas que se desarrolló justamente aquí en Arica. Pero en el punto de prensa de ayer en la frontera norte, el viceministro de Obras Públicas, Luis de Grange, comentó que sumando los trabajos en diferentes tramos, vale decir, en Chacayuta, en Colchane, también en otros sectores fronterizos de la región de Antofagasta, incluso sumando una zanja que construyó la expresidenta Michelle Bachelet, o que construyó en el gobierno de la expresidenta Michelle Bachelet, se lograba llegar a una cifra cercana a los 30 kilómetros, todavía debajo de esa cifra, pero más cercano a esa meta inicial que se propuso el gobierno hace, no sé, 90 días atrás. Vamos a escuchar lo que comentó entonces el viceministro de Obras Públicas, Luis de Grange, en este tema que ha generado harto debate parlamentario, porque hay algunos que dicen que no ha sido tan rápido el avance como se comprometió en un momento, hay otros que defienden que no es solamente la zanja, que no se trata solamente de kilómetros, sino que es un plan mucho más integral, bien digo. Pasemos a escuchar al ministro de Grange.
13: En esta región, cierto, en Chacayuta, tenemos poco más de 10. Tienes una cifra similar, un poquito mayor también, en Colchane. Entonces, ahí ya tienes un poco más de 20 kilómetros, y a eso tienes que sumar intervenciones específicas, concretas, que no son continuas en Antofagasta. Adicionar también la recuperación de la zanja que fue construida en el último gobierno de la presidenta Bachelet, que llega a los 3,5 kilómetros. Y con eso ya tienes una cifra, o sea, se aproxima a los 30, un poco menos, estamos cuadrados con los 30 kilómetros.
12: Bueno, se cumplen los plazos y las distancias, dice el ministro de Grange.
9: Sí, y porque había la duda si es que finalmente se logró esos 30 kilómetros que era el compromiso. Claro. Él dice, estamos cuadrados con los 30 kilómetros, está todo el gobierno ya cuadrado con esa medición en particular, solo que quedaba un poco la duda porque en el primera instancia el ministro Alvarado habló sobre 30 kilómetros en la región de Arica y Parinacota, entonces quedaba un poco esa duda si es que esos 30 kilómetros iban a ser solamente en esta región, si iba a sumar también la región de Tarapacá, Antofagasta, donde también hay ciertos trabajos relacionados a la construcción de la zanja. Así que hasta ahora se ha cumplido, según dice el gobierno, con esa meta particular que tiene todo este contexto que yo le explicaba de los primeros 90 días, los propósitos del gobierno de ir mostrando resultados prontamente y, bueno, un poco ser esclavo de las propias palabras, ¿no? Ir cumpliendo los compromisos que el propio Ejecutivo se planteó y los comprometió ante la ciudadanía. Bueno, y en medio de esta agenda tan movida, estamos bien temprano aquí en el puerto de Arica por un importante decomiso de droga. De hecho, están hablando hasta ahora las autoridades. 1.100 toneladas de madera tenían impregnada 100 toneladas de cocaína y ketamina.
11: ¿La madera?
9: Un cargamento dentro de la madera estaba impregnado estas sustancias ilícitas. son más de 40 containers los que fueron los que componen este decomiso, y el fiscal nacional está presente, también está el ministro de Seguridad, Martín Arrau, destacando justamente este decomiso que se ha destacado como uno de los más importantes durante el último tiempo por la cantidad de droga que se ha decomisado, y también por la técnica en la cual se detecta finalmente que dentro de esta madera estaba impregnada estas sustancias ilícitas. Toda esa madera se va a destruir, nos decían, aquí en esta actividad, así que va a ser parte de los temas de seguridad que van a estar planteando las autoridades aquí en la región de Arica. Y en unos minutos más volamos junto al presidente hacia Antofagasta para desplegar una agenda enfocada en lo energético que nos va a llevar a la capital regional, Antofagasta, pero también al cordón industrial de Tocopilla.
11: Ya, la seguridad por una parte y la economía, en este caso, la energía también en la agenda del presidente en el norte. Te quería preguntar a todo esto a propósito de economía, más rato sale el IPC de mayo, ojo con el costo de la vida, que es uno de los talones de Aquiles ahí de la administración Kast. Por los folletos del PS, ¿pudieron hablar así como en off the record o algo, algún comentario de la moneda respecto de la propaganda del Partido Socialista, Mariano?
9: Hay cierta molestia en el gobierno por eso. De hecho, el biministro Claudio Alvarado publicó un tuit donde dice y pide un poco más de respeto por la trayectoria del Partido Socialista, que no es la forma. No ha sido tanto comentario aquí por parte del presidente de la República, pero sí el biministro Claudio Alvarado está a cargo de ese tema. De hecho, entendemos que ha existido ciertas conversaciones con la presidenta del Partido Socialista, porque todo esto tiene que ver también con el clima en el Congreso, el clima en el Senado particularmente, a raíz de la mega reforma. Y ayer el presidente José Antonio Kast, en estos diálogos ciudadanos que se llaman Presidente Presente, planteó un mensaje al respecto. Dice que hay que dejar atrás este debate entre ricos y pobres, que hay ciertos sectores que empujan a llevar el debate a esa área, pero que él plantea de que esto tiene que ver con cómo generar más empleo, defendiendo un poco los lineamientos de la mega reforma. Pero ahí el clima en el Senado ha estado un poco enardecido, sobre todo con la oposición, y que, bueno, esta polémica por el afiche, por estos folletos, termina encendiendo mucho más ese ambiente.
12: Y el otro tema era el que planteabas al principio, estos días a los que se pretende extender la posibilidad de mantener encerrados a quienes deben ser expulsados del país por estar en situación migratoria irregular y haber cometido algún delito, y aparecen nuevas preguntas, ¿no? ¿A los venezolanos también se los va a retener de esa manera? Porque no hay dónde expulsarlos en este momento. Entonces los puedes tener retenidos, si quieres, un año completo, pero mientras no se llegue a acuerdos con el gobierno de Venezuela para que sean recibidos, esa posibilidad de sacarlos del país no existe. Y también el qué va a pasar con los hijos menores de edad de esas personas que no van a estar encerradas 5 días, sino hasta 60 y prorrogables 2 veces hasta 180. ¿Se van a quedar encerrados con los adultos que van a ser expulsados? ¿Van a ser expulsados también los menores de edad que no han cometido delito, pero con quién se quedan si no en Chile? Preguntas que quedan sobre la mesa y que, como tú decías, Mariano, en algún momento deberá ir respondiendo el ministro de Seguridad, Martín Arrau, seguramente. Muchas gracias por la información. Sí.
9: Vale, que estén bien. Muy buen día.
12: Buen día. Chao, buen día.
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6: Cooperativa. 7:35 minutos. 7:35 minutos.
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7: Da infarto la definición presidencial en el balotaje peruano. Estamos en Lima contigo, Ricardo Alba Martínez, buen día.
18: ¿Cómo estás, compañeros? Muy buenos días. Muy efectivamente, buen día. Todavía estamos viendo el voto a voto al 92% de resultados oficiales. 50.3% tiene Keiko Fujimori y 49.7% Roberto Sánchez, el candidato de izquierda, que según las proyecciones que entregaron anoche al cierre de programaciones, dos empresas encuestadoras, sería el ganador de las elecciones finalmente, de acuerdo a lo que se denomina aquí como el conteo de votos válidamente emitidos, este recuento que desarrollan tanto la empresa Ipsos Perú como también otra empresa encuestadora. Esto se trabaja, por cierto, con votos válidamente emitidos, se hace un muestreo general en gran parte del país y se toma en cuenta los resultados. En estos dos, digamos, trabajos de muestreo, establece al candidato Roberto Sánchez por una diferencia mínima de medio punto porcentual, lo que implicaría que los votos que van a llegar desde las regiones altoandinas y las zonas muy rurales le favorecerían y con él lograría un repunte. Sin embargo, todavía nada está dicho porque aún falta el contingente de votos del exterior que deberá empezar a llegar desde la mañana de este lunes. Es decir, tenemos una competencia bastante, bastante intensa, como ha ocurrido en las últimas tres elecciones en el Perú.
12: ¿Y cuándo se supone que van a tener los resultados del 100% de las actas? Porque estaban en el 92-93% hace un ratito, ¿no? Durante la mañana.
18: Efectivamente. Estamos aquí empezando la mañana, son las 6:37, una hora menos que en Santiago, y la OMPE, que es la encargada del recuento de votos y de organizar las elecciones, está avanzando rápido. El presidente del jurado, en una entrevista que le hice el sábado, el presidente del Jurado Nacional de Elecciones, que es el jefe principal del sistema electoral, nos dijo que en un mes se tendría todos los resultados oficiales y la proclamación del ganador. ¿Por qué va a demorar tanto? Porque al igual que en la primera vuelta, hay actas que son observadas. Y la observación tiene que ir de acuerdo a la localidad donde se ha producido justamente esta observación. Luego, este distrito electoral transmite al general y si hay apelación va al jurado nacional. Es decir, todo es un proceso largo. Ahora, si no están contentos, hay todavía otra alternativa que se llama el reconteo de votos. Es decir, traen todas las cédulas y cada oficina electoral empieza a contar voto por voto. Es decir, es un proceso que largo, que se ha duplicado por, digamos, ya las observaciones que han tenido en las últimas elecciones algunos candidatos presidenciales.
12: Y con mayor razón si hay un empate técnico, como admite Keiko Fujimori, aunque ella dijo en las últimas horas que va a respetar los resultados sean cuales sean.
7: Que es lo mínimo, decía yo, que uno espera de los candidatos, que respeten los resultados. Oiga, pero teniendo 70.000 votos de diferencia hasta ahora, esto parece que va para largo.
18: Sí, hasta el momento, como decíamos, estamos ya casi con un 93% de avanzado, falta un 7%, que sobre todo van a empezar ya a ponerse más lento el recuento de votos, porque son los votos rurales los que deberán llegar a Lima para justamente establecer y sumarse a todo el sistema que tiene la OMPE. Y además lo del extranjero. ¿Qué va a pasar? Esa es la gran pregunta, ¿no? Anoche hubo celebración desde la tienda de Juntos por el Perú, en donde también Roberto Sánchez, de alguna manera, celebró el triunfo hasta ese momento, pero fue prudente porque dijo que, más que nada, él agradeció a las poblaciones, ¿no?, que le han sido favorables. Y Keiko Fujimori Salió minutos después, esperó primero esta presentación de resultados iniciales y luego salió ya, y lo que más me llamó la atención fue su voz, ¿no? Distinta a la de la jornada matinal, una voz compungida, y como tú lo decías, Rodrigo, diciendo por primera vez en sus cuatro procesos electorales, en los que llegó también cuatro veces a la segunda vuelta, que respetaría los resultados. A diferencia de las otras tres, en donde la sentimos mucho más distinta, con una voz mucho más grave, y en donde se decía ella ganadora. Pero bueno, la situación cambia. Ayer en el desayuno electoral le preguntaron a Keiko si ese iba a ser su último desayuno electoral, y dijo que sí. Así que habrá que esperar poco a poco. Entre tanto, el peruano, el hombre mujer de a pie, empieza sus actividades este lunes, y lo que más le preocupa es la seguridad, el trabajo, la salud y la educación. El gran reto del nuevo gobierno será tomar justamente bases para empezar a solucionar estos problemas.
12: Bien similares a los requerimientos, a las necesidades, a los intereses que tenemos también aquí en Chile.
11: Cuatro veces candidata en el balotaje y no le ha dado, no le ha resultado.
12: Ricardo Alba, vamos a seguir en contacto durante la mañana, durante el día, por supuesto, contigo para saber del resultado de esta segunda vuelta presidencial entre Keiko Fujimori y Roberto Sánchez.
11: Usted es nuestro candidato, Ricardo, así que un abrazo.
18: Uy, perfecto, perfecto. A propósito, me tocó ser moderador en el debate presidencial.
11: Muy bien.
18: Claro, muy bien. Nuevamente. Fue elegido entre una terna y me tocó ser moderador. ¿Qué les parece?
11: Bien. Buena cosa, ya. Muy bien. Vamos a revisar.
12: Interesante, entretenido. Chao, Ricardo, un abrazo.
18: Mucha presión. Cuídense, que lo veo muy bien.
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2: Cooperativa. 7:45 minutos. 7:45 minutos.
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8: Mesa de reporteros y reporteras, y a esta hora abrimos la página de Cooperativa Ciencia.cl. En el diario de Cooperativa estamos con su editora Emilia Aguilar para hablar de un estudio que reanalizó fósiles hallados aquí al ladito, en la costa de Algarrobo, y confirmó la presencia de dinosaurios de hace 69 millones de años. Emilia Aguilar, buenos días.
4: Buenos días, Vero, Rodrigo.
11: Sí, hola.
4: Bien conocemos a Algarrobo por sus playas, por su biodiversidad costera, pero resulta que también conserva ahí en sus rocas un importante registro fósil del final del Cretácico, hace cerca de 69 millones de años. Durante décadas, esta zona fue estudiada principalmente por los restos de reptiles marinos, como plesiosaurios o mosasaurios, que habitaron antiguos mares que cubrían parte del territorio chileno. Sin embargo, esta investigación, que fue liderada por paleontólogos de la Universidad de Chile, reveló que en este ecosistema habían más especies de las que se pensaba. El estudio confirmó la presencia de dinosaurios terrestres y aves antiguas a partir, y esto es interesante también, del reanálisis de fósiles de esa zona. Es una investigación que comenzó con esta nueva revisión de materiales que estaban ahí guardados en colecciones científicas desde hace varias décadas, y algunos de estos restos habían sido identificados originalmente como fósiles de reptiles marinos, que era lo que tradicionalmente se conocía que habitaba la zona. Pero un análisis más detallado permitió reinterpretarlos, y uno de esos fósiles corresponde a una parte de un fémur perteneciente a un dinosaurio herbívoro de gran tamaño, además. Y aunque el material es incompleto y todavía no permite identificar una especie específica, sí, sus características lo vinculan al grupo de los ornitópodos, que fueron dinosaurios herbívoros ampliamente distribuidos durante el Cretácico. Además, este equipo reanalizó restos de un ave fósil que anteriormente habían sido atribuidos a rocas mucho más recientes. Y esta nueva información permitió establecer que pertenecen al Cretácico superior y se convierten entonces en uno de los registros de aves más antiguos conocidos para Chile. Así que es una investigación muy, muy interesante la que realizan estos paleontólogos de la Universidad de Chile, y que de alguna manera muestran también que Algarrobo no fue únicamente este ambiente marino como se creía, sino que también fue una zona costera donde convivían organismos terrestres y marinos, y esta coexistencia permite también reconstruir de mejor forma los ecosistemas que existieron en Chile Central hace cerca de 69 millones de años. Así que para este equipo, estos resultados demuestran el enorme valor científico de las colecciones históricas, ya que materiales que habían sido estudiados décadas atrás todavía pueden entregar nueva información cuando son analizados con preguntas y enfoques actuales. Así que, además, y esto es súper importante, los investigadores coinciden en que la conservación de Algarrobo va a ser clave para poder seguir reconstruyendo la historia de los ecosistemas que existieron en Chile durante la era de los dinosaurios. Es decir, ahí todavía hay mucha información que hay que proteger, hay que conservar para poder seguir conociendo parte de la historia de ese territorio.
11: Listo nomás, litoral de los poetas y de dinosaurios.
4: Y de dinosaurios.
11: Aquí cerquita de Santiago. Emilia, muchísimas gracias. Está todo ahí en Cooperativa Ciencia. Gracias.
4: Que esté muy bien. Chao, chao.
8: Muchas gracias, Emilia. Buen día.
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3: Cooperativa, 7:52 minutos. 7:52 minutos.
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5: Semana de Mundial. El sábado juega Brasil a partidazo con Marruecos. La Roja de Sparring ahí con el Congo mañana. Pero hay más. Ernesto Contreras, buen día.
6: Hola, Rodrigo, Verónica, ¿cómo están?
7: Hola, Ernesto, buen día.
6: Buenos días, arranca el Mundial el jueves, un fin de semana muy malo para nuestras selecciones. Perdió Chile con Portugal 2-1, perdió la selección femenina, eliminada del Mundial, 2-1 con Ecuador, y perdió Chile con Brasil. Quizás la mejor presentación de las tres selecciones fue la sub-20, que tuvo en una puerta a Brasil todo el partido, pero perdimos, como siempre, 1-0.
5: Y era un amistoso nomás.
6: Y en una amistosa, así que nada nuevo bajo el sol. Mañana La Roja contra el Congo, partido bastante devaluado a esta altura. 12 del día se va a jugar este encuentro en Orleans, sin público, entre gallo y medianoche, así que va a ser un partido de entrenamiento más que nunca, donde Chile buscará, ojalá con caras nuevas, ojalá que podamos ver otros jugadores, ya que Córdoba regularmente se decanta por los mismos. Enfrentará a esta selección de Congo que debutará en el Mundial precisamente ante Portugal. Así que mañana a las 12 es ese partido a 120 kilómetros de la ciudad luz, París. Hoy día juega Perú con España, amistoso en Estados Unidos.
5: Mira qué bueno.
6: A las 22 horas, último amistoso de uno de los grandes favoritos para la Copa del Mundo, como es la selección española.
7: Con España no íbamos a jugar nos había dicho que íbamos a jugar un partido, sí. Y después se dijo que no.
6: Ahí no pasó nada y se juega con Portugal. Así que fue un enroque a la altura, creo yo.
7: Sí,
6: dentro de todo son dos candidatos. Creo que España un poquito más candidato, pero están ahí ver los dos entre los cinco favoritos para la Copa del Mundo. Eso con el Mundial. El jueves arranca información total para la fiesta del fútbol mundial inédito. 104 partidos, 48 selecciones. Veremos si hay campeón inédito o no, como pasó en Roland Garros en hombres y mujeres, donde Alexander Zverev en una final loquísima, como se esperaba, le ganan 5 sets al italiano Cuboli, mientras que las damas, Mirra Andreyeva también gana su primer grande al vencer a Swalinska, a la polaca, en una versión bastante sorpresiva.
7: Ella es la que llegó desde la quali, ¿no?
6: Swalinska, la que pierde la final.
7: La que pierde la final.
6: Mirra Andreyeva, dirigida por la histórica Conchita Martínez, la que ganó el torneo en damas.
7: Oiga, así y Zverev emocionado, llorando, tirado en la arcilla.
6: Es que fue una final muy loca, como son las que ha jugado Zverev, cuarta final de Grand Slam para él. Perdió las tres, pero la que más le dolió fue la que perdió con Thiem en el US Open, que fue, iba siendo muy similar a la de ayer, pero la de ayer era peor, porque Thiem era mucho más jugador que luego que era Cuboli hasta ayer, pero termina ganando Zverev con una buena muestra de carácter, 6-1 en el quinto. Así que Yo creo que ya en Wimbledon, compañeros, comienza a volver toda la normalidad. Seguramente ahí lo va a ganar Sinner, salvo que pase algo extraño. No hay tanto calor en Londres, así que se espera que ahí no tenga problemas Sinner, que ese es su único enemigo cuando no está Carlitos Alcaraz. Vamos al fútbol, porque la Copa de la Liga, ya que para la selección chilena, compañeros, fue todo tan malo, para los tres grandes fue todo horrible. Todos eliminados de la Copa de la Liga, como se presumía, aunque hay formas y formas. La Católica goleó a Cobresal 5-1 y así todo quedó fuera. Porque Ñublense le ganó la U de Conce. La U es lo suyo, empató 2-2 con el Audax, jugando muy mal la U. El único consuelo que tiene la U es que eliminó al último minuto al Audax, porque con el gol de Lucas Romero, el Audax quedó afuera, estaba listo, pero como Calera le ganó a la Serena, ese gol de Romero al final, que apareció por una lesión de Charles Aránguiz, que se fue entre lágrimas, Rodrigo, creo que sintiendo también que él debe sentir que su carrera está llegando a la última parte ya, pues él físicamente no se siente bien, futbolísticamente Aránguiz no ha podido estar a la altura con Gago, no digamos que Gago tenga la vara muy alta, pero me refiero a la parte física, y ayer sale muy, muy, muy consternado por lo que le está pasando, y claramente él debe intuir que el final se acerca, porque está con problemas que lo están inhabilitando jugar como lo hacía antes. Así todo, Fernando Gago se quejó del árbitro, un Gago que recibió a la U a 5 puntos del líder, hoy está a 13 puntos del líder, y también en la Copa de la Liga lo recibió con total posibilidad de seguir compitiendo. Y lo tiene eliminado. En condiciones normales Gago estaría cuestionado, pero como la U está en otra, esto da lo mismo la cancha, yo creo, para las personas que están dirigiendo el club.
5: Otro año perdido, da la impresión, ¿eh?
6: Sí, y ojo que sí. Ojo que le gusta más cerca del descenso que arriba. Ojo, no se olviden de eso, y quedan 15
7: novenos, ¿no?
6: Están mucho más cerca del descenso, así que cuidado con aquello, porque hay un caos lo que está pasando en la U, y un técnico que al parecer ya no le agarró la mano al equipo, porque lo tiene más lejos de lo que estaba cuando lo tomó. Se ve una segunda ronda catastrófica para los azules si no mejoran en cuanto a refuerzo, y bueno, no digo que se vaya Gago, pero va a tener que traer jugadores. Escuchemos a Gago, que se quejó del árbitro, igual que en Colo Colo, que también quedaron eliminados. Escuchemos a Gago.
3: No suelo hablar del arbitraje. Sí entiendo que hay conceptos de fútbol que se merecen tener respeto, tener la forma de hablar. ¿Por qué? Porque si analizamos en el segundo tiempo, tardaron 18 minutos en salir. Nosotros estábamos todos en el campo. Si nosotros nos pasan, me suspenden o me multan al entrenador. Y después tuvo una reacción desde el lado de hablar y de comentar situaciones de juego, porque esto es también interpretación y se puede hablar con los árbitros. Toda mi carrera futbolística lo he hecho, toda mi carrera como entrenador lo he hecho, pero no voy a tolerar la falta de respeto. Y el Leyman, el que estaba ahí, me faltó respeto y no comparto que esa sea la forma, porque si yo lo hago me expulsan. Entonces sí le comuniqué que lo iba a decir en la prensa, porque se lo dije al cuarto árbitro que le iba a decir en la prensa, que la falta de respeto ni a los futbolistas, ni a los jugadores, ni al entrenador, ni a nadie.
6: Aluda a Manuel Marín, al primer asistente que corre ahí por el sector de las preferenciales. Y en Colo Colo, que perdió con Huachipato 1-0, pero que estaba eliminado desde el día viernes, a Javier Correa, que venía haciendo goles, estaba jugando otra vez a gran nivel, estaba calladito, que era lo que le pedía incluso el hincha Colo Colo, ayer salió criticando con todo a Eduardo Gamboa. Con todo. De hecho, criticó hasta el estadio Huachipato, que era impresentable, las condiciones para preparar el partido. Bueno, Correa volvió a ser el Correa de antes, le tiró con todo a Eduardo Gamboa, que anuló 2 goles y bien anulados, posiciones de adelanto. Ahí no tiene nada que ver Gamboa, eso lo dicen de arriba del VAR. Escuchemos a Javier Correa.
8: El árbitro hizo lo imposible para cobrar los offsides, lo imposible, buscó todas las cámaras. La verdad que tener una cosa increíble, siempre lo que nos toca, nos caga, nos manda al muere, siempre. Siempre, ya viene hace años que nos mandan muere. Pero bueno, tiene algo en contra de nosotros, se ve, no sé. Pero cada vez que le tocamos a nosotros, se empeña en cobrar en contra. A mí me sacó amarilla porque le dije que estaban haciendo tiempo. Le manejaron el partido todo el tiempo y no hizo nada. Así que bueno, da rabia, sí, no se jugaba por nada, pero da rabia igual que te caguen así la tarde. Ahí, real, venía acá un chiquero para hacerle entrar en calor. Nosotros en el estadio nuestro le damos las mejores condiciones para que se bañen, entren en calor. Desprestigian todo, desprestigian el fútbol, desprestigian todo. Hay que chequear todos los partidos que no dirigió, siempre no ha metido una traba en el partido, siempre, una amarilla, una roja. La otra vez cobró un penal de 70 metros al Eric contra Magallanes en la Copa de Chile, es un desastre, con nosotros la verdad es un desastre, ojalá que no nos dirija nunca más, ojalá. Se ve que la camiseta de Colo Colo le tiene bronca, no sé qué le pasa con nosotros, pero una locura.
7: Oye, pero que estaba enojado Correa.
6: y no jugaban por nada, pero ese es el tema, nada. Colo Colo entró eliminado ese partido, es Eduardo Gamboa. Acá hay achitas que están afilando del pasado, claramente no es por el partido de ayer.
7: Bueno, lo dice, ¿no? Gol a Colo-Colo. Dice cuando le cobraron el penal a no sé quién, a 70 metros.
6: Pero él se queja de que le cobraron ayer dos offside en los goles de Colo Colo, pero estaban offside, claramente offside. O sea, pretenderá Correa que no les cobren los offside por ser Colo Colo, eso no entiendo. Pero ahí pasó la cuenta Gamboa, Colo Colo eliminado del viernes en los tres grandes afuera. Así que, ¿cómo quedan las semifinales de la Copa de la Liga? Que entrega un cupo al Chile 3 de la Copa Libertadores de América, Coquimbo con la Calera y de vuelta O'Higgins con Ñublense y de vuelta 6 y 12 de julio las idas.
5: Muy bien.
6: Y vueltas, obviamente, para dicho encuentro.
7: Ernesto Contreras.
5: Muchas gracias.
7: Como siempre, gracias por la información. Un abrazo.
6: Que esté muy bien. Chao, chao.
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5: Hay 70.000 votos de diferencia. Perú en la incertidumbre entre la derecha de Keiko, la izquierda de Sánchez. 92% ya de las mesas escrutadas.
7: Operación Tokio, prisión preventiva para 14 imputados, todos venezolanos acusados de extorsión y lavado de activos en uno de los brazos financieros del Tren de Aragua.
5: En Arica, el presidente firmó el proyecto que amplía de 5 a al menos 60 días, pero hasta 180 en una de esas, la retención de migrantes irregulares que cometan algunos delitos en Chile y que tenga fines de expulsión ese proceso.
7: Kast llamó a dejar en el pasado la discusión sobre ricos y pobres y aprobar su mega reforma en el Senado. La acusación constitucional contra el exministro Grau enreda el debate.
5: Se presentaría hoy día. En ese marco, la timonel socialista admitió como un error. Dice que ya no aprobó esto. La propaganda que trataba al mandatario de mentiroso y que lo mostraba con una nariz de Pinocho no será distribuida.
7: En riesgo vital, conductor baleado anoche en Lampa. En la misma comuna hay un adulto mayor que apareció muerto, apuñalado al interior de su domicilio.
5: El Frente Amplio contra los embargos del CAE, incluso de sus sueldos a algunos deudores. Piden apurar proyecto que busca, dicen, humanizar los cobros.
7: Un hombre de 50 años y una mujer de 36 murieron en el accidente de un girocóptero en el aeródromo de Puerto Aysén.
5: Más del mundo, Trump llama a Israel a Irán e Irán a terminar con los ataques mutuos, ¿eh? Los abusos en la iglesia española, también el clima de crispación política, cruzan la visita del Papa León XIV a Madrid.
7: Último adiós a Julio Jung, los funerales del actor se realizarán este mediodía en el cementerio general.
5: Y en el deporte, por fin se le dio a Zverev, ganó su primer Grand Slam, el alemán. Coquimbo con Calera y O'Higgins con Ñublense van a disputar las semifinales de la Copa de la Liga.
9: Cooperativa, 8:04. 8:04. 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
31: Cooperativa, 8, 10 minutos. 8, 10 minutos.
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3: Son las 8 de la mañana y 15 minutos.
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0: Hola, hola, ¿qué tal? ¿Cómo están? Muy buenos días. Bienvenidos a esta mañana de día lunes. Les saludamos cordialmente a través del 101.9 que te mueve. Hay que moverse esta mañana, estaba bien heladito. Bueno, ha sido la tónica de la semana, ¿no? Bien, que pase un buen día, todo el fin de semana bien activo. Esta actividad hubo en nuestra comuna, festivales, procesiones y actividades del más amplio ámbito. Son las 8 de la mañana con 25 minutos, les saludamos con la energía de siempre, agradecido de Dios, ay, nuestra Santa Madre, la Virgen María. Bien, que sea un buen día para todos, para todos, para todos, para todos. Harta información para esta mañana en la radio. Oye, la noticia boom del día es el cobro del CAE, que es titular obligado, muchos ya le están descontando este proceso que algunos lo ponen en cuestionamiento. Hoy en titulares de la prensa, los grandes quedaron fuera de la Copa de la Liga. Se quedaron sin liga. Y con Marta Pena. Y reclamando ahí. Oye, oye, Correa, como reclamó contra el árbitro. Y también el director técnico de la Universidad de Chile también reclamó contra el árbitro. ¿Ah? ¿Y por qué no juegan los árbitros mejor? ¿Ah? Decía ayer un conocido y connotado periodista deportivo, ¿eh? ¿Por qué no juegan los árbitros mejor si tanto le echan la culpa al árbitro? Bueno, así es, po. Es que el fútbol es así, ¿eh? Picadito, bueno, ya. Y vamos a tener una Copa de la Liga, una final con equipos, con los equipos líderes que son los más grandes del fútbol chileno, pero los demás también juegan, así que ahí se notó. Hoy día en Portada de los Diarios comienza el Mundial donde Chile no está. Hoy día juegan, mañana juegan, hoy día juegan con el Congo, maestro. Mira, con el Congo, maestro. Antes jugábamos con España, ¿eh? Ahí estaba el roce, ahora no, el Congo. ¿Acaso no hay otro país por ahí? Por ahí? Bueno, en fin, pues bueno, también somos nosotros el país con el que jugó Portugal. Ganó Portugal, no fue estrepitosa la derrota, lo que muchos decían, producto de las condiciones técnicas y balompédicas y del entrenador, que también pues fue puesto en tela de juicio por Arturo Vidal. Bueno, el hombre tiene con qué hablar ahí, somos maestros, sí. Ahí tiene a su edad, todavía sigue dando que hablar en el fútbol, dentro y fuera de la cancha. Hoy día en Portada de los Diarios, sin lugar a dudas, la acusación constitucional que podría emerger frente al exministro del gobierno de Boric. Y hoy día también sobre algunos incidentes producto también de la molestia de algún sector por los recortes y también por todo el ajuste económico. Hoy en Portada de los Diarios y titulares, mire, noticia del tiempo, ¿eh? Podríamos tener precipitaciones para el fin de semana. Miércoles se prevén precipitaciones en Santiago, zona central, algo que caiga para acá. Y el viernes sí podríamos tener, dicen, uno propone y uno dispone, precipitaciones acá en esta zona. Aunque los especialistas dicen que es mucha agua en poco tiempo, pero que se podría extender julio-agosto, ¿ah? Producto de las condiciones climáticas. Bueno, eso solamente lo sabe el señor. Que llueva nomás y nosotros ahí cayendo pim-pom-pim nomás y esperando que llegue la agüita nomás, ¿ah? Sí, pues hay que esperar que llegue la agüita y pedir al señor que nos bendiga con el don de la vida, porque el agua es vida. Que tenga una buena mañana, maneje con precaución, mucho accidente, no acelere tanto. Y tome más tiempo de costumbre para moverse o desplazarse, ya que hay mucha congestión vehicular en algunos puntos que ahora ya no son como a cierta hora. Antes Concón, Viña, por Concón era a cierta hora, ahora prácticamente todo el día. Y también, bueno, los que usan el troncal sur también, bien bueno, bien rápido, bien dinámico, pero igual hay que manejar con precaución en todos lados. A la entrada de Viña, por saliendo de Quilpué, por la troncal, ahí está, ¿eh? Nos salió Patillo el otro día salió Barba esperando que pasara los 43 minutos ahí en la cola. Ahí está, increíble, ¿eh? Increíble. Ahora en la mañana es mucho más largo, pero en la tarde también está pasando lo mismo. Que pase una buena mañana, cuídense mucho, harta información para esta semana aquí en la radio que siempre sirve, ¿cierto? ¿Cómo? Mira, aquí me escribe y dice, vienen los picarones. Puro piensan en comer, nomás, ¿no? ¿Ah? Los picarones están en extinción, ¿no? No hay picarones. Ya. Ok, ahí tengo un amigo que siempre preocupado de lo gastronómico. Ay, ay, ay. Muy bien, pues. Comencemos bien el día. Comencemos el día con optimismo, con fuerza, con fe, con confianza puesta en nuestro Señor, que es quien nos protege, nos cura, nos ampara, nos levanta. Hablaba con un buen hermano angélico, ¿ah? Con el cual conversamos años, y veníamos hablando de lo importante que es La fe, el creer, el confiar, pero de la boca hacia adentro, no de la boca hacia afuera. De la boca hacia afuera pueden decir miles de cosas hermosas de Dios y todo eso, pero hay que sentirlo. Y la única forma de sentir al Señor es una oración profunda, dejando que nuestros labios se apaguen, se silencien un ratito y dejando que el corazón fluya. Las cosas que están adentro, esa penita que hay dentro, esa alegría también, esa bendición que Dios ha puesto en nuestra vida. Y a partir de ahí reconocer a Cristo, reconocer su amor que es eterno. Como no teníamos conciencia cuando nacimos, a la medida que fuimos creciendo, siempre pensamos que Dios me cuidó hoy día, pero no me cuidó ayer, no me cuidó antes de ayer, y lo que pasó hace 10 años fue obra de la vida y no de Dios. Y no es así. Desde que estamos aquí, el Señor nos pone un pedacito de Él en cada uno y nos entrega un propósito. Y muchos dicen, pero ¿qué propósito, Señor? Ni hablo, yo no hago, no soy aquí, soy aquí. Esos misterios solamente Dios los sabe que hay en el corazón humano y cuando los toca. Y la Biblia nos muestra, pero cientos de miles de testimonios de personas que aparentemente se veían, como decimos en buen chileno, sin ningún brillo. O se miraban a sí mismos como que no tenían ninguna capacidad. Se menospreciaban a sí mismos. Y si el Señor se quedó con nosotros y puso algo de Él en cada uno de nosotros, nosotros tenemos que amarnos, tenemos que querernos. No ser ególatras, pero sí amarnos. Querernos porque Dios puso algo de Él en cada uno de nosotros. Entonces hay que quererse, hay que amarse. Hay que decir, yo puedo. Hay que decir, sí, Señor, estoy hecho pebre, pero aquí estoy. Voy a tus plantas, Señor, para recibirte, abrirte mi corazón. O a lo mejor estás adentro y no te descubro porque estoy tan preocupado de lo externo, de la caricatura, de lo externo, de lo momentáneo, de la degustación momentánea, de ese gustillo que dura 5 segundos. Y tú me das a probar un alimento que es eterno, cuyo sabor es eterno, la vida eterna. La vida eterna es un regalo, Señor, que es eterno por siempre. Aquí una buena comida se nos termina cuando se acaba la comida. O el postre también. Pero el Señor nos entrega algo eterno, para siempre. Y a veces pensamos que eso es para otros, o que eso es más fantasía. Ya vendrá el momento en que tendré que morir y todo. Pero ahí nos damos cuenta que a veces nuestra fe es flaca, tambalea. Porque como que no reconocemos que Dios nos regaló vida eterna. Claro, como hemos vivido aquí, pero el Señor dice, fe, confiar, emuná, confiar en Dios. Y en esa confianza en el Señor está la salvación. Confío en ti, Señor, aquí estoy, entre medio de las piedras, subiendo un cerro, entre medio de la espina de los capenses, y ahí, caminando en mi vida, rajuñado, como gato en agosto. Pero aquí estoy, pues, Señor, tratando de caminar. Es diferente que atrofiarse y quedarse estancado, esperando que venga el Señor. El Señor no nos quiere con las manos, con los brazos cruzados. Nos quiere caminando. Porque a veces caminar significa tropezarse, caerse, y las heridas duelen harto. Pero hay que pararse porque el Señor dice, toma tu cruz y sígueme. Pero si nos quedamos ahí atrofiados, toda nuestra musculatura espiritual queda ahí. Y cuando vamos a decirle al Señor y nos presentemos a Él, si es que somos dignos, ¿qué le vamos a decir? ¿Qué hicimos con el pedacito que Él nos dejó, el alma? ¿Qué hicimos? Hicimos daño, hablamos mal de la gente, las pelamos, luchamos por el poder, nos creíamos superiores a otros, no inclinamos la cabeza cuando estábamos contigo, Señor, teniendo tiempo para ir al culto, a la iglesia, a la religión que usted profese, no iba, no me congregaba, no hacía oración, aún teniendo el tiempo. Porque si tienes tiempo para estar una hora metido en el celular, 2 o 3 horas, pero es que no hay tiempo, como que no hay tiempo, pero sí para el celular, pero sí para apelar, sí para ver qué es lo que está pasando, sí para hurguetear en la vida de otro ser humano, sí para entrometerte en la vida de otro ser humano y a ese ser humano ponerle nota. Tú, desde tu tribuna, desde tu altar, lo miras y te miro hacia abajo. Eso hice.
1: Y eso hacemos. ¿Con qué cara vamos a llegar ante el Señor? Y pensamos que nuestra vida es siempre, pero no sabemos. Yo el otro día había una, nos contaba un rabino y nos decía y nos contaba una historia muy interesante que y era en un banquete sobró la comida. Comieron todos los de la familia y todo lo demás. Entonces la comida se iba a echar a perder. Y el sabio de la mesa, el más viejito, porque ahora ser viejito se menosprecia. No, antes de las primeras comunidades cristianas y las primeras como asentamientos humanos, siempre el más viejito era el más sabio. Y a él se le preguntaba, desde los indios, de la tribu originaria, de todos, siempre el más antiguo. Nosotros ahora no lo vemos así. Entonces él dice, ¿qué van a hacer con esta comida? Bueno, se la echa a perder, coman más, ya. Otros siguieron comiendo y aún sobró comida. Y dijo, ¿qué vamos a hacer ahora? Y el viejito dijo, vamos a entregársela a la gente a la calle. ¿Pero cómo? Nosotros le vamos a entregar a la gente a la calle. ¿Tú comiste? Sí. Deja que otros coman. ¿Tú te degustaste? Deja que otros se degusten también. No porque no sean tu familia. Y ahí le sacó, pero la palabra prójimo. Prójimo es el igual a ti, por lo cual, no porque tengamos una familia terrenal con un apellido específico, significa que los otros son ajenos. Y cuando decimos que somos iglesia y somos hermanos, es porque somos hermanos, no porque se escuche bonito. Hermanos, somos hermanos. No, hermanos de hermandad, de que todos somos hijos del Señor. O sea, yo como y lo que sobra se pudre, y mis hermanos que están en la calle, que son mi prójimo, no soy capaz de ir a entregarle un pedacito de lo que sobró en el banquete y que ya me llené. Es más, aún dice el sabio, tienes que dar de lo que te falta. Porque tienes que reconocer que Dios está en el hermano que está ahí en la calle, botado, borracho, curado, botado, orinado, o está pidiendo ayuda. Y después decía, el resumen es, en la mesa decía, y de ustedes después se van a pegar en la piedra del pecho que aman al mundo y no son capaces de compartir el alimento que aquí les sobra. De aquí les sobra. Entonces de repente nuestro egoísmo es grande, queremos un Dios para uno. Y que ese Dios me haga bien a mí nomás, no al otro. Y que el otro esté equivocado, yo estoy siendo más cerca de Dios, sí. Por supuesto, no es así. Prójimo, el igual a ti, está en la calle, te necesita. Y a veces tú tienes, pero no lo das porque no. Prefiero que se pierda, o que se lo doy a los perros, o se lo doy a los animales, o qué sé yo. Pero siempre pensamos en nosotros. Y el Señor nos enseña a pensar en nosotros, sí, pero también en el prójimo. ¿Dónde está Él? Si Dios puso un pedacito de Él en tu corazón, que es tu alma, bueno, ¿y la otra alma de quién son? También son de Dios. Y decimos, hermano, por supuesto. Pero uno es decir hermano y la otra es actuar como hermano. Y pensamos que mañana lo hago, después lo hago. Es que no tengo tiempo. ¿Y quién tiene la vida comprada? Si ahora se están yendo todos por cardiovasculares, cerebrales y pum, se despachan en cosas de segundo. Y todavía como que no aterrizamos en que el prójimo es el igual a ti, el otro. Ahora, nosotros le ponemos aquí apellido, nombre y todo, pero somos uno solo. El Señor nos invita a que saquemos el barro de nuestros ojos y seamos capaces de acercarnos. Como uno solo, porque parece que cada uno quisiera que él y unos cuantos se salvaran. Y el Señor dice en su palabra que Él quiere que todos se salven. Por lo cual, si usted puede hacer el bien y sin decirle a nadie, ayude al prójimo. ¿Quiere llevar a Cristo? El igual a ti, el prójimo, el igual a usted. Ahí está, a veces con un medicamento, haciéndole un trámite, ayudándole, calladito. Sin fotos, sin likes, sin me gusta, y sin reconocimiento popular. Usted tranquila y tranquilo, sabiendo que Dios lo sabe. Y ahí donde se separan las aguas. ¿A quién sirvo? ¿Para que los hombres me vean? ¿O sirvo a Dios? Y eso es en el corazón de cada uno de nosotros. ¿A quién le vamos a servir hoy día? ¿Ah? ¿Al like que dura 3 segundos? ¿Que no te ponen me gusta? ¡Ay, me pusieron me gusta! ¡Soy feliz! ¡Oh, no me pusieron me gusta! ¡Oh, soy triste! O sea, estoy entregado a la voluntad del hombre. A lo que digan de mí. Soy esclavo de otro hombre. Y el Señor te enseña a ser libre. Así lo hicieron los profetas. Escucharon la voz de Dios pese a todo lo que abajo estaba pasando. Allí cuando nos dijo el rabino, nos decía que Dios escogió torrantes. Gente, él miró el corazón de la gente, no miró su apariencia. Los zapatos, los jeans, el vestuario, o de quién eran amigos. ¿Ah? O si tenían algún poder, ¿no? Él parejito. Él eligió en el corazón de la gente. Pobre y rica, pero en el corazón. Porque parece que a la gente que le va bien, es pecado que les vaya bien. Bendito sea. El Señor dice que tenemos que alegrarnos por aquellos que les va bien. ¿Pero qué hacemos? Lo miramos con envidia. O si alguien brilla más que tú. No, porque brilla él. No, yo primero. No, lo arrastro para acá. Como que estuviéramos en una competencia. Y el Señor nos enseña. Cuando llegues a un lugar, no te sientes en el primer puesto. Siéntate en el último. Porque si no te van a sacar de ahí, a lo mejor es para otra persona. La humildad. Llegar como igual, ¿no? Sacando pecho como lo oí caí. ¿Ah? Yo aquí, el súper, el perfecto, ¿no? El Señor quiere que vamos a sus plantas. Pero desde el corazón. Por eso a veces la boca sobra. Y hay que escuchar el corazón. El corazón de aquel que se entregó por nosotros y nos abrió las puertas del cielo. Ese menosprecio que tenemos a que Dios abrió las puertas del cielo para todos, por una vida eterna, por un regalo para siempre. ¡Qué hermoso! Y cómo Dios, siendo tan pequeño, nos ama tanto. Dios le quiere a usted, le ama y le invita a ser libre. Que el Señor nos acompañe en esta mañana y le dé fuerza a aquellas personas que están enfrentando un cáncer, una metástasis, que están con diálisis, que están con problemas al riñón, al hígado, a sus articulaciones. A las personas que están postradas. ¿De qué nos vamos a quejar hoy día? ¿No sería hermoso decir, de qué vamos a dar gracias hoy día? Y hay una oración maravillosa que dice que las primeras comunidades cristianas, cuando daban las gracias, no daban gracias por el día. Daban las gracias de cuando nacieron, de cuando Dios los puso aquí, les pegó el sello del alma y los mandó para acá. Gracias, Señor, porque me diste vida y estoy aquí. Enséñame, Señor, cuál es mi propósito, cuál es mi fin. Pidámosle al Señor que nos acompañe en esta mañana y nos dé la fuerza para caminar. Queremos pedir especialmente por 2 niñitos que se van a operar esta semana, para unas personas que ya fueron operadas, una que fue operada a la cadera, aquellas personas que tienen parches de morfina, aquellas personas que están con problemas renales, que están con depresión endógena, con intentos de suicidio muchas veces. Ayer hablábamos con algunas mamás. Qué importante. ¿Y nosotros con qué llegamos primero a la casa de otra persona? ¿Supiste que le pegaron? ¿Supiste que apuñalaron? ¿Supiste que esto? Oye, ¿cómo está este país? Lo primero, llegamos donde otra persona, en vez de darle luz, la llenamos con basura. Ayer estaba con una señora, que la conozco muchos años, me la topé en la iglesia afuera, años que no la veía. Y le dije, ¿cómo estás? Bien, mira, esa es mi nieta. Estoy feliz, dijo. Oh, qué hermoso, cómo ella valoró a su nieta. No me contó que le dolía las patitas y que la cuestión, que estaba con remedio, estaba con todas las cosas. Pero ella daba las gracias porque estaba con su nieta. ¿Se da cuenta? Cuando tenemos al Señor, nuestro chip cambia Y ahí es donde se produce la palabra conversión. El cambio. Todos podemos cambiar. Nadie es tan malo y nadie es tan bueno. Somos todos luces y sombras. Que nos creamos los mejores, eso es banalidad humana. Somos todos frágiles. Pidámosle al Señor que le dé fuerza. Usted puede. Dios puso un pedacito de Él en su alma. Usted vale mucho. Lo que diga la gente. La gente va a hablar igual. Usted, conectado con el cielo. Primeras comunidades cristianas, ¿qué decían? Con la mano en el piso, con la mano en la tierra, con los ojos en el cielo. Vivo aquí, estoy amarrado aquí, pero yo voy para allá. Y quiero ir para allá. Pero ¿cómo lo hago? Y el Señor nos enseñó cómo. Que Dios le bendiga en esta mañana, que el Señor bendiga a cada pastor y pastora evangélica. Tenemos presente al pastor Nestalí por el salud de su señora, de su familia, de sus hijos, y de todo pastor y pastora evangélica, de todas las iglesias evangélicas. Que el Señor bendiga a cada testigo de Jehová. ¿Ah? A veces que no les queremos abrir la puerta, que aquí, que allá, pero ellos están evangelizando. ¿Y qué estamos haciendo nosotros? Si somos buenos para mirar para la otra vereda, nosotros. Que el Señor bendiga a cada cristiano católico que reza el rosario a la Virgen María. La Virgen María solo pide el rosario, nada más. Oración. Acerquémonos al cristiano católico. Apoyemos a los curas, no les pongamos piedra. Apoyemos a los pastores, a los guías de iglesia. Pedimos también por nuestros hermanos mormones. Y por aquellos que no creen en Dios, porque a lo mejor están más cerca de Dios que nosotros. Solo Dios lo sabe. Que el Señor nos acompañe en esta mañana. Queremos pedir también por una señora que cuida. Ahí estamos. Hoy conversamos con otra gente. Hablábamos de la importancia de quien cuida a un enfermo, cuida a Jesús. Ni más ni menos. Tuve enfermo y no me fuiste a ver. Tuve hambre y no me diste de comer. La hizo cortita Jesús. Creamos en el Señor. Confiemos en el Señor. Pidámosle a Dios que nos acompañe y nos dé su bendición a todos. No a algunos, a todos. Nuestro Dios que es Padre, Hijo y Espíritu Santo, nuestra Santísima Trinidad, nuestra Santa Madre la Virgen María, acompañamos a la Virgen del Carmen en esta tradición que tiene más casi de 200 años, que comenzó en la chacrilla de los Molinos, en una casa humilde, con fueguito, con una casita que apenas ahí se caía, ahí con una mujer noble en aquel entonces. Que comenzó todo esto. Mantengamos puras nuestras tradiciones de cada religión. Respetémonos. Principio del amor de Dios, el respeto. Que Dios nos acompañe en esta mañana y le bendiga a usted. Vamos, levante la cabeza. Hay una parte de Dios que está en usted, descúbrala. Con las manos en la tierra, con los ojos en el cielo. Que Dios nos bendiga. Nuestro Dios que es Padre, Hijo y Espíritu Santo, le bendiga. Una hermosa alabanza que siempre te dice algo. Himno de victoria. Mire, escuche la letra y haga oración. Dios le bendiga esta mañana.

hermosa, hermosa alabanza con Himno de Victoria, Dani Berríos. Si le quiere buscar por ahí, Dani Berríos, busque Dani Berríos y encontrará esta hermosa alabanza, se llama Himno de Victoria. Muy bien, la hora exacta, 8 para las 9 de la mañana en la Quinta Región. Que sea un día bendecido para usted y su familia. Vamos a la portada musical. Ahí nos están llegando mensajes. Vamos a ir con todo suavecito aquí en la mañana. Que Dios nos acompañe a todos.

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1: Son las 9 de la mañana y un minuto.
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Ok, muy bien, Tomás. Eso, así termina la canción del grupo La Cumbia, maestro. Buen tema, buen tema. Para animar la mañana de este día lunes, que a veces es un poco tedioso, flácido, doloroso. A veces es un lunes caótico. A veces repulsivo también. No, que no. Pero, pregunta del millón. Como me dice el profe de recursos humanos, me dice: ¿y si no tuvieras ese trabajo? Buena pregunta, maestro. Así que sonría nomás y póngale. ¿No? ¡Claro! ¿Qué le echamos a la olla si no hay pega? ¿Ah? Entonces dejemos las caritas largas y pensemos positivo esta mañana. Las 9 con 14 minutos en la quinta región. Ya viene, entrar el viernes, ¿ya? ¿Ya? Ya, las 9 de la mañana con 14 minutos. Tengo un amigo ahí, chofer aburrido le pusieron. Una cara, dice. Encima esta cuestión con el frío, dijo, no me prende, dice. El problema, ese otro problema, ¿qué no le prende? Es que no me dijo que no le prendía. La moto, que tiene moto, no le prende la moto. Bueno, ¿qué edad tiene? Ya no le prende mucho, no le prende. Ya no enciende como cuando tenía 20, dice, no tiene... Sí, pues tiene que calentar la moto, no se le vaya a fundir el motor. Ya, eso. Se compró esas motos chinas, que se ven re bonitas por fuera, pero es como producto chino, desechable. La cuestión ya lleva un año y ya comenzó con las primeras fallas, ¿ves? Ya le comenzó ahí a... Bueno, ojalá no sea así, amigo mío, su vida, ¿no? Sino que... Ya. Hoy vamos a saludar con mucho cariño a un grupo de amigos de Quilimarí que nos está escuchando, cantores de lo divino de Quilimarí, que nos van a acompañar en la fiesta de la Virgen del Carmen. Así que hemos estado hablando con ellos durante el fin de semana y están bien y se vienen en patota a la fiesta de la Virgen. Así que saludos, Quilimarí, maestro Quilimarí. Eso queda cerca de Los Vilos, ¿no? Una vez fue una procesión ahí, sí. Hay una procesión que se hace ahí en Quilimarí. Ya, las 9 de la mañana con 15 minutos de la quinta región. Saludos, Quilimarí. 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

Vivir así es morir de amor. El tema de Baby Val, un tema que le pertenece a Camilo VI en la radio. Son las 9:19 en este día lunes, este mes de junio, ¿eh? Pero también va igual, ¿eh? ¿Ya cuánto estamos? Hoy estamos ya a lunes 8 de junio, ¿eh? 8 de junio. Vamos a ir con el programa de la fiesta de San Juan Bautista y también todo lo que significa lo que viene con la fiesta de la Virgen del Carmen también, que ya se están haciendo todos los preparativos. Ya, saludos muy cordiales de la Capilla San Juan Bautista a toda la gente que nos acompañó en la vida o el traslado de la imagen de la Virgen del Carmen desde la Casa de Oración de la Ciudad Zulema este sábado, ahí presidida por el padre Jimmy Baylis, ¿ah? Con una hermosa procesión con la fe, eso es maravilloso. Y Corpus Christi también, que fue ayer domingo, también hermosa procesión. Ya, vamos a ir con el programa de la Capilla San Juan Bautista de Los Molinos durante la mañana. Nos llegaron avisitos de trabajo también. 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
2: Son las 9 de la mañana y 30 minutos.
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Muy bien, eso, pórtate mal, pero conmigo. Me gustó la idea, ¿eh? Me preguntan que me escucharon toser y si estoy enfermo. Otra vez, siempre estamos enfermos. Como decíamos antes, en el campo, ¿eh? Está malo en la cabeza. Ese, ¿eh? Hay varios que son de este club. ¿Cómo? 20. No estoy resfriado, no estoy bien. Creo que estoy bien, ¿eh? Ahora la auditora me puso en tela de juicio, me estoy autocuestionando que estoy bien, ¿verdad? Ya, ok, dice, tengo un remedio casero, me dicen acá. No, esos remedios caseros, uno siempre termina cooperando. No. Déjalo así nomás, me curo con agüita, yo nomás. No. Más de 20 veces le ha pasado a uno ya que, no, aprendiendo. Ah. Ya, oigan, vamos con los servicios. Hola, Lucho, ¿cómo estás? Dice acá. ¿Verdad que va a llover? Dicen que podríamos tener precipitaciones para la próxima semana. O sea, miércoles llovería en Santiago, dicen. Uno por bono dispone. Y el día fin de semana podríamos tener algunas gotitas aquí en el sector de zona central. Pero es que se va a acumular más en julio. Pero, en fin, pues, escucha tanta cosa. Oiga, mejor nomás oremos nomás y veámosle al Señor que nos envíe la agüita cuando Él diga. Cuando Él quiera, abra la llave. 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

Rayito de sol, José dice, rayito de sol, bien, rayito de sol, hay que poner hasta el solcito ahí, vitamina D. ¿Ah? Mire, si no, después capaz que la cobren también. Hoy, sí, la gente del CAE anda con el pompi a dos manos. ¿Ah? Oh, fuerte, ¿eh? Fuerte lo que están haciendo con la gente del CAE. La hora exacta, 14 para las 10 de la mañana. 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Dice, son muy abrigadoras las leñadoras. Sí, abrigadoras, sí, sí, cierto, como de montaña, ¿sí? Falta la barbita nomás ahí, y los suspensores nomás y los pantalones ahí. Bueno, bueno. Ah, Big Time. Ah, claro. Vamos, la hora exacta, 13 para las... vamos con el aviso de trabajo, ¿no? Ya vamos con el aviso de trabajo. Atención al busque empleos. El hospital Dr. Víctor Hugo Moll me dejaron aquí el aviso. Le entrego al tiro. Le respondo al tiro a los que están escribiendo, ¿eh? Déjenme su aviso tempranito, porfa. Ya. El aviso es el siguiente. Se requiere una técnico en enfermería para trabajar en el hospital Víctor Hugo Moll de Cabildo. Mandar currículum vitae a reclutamiento hospitaldecabildo@gmail.com. Solamente por correo electrónico, ¿eh? Solamente por correo electrónico. Tiene que tener el curso del RCP y el IAS. Debe tener vacuna hepatitis B al día, ¿ya? Se requiere una TENS, técnico en enfermería, para trabajar en el hospital Víctor Hugo Moll de Cabildo. Enviar currículum a reclutamiento hospitaldecabildo@gmail.com. Buen datito ahí para tenerlo presente.

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2: Son las 9 de la mañana y 55 minutos.
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Buena canción, ahí estaba el tema con el grupo La Noche en la radio. 10 de la mañana con 10 minutos. Aquí nos estaban escribiendo ya, listo, escriben. Yo le paso el avisito aquí durante la mañana y durante la semana. 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Dice: hola Luis, hola Luis. Pásame este avisito ya. Vamos con ese avisito que nos dejaron aquí. Dice: voy a pasarlo de las. Ya. Ok, sí. Sobre el programa de esta semana de la fiesta del patrono San Juan Bautista de los Molinos. Saluda a la gente de la cocina allá. Cheito Tapia y Humberto Olmos quedaron muy contentos. Me tuvieron que esconder los queques. Ya. 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

Muy bien, no tengo dinero, vi el lunes, está bien, pues, patrón. Ni nada que dar. Bueno, siempre hay algo que dar. Bueno, tan mal no estamos, ¿no? ¿Cierto? Sí, pero dinero no hay. Como dijo Miguel, no hay plata, ¿no? Ya. 10:16 a.m, la hora exacta en la radio. Dice, ¿qué hace usted para estar contento un día lunes? Pienso que es viernes. Ya, vamos bien, ¿eh? Ese es el único secreto, ¿no? Vamos con, no, de todas maneras, con fe nomás, con fe, fe en el Señor ahí nomás. Confianza, y hay que ponerle nomás, vamos, dele. Confiar en Dios. 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A ver, me llamaron los prevencionistas al tiro cuando dijeron lluvia. Dijo antes de más de estar preocupado cuándo va a precipitar, cuándo va a llover, debiéramos estar preocupados de limpiar las cañerías, los ductos, canaletas o vías de evacuación de aguas para estar preparados, porque ante este otoño, mucha hoja, basura, esto se va acumulando en las canaletas y puede ser un obstáculo para el tránsito libre de las aguas para su evacuación. Y ahí se puede producir un derrame, un desborde ahí de la canaleta, provocando problemas al interior de la vivienda o de otro tipo. Se le moja los muebles, en fin, toda la cosa. Entonces, importante, ¿eh? Sí, hay que estar preparado, pero hay que subir seguro a al techo, poniendo una plancha de madera o donde usted pueda, donde todo su peso se pueda distribuir. Eso de que me voy pisando en los pernitos y todo lo demás, es muy probable que pase con permiso para abajo. Además que ya no tiene el peso que tenía. No, si hay que mirar el carnet, bueno. Entonces, dice que una plancha, qué sé yo, una plancha sólida, tirarla en el techo, y eso hace que nuestro peso se distribuya. Además, utilizar un calzado con alta adherencia.

Y ojalá no hacerlo solo, hacerlo en la compañía de otra persona que te esté mirando, por si necesitas una herramienta, alguna cosa, qué sé yo, y subirse al tiro con el tapagotera y todo ese tipo de cosas. Pero no correr riesgo tampoco, porque es muy probable que ocurra un accidente si la persona no pasa en los techos. Aunque sabemos que algunos sí. Le gusta andar arañando los techos, ¿verdad? Entonces dice, hay que recordar que, me dicen aquí, dilo en forma seria, sí, pues ya, lo digo en forma seria. Entonces, buscar una plancha, algo que sea sólido, tirarlo arriba del techo para que se distribuya su peso y así no, no se produzca un accidente. Un zapato con buena adherencia, no hace una zapatilla lisa, los costalazos arriba, y además que el equilibrio, que es tan importante, siempre acompañarse de otra persona y no dársela de valiente también. También la escalera tiene que ser una escalera segura, pues ya... ¿Ah? Una escalera que le permite subir y bajar. Y eso de que el último peldaño tiro el pie puede ser... Hay que evitar los accidentes. Los prevencionistas nos dicen acá, para cuidar su vida y también hacer una buena limpieza, tome las siguientes precauciones. Utilice una escalera que esté en buenas condiciones. No corra riesgos con calzado que no tiene adherencia al piso. Busque un calzado que tenga adherencia y ojalá buena adherencia a la superficie con la cual usted se va a desplazar. O sea, que sea áspera tanto la superficie como el zapato para que tenga adherencia y no se resfale. Además, no lo haga solo. Es importante, ¿eh? Y hágalo en luz día, tarde, noche, no complicado. No, hay que hacerlo. Y prevenir y limpiar las canaletas, ¿no es cierto? Para sacarle la tierra y las hojas y todo lo demás, ¿eh? Sí, pues, sí, las canaletas también ahí pueden ser, se pueden obstruir con estos elementos que son parte de la naturaleza, como son las hojas, la basura y tanta cosa que llega con el viento. Hartas cosas trae el viento. Y hartas cosas también se llevan. Sí, el otro día estábamos recordando una serie de radio, bueno, nos gusta la radiotelefonía antigua, y encontramos una historia ahí del, ¿se acuerda de la serie lo que el viento se llevó? No, perdón, lo que cuenta el viento. Y encontramos un pequeño riel de aquello. Después se lo vamos a mostrar ahí con esa historia del cuento del viento. Ya, entonces, ¿estamos listos? Entonces, hacer prevención, revisar ductos de evacuación de aguas, pero en forma segura.

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1: Las 10 de la mañana y 27 minutos.
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A la Liz Lago se le fue el amor, se le fue el amor. Ahí estaba, Alanis Lago y lo más reciente, se le fue el amor, se me fue el amor, se llama la canción en el fondo. 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Vamos con lo nuevo de Haitiana, se llama Sin Darme Cuenta.

Es una idea con el nuevo éxito y se llama Sin Darme Cuenta. Esa es cosa que uno no se da cuenta. Ya, vamos con los servicios. Dice Luis Guerrero, dice, puede preguntar. Ah, por supuesto, vamos a preguntar sobre aquello. Buena pregunta, buena pregunta. 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Perdón, lo nuevo de Camela. Ah, Camela, mira, de nuevo, con otra canción, se llama Tu Mirada.

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2: Las 10 de la mañana y 58 minutos.
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Ok, muy bien, este es nuestro último baile. Ese es como un pretexto siempre, ¿no? Ya, pero ahí está, la música con Abraham Mateo y Luca Ra, El Último Baile, que también es una canción reciente. 11 de la mañana con 8 minutos. Vamos con la fiesta del patrono San Juan Bautista de los Molinos, que está viviendo su fiesta. Con el traslado de este fin de semana de la imagen de la Virgen del Carmen de la Casa de Oración de la Señora Zulema, acompañada de los bailes religiosos, los guasos a caballo y la comunidad, también pasó por ahí por Población Nueva Esperanza, estuvo muy bonito. 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Ya, vamos con la invitación a la fiesta del patrono San Juan Bautista. Para esta semana tenemos hoy día... Es 8, mañana 9, hay novena, porque estamos a 8, ¿cierto? 8 y 9, novena. El día 10 hay misa a las 7 de la tarde en la escuela a cargo de la escuela Pablo Neruda en la capilla. En la capilla San Juan Bautista de los Molinos, este 10 de junio hay misa. Se invita a toda la comunidad a participar junto ahí al padre Jimmy Vélez. 10 de junio, misa a cargo de la escuela Pablo Neruda en la capilla San Juan Bautista de los Molinos. Estuvo muy bonito, todos los bailes religiosos, todo precioso en el traslado de la imagen de la Virgen el fin de semana. Y toda la semana de actividad, el 11 hay novena y el 12 también hay misa. Misa con la comunidad de San Lorenzo y parroquia y rama femenina de los Molinos. El día 12 de junio, misa también con la comunidad de San Lorenzo y la rama femenina de los Molinos. Ese día, pero también todos los días hay novena a las 7 de la tarde. La invitación a compartir junto a la capilla San Juan Bautista en su festividad. Luego le contamos cuándo es la procesión. ¿Se lo contamos al tiro? Ya. Por ejemplo, el día 13, hay misa en la casa de la familia Centeno Toro y luego canto lo divino. Para el sábado 13 hay misa a las 21 horas. En la casa de la familia Centeno Toro, misa la chilena y luego canto a lo divino para que nos acompañen también en esta actividad.

Suena Kelly León, lo nuevo se llama La Ruca. Vamos con, ¿tenemos contacto ya? Sí, estamos con Ulises Reyes de la Municipalidad. ¿Cómo está Ulises? Buenos días. ¿Lo tenemos ahí? A ver si. Ulises está por ahí, está por ahí. Ahí sí lo podemos poner en contacto con él. Eso sí, y eso es. A ver si vamos. Ya, ahí sí.

0: A la segunda la vencida. Ahí está, lo tenemos en línea. Ulises, ¿estás por ahí?
1: Aló, Luis, ahí, buenos días. Sí, por acá estamos.
0: Perfecto, ahí te escucho perfecto. Ahora tenemos un problema con el satélite. ¿Cómo está, don Ulises? Buenos días.
1: Muy buenos días, Luis, y a todos los oyentes de la radio. Estamos acá, el contacto que tenemos es por a través de que hoy día tenemos el lanzamiento de la campaña de invierno que vamos a hacer a través del municipio y de toda la comunidad, las entidades educacionales también, las entidades públicas como carabineros, bomberos y las entidades privadas también como las mineras y todos los integrantes del COGRIS comunal de la comuna de Cabildo. Así que la idea es hacer conciencia y trabajar en conjunto con toda la comunidad para prevenir y trabajar en las mejoras para enfrentar el invierno que se nos viene.
0: Sin lugar a dudas, un tema complejo, principalmente cuando tenemos viento, lluvia, más agua, menos horas, y todo lo que significa también el trabajo que permanentemente está haciendo ustedes como unidad de emergencia, de capacitarse ante la inminente llegada de un invierno que, con producto del calentamiento global, va a ser diferente. En este sentido, ¿ustedes están entregando trípticos? ¿Cuál es la campaña en general?
1: Sí, se confeccionaron unos trípticos, los cuales vamos a ser entregados el día de hoy a la comunidad, a los que están por acá, a los vehículos, a los que vienen, a todos los que estén en este sector, están invitados los colegios, entidades públicas como Vialidad, tenemos encargados de seguridad pública, está también Carabineros que va a llegar, y por supuesto nuestro alcalde, para dar inicio a este inicio de campaña de prevención, es la campaña de invierno 2026. Así que invitamos a la comunidad que se pueda acercar a la plaza y trabajar en conjunto con eso, la idea es que todos hagan conciencia y podamos ver en nuestros hogares el riesgo que vamos a tener de todo ámbito, con los vientos, las lluvias, limpieza de canaletas, corte de árboles, limpiado de ramas y todas esas cosas, sacar las ramas, ver el tema del cableado, dónde pasan los árboles, en su casa, todo eso es la prevención que queremos hacer en este día, incentivar a la comunidad a que también nos ayude a trabajar en este ámbito y todos trabajemos por el bien de nuestra comuna.
0: Oye, ¿qué sabes tú de la limpieza de quebradas? ¿Se va a realizar? ¿Se está haciendo ya? Preparándonos para el tema que siempre, y por la historia que tenemos como bomberos, siempre tenemos esa dificultad, que mucha gente bota basura, cocina, pedazos de colchón, tanta cosa en las quebradas que termina obstruyendo y haciendo que se estanque el agua y se provoquen los derrames.
1: Efectivamente, Luis, ese tema de la limpieza de quebradas comenzamos en el mes de febrero. Ya se comenzó con aquello y se ha estado repasando constantemente, se sigue trabajando de eso mismo, pero dice hay que hacer un llamado, lo hemos hecho también en el COGRI comunal que hemos tenido estos meses, hemos tenido COGRI todos los meses, y se ha recalcado nuevamente, y hemos tenido reunión con la Unión Comunal de Juntas de Vecinos, por lo mismo, porque hemos estado sacando, limpiando las quebradas, y al otro día ya hay basura, que la misma comunidad tira al lugar. Y como tú lo dices, dejamos limpio, al otro día hay colchones, microondas hemos sacado desde la quebrada, bolsas con basura, que la basura la bota de ahí a la misma quebrada, y una cantidad de cosas más que la misma comunidad bota. Entonces esa es la idea, que tomamos conciencia, nos ayuden en esto, pues nosotros estamos limpiando, y la idea que también nos ayuden ellos a mantener las quebradas limpias.
0: Sí, de todas maneras, esta actividad entonces está llevando a cabo aquí en Plaza de Armas con esta campaña y también, por cierto, una campaña que busca sensibilizar, pero también cambios culturales que son fundamentales porque el abasto bombero no da tanto abasto como para cuando hay una emergencia, a veces ha tocado estar en 3 o 4 lugares en forma simultánea y muchas de esas cosas son prevenibles, entre ellas el estancamiento de la agua en las quebradas y también, obviamente, lo que significa la seguridad personal en las casas. En la mañana estábamos hablando, nos habían

0: escrito algunos prevencionistas que era importante, más allá de saber cuándo va a llover, si va a llover o cuánto va a llover, es que estemos preparados las casas, la limpieza de canaleta, todo ese tipo de cosas
1: Exacto.
0: nos ayuda bastante.
1: Sí, pues esa es la prevención que queremos hacer, que ellos puedan ver su entorno, la gente que vive en su hogar salga afuera de su entorno y vea qué es lo que tienen, qué es lo que hay a su alrededor, cómo está el cerco, cómo está el tema de los árboles, cómo está la evacuación de agua lluvia, cómo está el entorno de ellos, por dónde pasan los cables, el empalme de su casa, si está entre medio de los árboles. Todo eso es algo que invitamos a la comunidad que lo pueda revisar.
0: Muy bien, estaremos atentos entonces a que reciba alguno de esos trípticos, aunque ya no habían, Minera La Ceniza ya nos había entregado alguna información también previa, y habíamos grabado algo, ya también estábamos haciendo promoción, pero todo sirve para ir sumando fuerza para lo que es la prevención y también la idea de colaborar y no ser un obstáculo. Y muchas veces falta voluntad, y eso hay que también crearlo como cambio cultural, sino finalmente la emergencia que estamos teniendo cada invierno, aparte de los accidentes, aparte de los volcamientos, aparte de todo eso. Bombero no da abasto, entonces hay que estar preparado y todos hacer fuerza para que entre todos podamos enfrentar este invierno. Yo creo que el objetivo de ustedes, ¿no?
1: Efectivamente, así como encargado de emergencia esta vez también y representando a la Municipalidad de Cabildo, estamos trabajando como en conjunto. Todas las entidades son miembros del COGRI comunal, el cual representa a Senapres acá en la comuna de Cabildo. Por lo tanto, somos todos parte, está la minera, como digo, con nosotros acá, el trítico que tienen ellos es el mismo también que vamos a complementar con el de nosotros, y la idea es trabajar todos en conjunto y apoyando antes de cualquier emergencia, esperar en Dios que no pase a mayores y podamos tener un invierno agradable y seguro también para toda la comunidad.
0: Muy bien, estaremos contigo durante la semana porque así podemos ir haciendo contacto de prevención, en el caso de ustedes como organismo de la municipalidad, también con bomberos, con todo lo que significa hacer prevención antes que llegue, estar todo listo y preparado ante cualquier contingencia climática, lluvia, viento y todo lo que, bueno, pasa habitualmente con este cambio climático. Gracias a Ulises por el contacto y línea abierta para que usted decida, nos llama nomás para que nos vamos contando a la gente lo que está haciendo la municipalidad con los organismos de emergencia y con la empresa, en este caso con Minera La Ceniza, que tiene un compromiso permanente, constante, hacia la ayuda y la prevención también. Muchas gracias.
1: Muchas gracias, Luis, a ti por estar siempre disponible y la disposición de nosotros para atender nuestros requerimientos. Y como digo, invitar a la comunidad que pueda acercarse y pueda ser partícipe de esto también y sean parte de monitores que puedan invitar a los demás vecinos a que puedan hacer prevención en este tema. Así que los invitamos como Municipalidad Cabildo a que puedan acercarse a la Plaza de Armas y compartir con nosotros un momento acá durante esta mañana. Y también, como digo, están las mineras, están todas acá, los equipos de emergencia, para también orientarle lo que sea necesario.
0: Ok, muchas gracias, Ulises. Buen día, hasta luego.
1: Igual muchas gracias, que estén bien.
0: Chao,
1: Chao,
0: chao.
1: chao.
0: Don Ulises Rey, encargado de emergencia de la ilustre Municipalidad de Cabildo. Ahí está fuertemente, ahí impulsando también Minera Las Cenizas, comprometida con la comunidad también en esta entrega de trípticos informativos y preventivos de la llegada del invierno. Hay que prepararse, no hay que confiarse y entre todos podemos hacer. Una de las cosas importantes, no tire basura a las quebradas porque eso obstruye, se producen desbordes. Hay mucha gente que vive alrededor ahí, tiene que vivir esa situación. También el viento, hay que revisar bien la techumbre, revisar que esté bien, que no tenga nada suelto, revisar bien la línea de evacuación de agua. Eso ayuda mucho, porque el recurso humano es poco y obviamente las necesidades son muchas, más en emergencias donde en poco tiempo hay mucha agua o mucho viento y todo lo que implica aquello. A cuidarse, además que ahora existe la contaminación de los cables, que uno sabe qué cable es de cada cosa, y ahí, ay, ay, ay, es muy complicado también cuando se produce una emergencia, cómo caen los cables, no sabemos si este tiene electricidad. Entre todos podemos prevenir, una invitación ahí de la ilustre Municipalidad de Cabildo, el COBRI y Minera Las Cenizas.

0: clásico nos hace viajar en el tiempo. Viaja conmigo y esta canción.
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3: Las 11 de la mañana y 28 minutos.
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0: Ya, ahí nomás la canción, ¿eh? Vale. Vamos con la música en la radio y esta actividad que se está realizando en Plaza de Armas con esto del COVID y esto de prepararse para el invierno. 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Vamos con aviso. Oye, qué rápido día este lunes, ¿eh? 20 para las 12 del día, 20 para las 12 del día. Vamos con Sally, el tema Robarte Corazón, y luego vamos con servicios.
1: ¿Sabes qué pasa, amiga? 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
1: Ya, ahí te va el rompecorazones. Vamos con los servicios de la radio. Dice Luña, mandaron del hospital lo siguiente. Aparte el aviso de pega, este aviso que dice lo siguiente. Hay personas que no han retirado su medicamento de la farmacia. Se les pide por favor hacerlo con prontitud y a la brevedad para no cortar el tratamiento. Nos dicen de la farmacia del hospital que las personas son Jimena Castro Silva, Godofredo Olivares, Dominga Hernández Muñoz, Sergio Núñez Muñoz, Kimberly Vera Silva, Fabián Pérez Viepna, Sandra Iturrieta Hidalgo, Milan Ahumada Ahumada, Lupertina Vilches Arcaya, Luis Zamora Rosel, Guillermo Pulgar Olmos, Laura Figueroa Bustamante. Y estas personas se entregarán solo los medicamentos si traen o la receta o la chequera. Pero así, no, tiene que ser con chequera o con receta. Información que entregue el hospital Dr. Víctor Hugo Moll a sus pacientes que no han retirado los medicamentos de la farmacia. Ya, vamos con los servicios de utilidad pública de la radio que sirve.

Ok, muy bien, la segunda mañana. Esto es Sara Jova con celos en la radio. Ya, vamos con. Vamos, ya, le leo al tiro entonces. A ver, sería, queremos ir aquí. Lo leo al tiro mejor. Ya, la Iglesia de Jesucristo de los Santos de los Últimos Días, nuestro amigo Evan Richard, la Iglesia de los Mormones, quiere agradecer la disposición, el apoyo y a todos los que nos acompañaron para la campaña Bebedores de Sangre. Agradecer a todos los que asistieron, fue mejor de lo que esperábamos. Ah, qué bueno. Bendición a todos. Y un abrazo a. Ya. Ahí nuestros amigos mormones dan las gracias a todos los que nos acompañaron en la donación de sangre. Vino el Banco de Sangre de Valparaíso. Y bueno, junto a la comunidad mormona, siempre habitual que hagan esto. Estamos en esta campaña habitual de dadores de sangre. Dando sangre, usted puede salvar a 3 personas. Y están muy agradecidos de todas las personas que nos han estado acompañando. Y recuerde, estaremos informando a través de la radio del Lucho es cuando hagamos otra campaña. Así que ahí está. Un abrazo a todos los elders, a todos los hermanos de la Iglesia de Jesucristo de los Santos de los Últimos Días, con el cual hacemos esta campaña, hacemos el ropero y otras campañas más. Hay puertas abiertas a todo lo que sea ayudar y servir a la comunidad, pero siempre Dios primero. Ya, así que ahí está. ¿Listo? Ok. Ya, listo. Ahí lo voy a hacer. Ya. Tengo que pasarlo y grabarlo porque después me retan que no les pase nada. Mi compadre Edward Richard es malafuga de repente. ¿Te pasaste la visión? Ok. Saludos cordiales a toda la Iglesia mormona.

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2: Las 11 de la mañana y 57 minutos.
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ahí le contestó. Muy bien, vamos. Muy bien, vamos con los servicios de la radio que siempre sirve. ¿Vieron ahí hablando solo? ¿Para variar? Ay, yo voy a empezar a crear amigo imaginario. Estamos malos, sí. 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Y ahí se... Ya, el Lichito va a hacer esta visita. Vamos con el colombiano. 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Ya. Ya, no creo que este aviso le quede mucho, ¿no? ¿O sí? Que no me dijo la niña que me habló en la mañana. Pero bueno, a ver si me habla. Ya, saludo. Vamos a saludar a Calama. Ah, sí. Lo que pasa es que estamos... Bueno, para aquellas personas que están postradas, para aquellas personas que están enfermitas, que no tienen poca movilidad y por el frío del invierno, en fin, nosotros grabamos la misa, transmitimos la misa de la parroquia por el frío de la parroquia, ¿ya? Y cuando terminamos, comenzamos a repartirlo. Y ayer nos pidieron de Calama y de varios lugares nos han pedido la misa. Entonces, si alguien quiere la misa para mandársela a alguna persona que está enfermita, ahí me escriben al WhatsApp y yo les me dicen, envíeme la misa. Y yo le envío la misa audiovisual, que estamos transmitiendo constantemente con el padre Jimmy Vélez, para llegar a los enfermos, a las personas que por movilidad, hay que ir a misa, pero hay personas que no pueden porque están postradas, que están enfermos, o porque su movilidad es reducida. Entonces, le mandamos la misa por redes sociales. Entonces, ahí también, pero hay que ir a misa, ¿eh? Pero cuando no se pueda, y para los enfermitos ahí. Así que ahí de Calama se fue la misa, bueno, también a Limache, la tierra del padre Jimmy, y también de la comunidad de personas aquí en Cabildo que está enfermita. Así que la pueden revisar ahí en el Facebook. Nos pueden seguir, ¿eh? Nos pueden seguir como Le Cuento al Tiro. Como así que ahí de Calama se fue la misa, bueno, también a Limache, la tierra del padre Jimmy, y también de la comunidad de personas aquí en Cabildo que está enfermita. Así que la pueden

dirección, todo, y luego lo devuelve con la patita que usted pueda, con las moneditas ahí, y todo sirve para la iglesia. Se están entregando los sobres en la oficina parroquial, ¿ya? Y el jueves es día de adoración al Santísimo a las 5 y misa a las 7, para que vaya a misa el día jueves también a las 7 de la tarde, pero hay adoración al Santísimo, momento íntimo con el Señor en oración. Invitación del padre Jimmy Belis de la parroquia San Lorenzo de Cabildo. Vamos con los servicios de utilidad pública de la radio que siempre sirve. Y este tiene que ver con aviso de trabajo. Atención, el hospital Dr. Víctor Hugo Moll de Cabildo informa que necesita una TENS, una técnico en enfermería, para trabajar en el hospital. Enviar currículum a reclutamientohospitalcabildo@gmail.com, solamente por correo electrónico. Y tiene que tener los cursos de RCP y el IAS. Y debe tener la vacuna de hepatitis B al día. Se requiere una técnico en enfermería en el hospital Dr. Víctor Hugo Moll de Cabildo.

Ya, ahorita Ricardo Arjona con esta canción. 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Ya, vamos con los servicios de la radio, me han dejado un aviso aquí, me dicen que lo revise, que todavía no lo han vendido y lo pasamos al tiro en la mañana. Sí, del Hospital Dr. Víctor Hugo Moll nos recuerdan también que hay unas personas que no han retirado su medicamento y tienen que hacerlo para continuar con el tratamiento y deben hacerlo lo antes posible, pero solamente con receta o con chequera, para que lo tengan presente. Las personas son Jimena Castro Silva, Godofredo Olivares Álvarez, Dominga Hernández Muñoz, Sergio Núñez Muñoz, Kimberly Vera Silva, Fabián Pérez Viepna, Sandra Iturrieta Hidalgo, Milena Ahumada Ahumada, Lupertina Vilches Arcaya, Luisa Mora Rosel, Guillermo Pulgar Olmos y Laura Figueroa Bustamante. Solamente con receta o con la chequera. Tienen que retirar sus medicamentos, informan del hospital para que sigan su tratamiento y no lo han hecho.

Atención, se vende propiedad de 90 metros cuadrados, poco pero conversable. El inmueble corresponde a una casa habitación ubicada en la calle Santa Filomena, a 356 Cabildo. Construcción del año 2005, se encuentra en buen estado de conservación y mantención. Nos mandaron hasta la foto, ¿ah? ¿Eh? Está bonita la casa, ¿sí? ¿No? ¿Sí? No es muy grande, pero está increíble. A 5 minutos del centro, en Santa Filomena, esto queda casi frente ahí al Rómulo. Tiene dos dormitorios, cocina, sala, posee una oficina por delante. Persona interesada, comunicarse con Víctor Oces ahí en el muro de Facebook. Vende esta propiedad con casa, con todo. Esto es lo nuevo de Jano y Bloques.

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2: Las 12 horas y 30 minutos.
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1: Ok, muy bien, ahí estaba lo nuevo, música, y lo escuchamos en la radio con la voz de Valentino. Se llama Cara Buenos Días, eso se llama. Buenos días se llama el tema. Bien, vamos con los servicios de la radio, que siempre se nos llegó otro aviso de trabajo, pero antes vamos a recordar el programa de nuestra capilla San Juan Bautista de los Molinos. Ahí en nombre de la capilla, muchas gracias a todos por acompañarnos y por seguir acompañándonos, porque hoy día 8 hay novena a las 7, mañana 9 novena a las 7, el 10 de junio hay misa a cargo de la Escuela Pablo Neruda en la capilla a las 7 de la tarde. Luego el día 11 hay novena y el 12 hay misa con la comunidad de San Lorenzo y rama femenina de los Molinos. Y el 13 misa en la casa de la familia Centeno Toro a las 21 horas y posteriormente canto a lo divino. Ahí la familia Centeno tiene una conectividad muy fuerte con la casa de oración y también con la historia de la Chacrilla, donde nació la fiesta de la Virgen del Carmen de Cabildo. Historia patrimonial maravillosa de nuestra comuna. Ya. Entonces, novena, y el día 10 tenemos misa a cargo de la comunidad de la Escuela Pablo Neruda, ya a las 7 de la tarde, para que nos acompañen ahí. Siempre, siempre bien recibido todos los que nos acompañan aquí en la capilla, o de nuestra capilla, San Juan Bautista de los Molinos.

Para amar el tema con Los Prisioneros, un temazo del primer álbum de Los Prisioneros, ¿no? Pateando piedras, bueno, ahí está. Ay, como que dan a buscar al tiro y pasan al... Vamos con los servicios de la radio. 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Mira, nos llegó otro visito más de pega. Lo voy a leer textual. Se requiere un técnico o una técnica profesional para subdirección administrativa del Servicio de Salud Viña del Mar Quillota, práctica superior en Cabildo. Voy a abrir el portal. Y dice, se requiere una persona que quiera hacer la práctica en educación superior técnico profesional para su dirección administrativa del Hospital Víctor Hugo Moll de Cabildo. Comuna Quinta Región, postulación y todo. Tiene el código y todo. Mire, tenemos todos los... Tengo el... ¿Cómo se llama? Está el... Como el... La forma de entrar más rápida. Y maneja, ofrece trabajo en equipo, convocatoria, práctica de educación superior técnico profesional... cantidad de vacantes una, jornada semanal, 44 horas, postulación del 2 de junio hasta el 14 de junio a las 23.59 y finalización del proceso el 17. Si tienes dudas, ingresa a reclutamientohospitaldecabildo@gmail.com, donde se necesita para práctica profesional un... le ofrece... Se necesita, le cuento el tiro, deje buscarlo, para no cometer error, se requiere la práctica de educación superior, técnico profesional para su dirección administrativa del Hospital Dr. Víctor Hugo Moll. Hay plazo todavía hasta el 14 y hay una forma de ingresar. Me pueden hablar por WhatsApp al más 569 y le paso el tiro, el link, para que entren y puedan postular a esta posibilidad laboral en el Hospital Dr. Víctor Hugo Moll. Se requiere un estudiante, mujer o hombre, para hacer su práctica profesional en la subdirección administrativa del Hospital Víctor Hugo Moll. Para mayor información, comunicarse conmigo a la radio, o me hablan por WhatsApp, o van al hospital, o envían un currículum al siguiente correo, que es reclutamientohospitaldecabildo@gmail.com. ¿Ya? Datito, ¿eh? De peguito. Estamos suavecito hoy día lunes, ¿eh? Estamos ahí. Estamos como la cumbia. Ahí nomás.

Ok, muy bien, así, así nos va muy bien. Mira tú, ¿qué le pasó? Ya, ¿con qué nos va muy bien? Ok. Ah, nos vamos con... Bueno, tiene que ser siempre con alcohol, maestro. Nos vamos con José Vélez, con Vino Griego. Un recuerdo maravilloso la década del 70. Ya, nos despedimos. Gracias, que Dios le bendiga. Día novena, recuerde, a las 7 aquí en nuestra capilla San Juan Bautista, la comisión le invita a usted a compartir junto a la visita de la Virgen del Carmen desde la Casa de Oración de la Ciudad Zulema, que está en la capilla San Juan Bautista de Los Molinos. En nombre de la comisión, por favor, ahí la invitación, puerta abierta para que nos acompañe en oración y en novena hoy día. Ya, nos vamos. Gracias, cuídese. Ya está pasando el lunes. Bendiciones, chau.

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1: Las 12 horas y 58 minutos.
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1: Por lo tanto, hasta la fecha es la mayor incautación de droga en un procedimiento en la historia de Chile. El mayor procedimiento anterior también era en este puerto, que fue en el barco Nativo del año 2001, donde se había incautado cerca de 9 toneladas de cocaína clorhidrato. Acá multiplicamos eso por cierto más de 10 veces.
2: Droga que debe ser sometida a un proceso químico donde la cocaína o la ketamina se disuelven en solventes líquidos, resultando un líquido que se introduce en los poros y fibras de los tablones de madera mediante sistemas de presión o inmersión prolongada. Luego viene un proceso donde la madera se seca y el solvente se evapora, dejando moléculas de la droga firmemente atrapadas e invisibles a simple vista dentro de la estructura celular. Cuando la carga llega a su destino, las bandas realizan el proceso inverso y lixiviación y utilizan solventes para poder diluir la sustancia atrapada en la madera, filtran las impurezas y posteriormente la evaporan o cristalizan para recuperar la droga en su estado sólido. Toda esta metodología, por cierto, que termina siendo también detectada gracias a este foco portuario de la Fiscalía Regional aquí en la zona norte de nuestro país.
3: Es Hans Gotterbank con la información. 100 toneladas de droga impregnada en madera que viajaría a 15 países, nos decías, más de 584 millones de dosis que salieron del mercado con esta incautación. Las pérdidas para el crimen organizado, más de 8.300 millones de dólares. Hans, seguimos en contacto. Que tengas buena tarde.
2: Buenas tardes.
4: Del norte del país a las calles de Santiago, al norte de la capital, una violenta noche de crímenes, un hombre que fue baleado, hay otra persona apuñalada, muerta al interior de su domicilio. Felipe Cofré, buenas tardes.
5: Hola, muy buenas tardes. Claro, son dos hechos de sangre que se desarrollan durante la noche de ayer en la comuna de Lampa. El primero de ellos se trata de un homicidio de un adulto mayor que fue apuñalado al interior de una vivienda. El cuerpo fue encontrado por el dueño de casa, quien le ofrecía alojamiento a la víctima hace 6 meses y quien además manifestó a carabineros que cerca de las 20 horas halló a este hombre de 74 años tendido en el piso y con múltiples heridas cortopunzantes. Según se pudo establecer de forma preliminar, la víctima contaba con puñaladas en el tórax, que heridas que le habrían provocado la muerte, y cortes en sus antebrazos con signos de defensa de un presunto ataque. Se investiga la hipótesis de un robo, ya que su habitación también se encontró desordenada, indicios de que haya sido registrada previo o después del ataque. Son hechos que está investigando la Brigada de Homicidios Metropolitana Centro Norte de la Policía de Investigaciones. Precisamente se refirió a este hecho el inspector Pablo Agüero.
6: Nos pudimos constatar de que el cuerpo mantiene diversas lesiones. La principal mantiene una herida por arma cortopunzante a nivel torácico, mantiene diversos golpes a nivel de su cráneo, así como también heridas de defensa en sus extremidades. Preliminarmente, lo que indica este testigo es que él, ayer en horas de la tarde, al ingresar al sitio, específicamente a su domicilio, al hacer ingreso al mismo, es que se percató de que la víctima se encontraba tendida en el suelo, sin signos vitales, razón por la cual se comunicó con personal de Carabineros de Chile, quienes al llegar constataron el país.
5: El otro hecho ocurre en la intersección de Baquedano con Balmaceda, también en la comuna de Lampa, donde un ciudadano venezolano recibió al menos 6 disparos cuando se encontraba al interior de su vehículo. La víctima se encontraba estacionado, esperando que su pareja comprara en un almacén de ese sector, cuando desde otro vehículo en movimiento se efectuó gran cantidad de disparos. Fue su misma pareja que solicitó asistencia médica, también dio aviso a personal de Carabineros. De inmediato fue trasladada a un centro asistencial donde se mantiene en riesgo vital. La fiscal Claudia España, del equipo contra el crimen organizado y homicidios del Ministerio Público, entregó detalles.
7: Ocurre en primer lugar en la unidad del sitio del suceso, donde observan que efectivamente había un hombre al interior de un vehículo con alrededor de 6 impactos balísticos en la zona superior de su cuerpo. Él estaba acompañado de una mujer, quien pide ayuda y es trasladado a un centro asistencial. De acuerdo a lo que se pudo levantar de las cámaras de seguridad, hasta el momento hay un vehículo que pasa por el lado del vehículo donde se encontraba la víctima, y efectúan disparos, hay algunos a pie y otros al interior, pero mayor antecedentes, precisiones no tenemos por ahora.
5: Claro, y todo indica, según los antecedentes preliminares, que se trataría de un ataque directo armado por un presunto ajuste de cuentas, situación que tiene que ser investigada por ambos hechos. Todavía no hay personas detenidas.
4: Fue grave lo que ha ocurrido en Lampa en las últimas horas. Sumo solo un dato, en los tribunales de Colina ya se dictó condena para los responsables del crimen de un ciudadano francés, empresario, asesinado en el verano del 2025, un hecho que generó mucha conmoción pública. Él fue asesinado frente a su familia, fueron declarados culpables hace poco y ahora se dicta presidio perpetuo para el único adulto de esta banda, el resto que son adolescentes, una pena de 10 años de internación provisoria en régimen cerrado para esos menores. Felipe, gracias.
5: Buenas tardes.
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3: Hablemos de economía, de la inflación de mayo, que fue menor a lo esperado, lo que permitió una leve caída en el dato acumulado en 12 meses. Se destacan las bajas en la categoría de alimentos, también en combustibles. De todos modos, va a subir la UEF. Gonzalo Aguirre, buenas tardes.
8: ¿Qué tal? Buenas tardes. Sí, durante marzo y abril se habían reportado alzas importantes en materia de inflación, por lo que el dato de mayo esta mañana conocido representa cierto alivio para los hogares. Una variación en torno a 0,4% era lo que se proyectaba para este IPC, dato que finalmente fue de 0,2%. Esa cifra más baja permitió además una caída en la acumulada en 12 meses, que pasó de 4 a 3,9%. En su informe, el INE reportó alzas en las divisiones de vivienda y servicios básicos, también en transporte, con aumentos relevantes en el gas y el transporte aéreo de pasajeros respectivamente. En tanto, la baja estuvo la división de alimentos y bebidas no alcohólicas, donde destacó el descenso mensual de 4% en el pan. Además, en mayo, lo decíamos, no subió la bencina y el diésel acumuló una caída de 112,3 pesos por litro. Sobre la relevancia de aquello, también de los alimentos, habla Carlos García, académico de la Facultad de Economía y Negocios de la Universidad Alberto Hurtado.
9: La caída de la bencina, pero especialmente del diésel, aminoró el impacto de la energía sobre el IPC. Sin embargo, la caída del IPC en mayo fue básicamente por la caída del precio de los alimentos. Por lo tanto, el 0,2% es más bien explicado por la caída del precio de los alimentos y bien ayudado por el precio de la bencina.
8: Variación del IPC más baja en lo que va del año después del 0% de febrero. De todas maneras, va a subir la unidad de fomento, va a sumar 81 pesos en las próximas semanas para llegar a los 40.844 pesos al 9 de julio. Un alza menos pronunciada con respecto a los 523 pesos que sumó en el periodo previo por el IPC de abril, que fue de 1,3%. Con todo, el resultado de este quinto mes del año fue valorado desde el gobierno, donde están, por cierto, atentos a lo que ocurra principalmente con la guerra en Medio Oriente. Habla el subsecretario de Hacienda, Juan Pablo Rodríguez.
10: El IPC de mayo muestra señales positivas. La inflación mensual de 0,2% fue la mitad de lo que esperaba el mercado, que apuntaba a una inflación mensual cercana al 0,4%. Esta es una buena noticia, pero tenemos que mantener la prudencia. Esperamos que el contexto internacional, especialmente lo que tiene que ver con el aumento de los precios de los combustibles, acompañe este proceso de estabilización.
8: Y mientras ya nos acercamos a completar la primera mitad de este 2026, se empieza también a pensar en las proyecciones para el año en su conjunto y la posibilidad de que la inflación sea menor a lo que se ha estimado para diciembre. Lo comenta Jorge Berríos, académico de la Facultad de Economía y Negocios del CEIS. Se empieza también a pensar en las proyecciones para el año en su conjunto y la posibilidad de que la inflación sea menor a lo que se ha estimado para diciembre. Lo comenta Jorge Berríos, académico de la Facultad de Economía y Negocios del

0: meses sea bastante mejor y tengamos una inflación bastante menor a la que se había presupuestado inicialmente, más cercana al 4, al 4,5.
1: Ahora, la expectativa queda para la próxima reunión de política monetaria del Consejo del Banco Central, que va a revisar la tasa de interés el martes de la próxima semana.
2: Es Gonzalo Aguirre con la información económica. Gracias. Buenas tardes.
1: Chao, muy buenas tardes.
3: Otra cosa, sabemos de los cuestionamientos que hay por los embargos de bienes, incluso cuentas bancarias, que está llevando adelante la Tesorería General de la República a deudores del CAE. Gloria Gutiérrez, buenas tardes.
4: ¿Qué tal, Rodrigo? Buenas tardes. Y son diversos los testimonios que han surgido estos días en redes sociales de personas deudoras del crédito con aval del Estado que han visto sus bienes bancarios embargados por la Tesorería General de la República al no haber regularizado sus situaciones respecto al pago del CAE. Lo que comunicó en su momento el ente estatal fueron distintos convenios a los que los deudores podían optar para ponerse al día con la deuda, renegociar las cuotas, pero en los últimos días hemos visto el testimonio de personas que han sufrido la retención de sus fondos pese a recibir ingresos inferiores al umbral de 5 millones de pesos, que era lo que había fijado el gobierno originalmente. El abogado Eduardo Lara, del estudio jurídico Alfaro y Madariaga, se refirió a los criterios, a su juicio, poco éticos que está usando la tesorería para llevar a cabo estas retenciones.
5: La tesorería inusualmente consideró esta deuda de crédito con aval del Estado como una deuda tributaria y por tanto no aplicó las normas que normalmente se utilizan para cobrar una deuda, sino que aplicó las normas que se utilizan para cobrar un impuesto. La tesorería está actuando con atribuciones nunca antes vistas sobre una deuda que legalmente y jurídicamente no es de las más importantes tampoco que existen en el sistema financiero. Estamos viendo un actuar bien desproporcionado de parte de la tesorería y bien poco ético. Desproporcionado, está mal dirigido, porque nos encontramos muchas veces con embargos de personas que ganan 1 millón de pesos, personas que están cesantes y personas que no tienen nada que ver con el filtro de los 5 millones de pesos que se anunciaron.
4: Era el abogado Eduardo Lara, del estudio jurídico Alfaro y Madariaga, especialista en defensa de deudores. Desde el espectro político, por otra parte, también hay cuestionamientos aparte a la modalidad que está usando la tesorería para esto. El diputado socialista Juan Santana, de la Comisión de Educación, lo catalogó como un subterfugio legal, mientras que su par del Partido de la Gente, Paula Olmos, llamó al gobierno a actuar con criterio y humanidad.
6: Sin lugar a duda, esta es una medida extrema e injustificada. Nosotros hemos recibido denuncias de familias que quedaron sin recursos e incluso de padres que no podrán pagar sus pensiones de alimentos y de parte de deudores que no reciben sueldos millonarios, como se dijo desde un principio. Entendemos que las deudas deben pagarse, pero otra cosa muy distinta son las medidas de apremio que hoy impulsa la tesorería. Por un subterfugio legal, hoy se están cobrando bajo un procedimiento ejecutivo que no está pensado para estas deudas.
7: No puede ser que personas que estudiaron para intentar tener un mejor futuro hoy despierten con sus cuentas retenidas o prácticamente en cero por acciones de cobranza del Estado. El gobierno no puede actuar sin criterio ni humanidad. Una cosa es buscar mecanismos de pago y otra muy distinta es ahogar económicamente a quienes muchas veces ya están sobreviviendo con lo justo.
4: Bueno, por ahora quedan varias dudas respecto a los criterios que utiliza la tesorería para estas retenciones, si es que solo son a personas que reciben ingresos mayores de 5 millones de pesos o, como se ha reportado en redes sociales, a quienes tienen sueldos inferiores. Preguntas que por ahora quedan sin responder por parte de la Tesorería General de la República, con quienes hemos intentado obtener respuestas durante la jornada, y que por ahora solo se nos ha señalado por parte del equipo de comunicaciones que entregarán algún tipo de comunicación sobre esto durante la tarde.
3: Gracias, Gloria Gutiérrez.
4: Buenas tardes.
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2: La ANFP salió a confirmar que el duelo entre Chile y República Democrática del Congo se juega mañana en Francia a mediodía y a puertas cerradas. Sabemos algo de la U, de Charles Aránguiz y de Brasil. tiene problemas a días del arranque del Mundial. Ernesto Contreras, buenas tardes.
9: ¿Cómo estás, Vero? Rodrigo.
10: Hola.
9: A 3 días de que arranque el Mundial, el día jueves va a estar el estreno de México con

0: Sudáfrica, 15 horas, y también ese día va a jugar Corea del Sur con República Checa a las 22 horas, todo por el grupo A. Pero están pasando cosas que están mostrando ya cómo va a ser un poco la mano con esta Copa del Mundo que se va a jugar en los Estados Unidos y está afectando a países que en lo político, podríamos decirlo, están siempre en la vereda enfrente de los Estados Unidos, al menos así lo ha mostrado la historia. Irak, por ejemplo, ¿qué pasó con su goleador histórico que llegó el fin de semana? Hussein Saeed llegó el fin de semana con la delegación, estuvo 7 horas retenido en el aeropuerto para poder ingresar a jugar la Copa del Mundo y con su país a prepararse para el Mundial. Eso se solucionó durante el fin de semana, pero estuvo 7 horas retenidos. Ahora, la información que publica Cooperativa.es hace escasos minutos es que Estados Unidos deportó árbitro africano designado para el Mundial. Para muchos, el mejor árbitro de dicho continente, Omar Abdulkadir Artan, árbitro somalí de 33 años, designado por la FIFA para el certamen, fue deportado a Turquía en las últimas horas. Tras ser denegado su ingreso a los Estados Unidos, era el único y el primero en la historia de Somalí en dirigir un partido en la Copa del Mundo y fue deportado. Recordemos que a finales del año 2025, Donald Trump trató a los somalíes como basura.
1: Oh, y bueno, lo recordaba, terrible.
0: Fue el año 2025. Y el árbitro fue deportado, así que no va a estar dirigiendo el Mundial. Y ahora, hace instantes, esto lo acaba de subir la cadena ESPN, va a jugar Uzbekistán con Países Bajos, partido amistoso, 15:30 es el encuentro, e impacta cómo reciben a los uzbecos la policía norteamericana, bajándose del bus con detectores de metales, con perros antidrogas, inspeccionando la llegada de una selección que va a jugar el Mundial.
1: ¡Qué difícil, ¿ah?
0: No lo hicieron con los de Países Bajos, solo lo hicieron con Uzbekistán. Esto es en el estadio ICANN, en Estados Unidos, en Nueva York. Indignación de la delegación uzbeca, esto está pasando, porque fueron combinados a sacar todos sus bolsos, toda su indumentaria, hay perros, hay detectores de metales. Así lo recibieron a los uzbecos que están con Colombia, Congo y Portugal en el grupo del Mundial. Así que la mano va a ir así, al parecer, para los países que así advierte el gobierno de Estados Unidos.
1: ¿Irán juega en Estados Unidos también?
0: Irán juega en Estados Unidos. Se va a establecer en México y va a viajar solo a los partidos por el día, básicamente.
1: Digo, porque si están recibiendo así a los uzbecos y ya le negaron la entrada y deportaron
0: al árbitro somalí.
1: Árbitro somalí, que estaba con pasaporte diplomático, con la visa correspondiente. Uno dice, bueno, ¿qué pueden esperar los iraníes cuando lleguen a jugar
0: primer partido Irán
1: el Mundial?
0: El lunes 15 con Nueva Zelanda en Los Ángeles.
2: Nueva Zelanda de Tim Payne.
0: Bélgica con Irán en Los Ángeles también. Y Egipto con Irán, ojo con este partido, va a ser en Seattle. Partido bien historiado ya también en la previa, el que va a jugar Egipto con Irán. Así que complicado, pues complicado. Está ocurriendo lo que muchos pronosticaban con los ingresos a los Estados Unidos, ya con deportaciones.
1: Una línea política bien marcada, ¿no?
0: Totalmente, o sea, deportado un árbitro designado por la FIFA, el mejor del continente africano, y casi deportado al goleador histórico de Irak. Así que así está la cosa, y hoy día Uzbekistán está siendo inspeccionado como que fueran unos delincuentes, pues llegando a jugar un partido de fútbol contra Países Bajos.
1: Triste, porque estemos hablando de esto en vez de estar como con todo el espíritu del Mundial.
0: Así es, lamentablemente. Hay lesiones también, de última hora, para Marruecos. Ricardo Abde, el jugador del Betis, una de las figuras del equipo de Pellegrini, se lesionó.
2: ¿Ah, el marroquí?
0: Sí, rotura de ligamento cruzado es lo que se habla hasta ahora. Se había dicho en un principio 15 de rodilla, igual son 3 semanas fuera, así que Abde prácticamente se pierde el Mundial. Lo propio Wesley, el lateral derecho de Brasil, titular, el hombre de la Roma, se pierde el Mundial, de hecho ya fue desafectado. Abde por ahora no es desafectado, y la gran preocupación en Paraguay es Julio Enciso, la figura que tienen en ataque, el hombre del Racing de Estrasburgo. Estrasburgo también está lesionado, viajó a Estados Unidos, pero probablemente vaya a jugar algunos partidos y no como se esperaba.
2: O sea, Enciso y Almirón son Paraguay,
0: ¿no? Son Paraguay, justamente, al menos de mitad hacia arriba. Exacto. Y Leonardo Valerdi, Argentina, también está fuera del Mundial. Valerdi.
2: ¿Quién?
0: Valerdi, zaguero central de la selección argentina, campeona del mundo.
2: Eso no me suena.
0: Sí, escuchemos a Luis de la Fuente, técnico español. Fue comentario en España, a mitad, más bien el fin de semana, una entrada que tuvo Gavi del Barcelona contra Rodri, la estrella del Manchester City. En la práctica, Rodri se enoja, le dice, ¿qué estás haciendo? A pocos días del Mundial, le pegó un pisotón muy fuerte Gavi.
2: ¿Querrá jugar el Gavi?
0: Claro, y ahí tuvieron un entrevero y Luis de la Fuente salió y le prestó todo el ropero a Gavi. Esto es lo que dice el técnico de la selección española, otro equipo que es favorito para el Mundial.
3: Esto es fútbol. Es un entrenamiento, se entregan con mucho ímpetu todos los jugadores, no tiene que pedir nadie perdón a nadie, ni es una acción del entrenamiento y punto, no hay nada que reprochar a uno ni a otro. Está todo perfecto, en perfecto estado de revista. Y Gavi es un jugador que le conocemos, que tiene esa energía, que tiene ese ímpetu, pero es precisamente una de sus virtudes. Tendrá que ir seguramente controlando y dosificando seguramente esa energía.
0: O sea, ya, la palabra de Luis de la Fuente.
1: Si le pega un pisotón al compañero, no te explico cómo le puede ir a los rivales.
0: A los rivales, ¿no? Y fíjate que Rodri es la figura, una de las grandes figuras de esta selección, no sé si la figura absoluta, pero el dueño del medio campo. Algo que es crucial para el elenco hispano, así que por eso dolió tanto la jugada y la preocupación que tuvo en su momento el jugador del Manchester City. Eso con el Mundial, nosotros mañana a las 12, Chile contra el Congo, en Orleans, como lo habíamos contado en la mañana, en Francia, puertas cerradas, el partido de Chile, también de Chilevisión, para quien quiera verlo, pero Chile va a ser su último encuentro en esta gira preparatoria. Veremos si busca modificar el arco, a ver si vemos a Brian Cortés, qué pasa con Clemente Montes, que en un momento muy dulce no jugó nada con Portugal, así que no entró nada, así que en una decisión bien increíble, porque era el jugador
2: que todos
0: no
2: queríamos
0: sé si
2: ver
0: de moda, pero el que de los jugadores que juegan acá en la liga es probablemente el mejor.
1: ¿Y por qué dices tú que hay que ver si prueba a alguien en el arco? Porque el otro día leí o escuché a ustedes decir que de lo mejor que haya tenido
0: bien
1: Chile,
0: Vigorú,
1: era Vigorú.
0: Es que ha jugado ya todos los partidos con Córdoba.
1: Entonces probemos otro.
0: Ya hemos visto que calza en lo que quiere el técnico. Nada, creo Aguilier, que responde.
2: Aguilier, ¿cómo se llama?
0: Tomás Aguilier está. ¿Sí? ¿Cuántas nóminas esperando verlo? Está Brian Cortés de vuelta, que también lo tenemos. Me he visto, así que visto, vamos a ver ya si mueve el arco, aunque con Vigorux se ha casado hasta el final Nicolás Córdoba. Algo de la U para las 14, ojo que la eliminación en la Copa de la Liga, y esto de que Fernando Gago agarró el equipo a 5 puntos del líder, y hoy día hasta 13, y eliminado la Copa de la Liga, comienza a hacer ruido. El técnico tiene contrato hasta el 2027, o sea, le queda harto contrato, pero pierde crédito y están viendo que está siendo incluso peor que lo de Medellín en cuanto a números. Pero la U está en un caos total, así que no sé si se tomarán medidas ahí, pero Gago ya comienza a ser algo cuestionado. Colo-Colo y la Católica eliminados de la Copa de la Liga, y queda una fecha para que cierre la primera rueda, y Charles Aránguiz se perderá el resto del semestre por su lesión de ayer. No juega ni con la Calera, no juega con O'Higgins el 18 de junio, y no juega la Copa Chile.
2: Que vuelve
0: la próxima semana.
2: Que vuelva Dudamel, me dice un hincha colocolino.
0: El venezolano. Sí, después de campeón Dudamel en Colombia.
2: Que vuelva Santiago Escobar.
0: El Sachi. Sí, así que eso con la U, que no camina Gago, y veremos qué pasa con él, porque tiene contrato una temporada más y pareciera que no le encontró la vuelta a este equipo.
2: De buena hecho, pinta,
0: está indiscutible, pero el equipo está peor que cuando estaba con Medellín, así que no de pinta vive el hombre. En Argentina le ha criticado por lo mismo Gago también.
1: Ernesto, gracias por todo. Hasta las 2.
0: Hasta las 2 con el Mundial, la selección para arrancar y obviamente la Copa de la Liga, que tiene semifinalistas inesperados.
2: ¿Se puede comprar refuerzo en este pedazo? En este
0: pedazo? Tres jugadores.
2: Ya.
0: Tres jugadores. Sí.
2: Suerte.
0: Chao.
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22: 19 grados. 19 grados en Santiago. 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Una 36 minutos.
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1: Abrimos la página política del diario de Cooperativa y vamos al Congreso para hablar de la mega reforma que impulsa el gobierno, que hoy comenzó a ser vista en la Comisión de Hacienda del Senado. También de la acusación constitucional contra el exministro Grau que impulsan libertarios y también republicanos, o ya no, Jorge Espinosa Cuellar. Buenas tardes.
24: ¿Qué tal, Verónica? Buenas tardes. En efecto, la presidenta del Consejo Fiscal Autónomo partió diciendo que a partir del último informe de finanzas públicas conocido después de la presentación hecha ante la Cámara Baja, se proyecta que la deuda bruta superaría el umbral prudente en el mediano plazo. Todo esto en el contexto de la exposición que realizó Paula Benavides ante la Comisión de Hacienda de la Cámara Alta respecto de este proyecto, la mega reforma, que incluye, por cierto, una reforma tributaria y varios otros cambios regulatorios. Señaló que las modificaciones introducidas al proyecto entre el primer y segundo trámite implican un mayor deterioro en el impacto fiscal y por lo mismo abogó por un acuerdo político amplio que permita cerrar el déficit y mantener los niveles prudentes de endeudamiento. Escuchamos a Paula Benavides.
25: Es necesario tener un diagnóstico común de la situación fiscal actual y que se pueda concretar un acuerdo amplio en pos de la sostenibilidad fiscal, que se reflejen decisiones que adopten los poderes ejecutivo y legislativo. Recomendamos que este acuerdo contenga medidas suficientes para cerrar el déficit actual y oportunas para mantener el nivel de deuda por debajo del nivel prudente.
24: Este llamado a un acuerdo fue recogido de distinta manera por los actores políticos en la sesión de la Comisión de Hacienda, a la que no asistió esta mañana el ministro Jorge Quirós. Vamos a escuchar a los senadores Paulina Vodanovich del Partido Socialista, al independiente de derecha Rojo Edwards y al independiente republicano Rodolfo Carter.
26: ¿El Ejecutivo está disponible para esto o no está? Porque si no, no tiene mucho sentido que nos ilustremos, que estemos conscientes de los riesgos que nos plantea el Consejo Fiscal Autónomo, porque ya lo hizo en dos oportunidades anteriores, y eso el gobierno no lo ha recogido de ninguna manera.
27: Pero es difícil hablar con un grupo que ha dicho que incluso de manera sagrada van a votar en contra de la idea de legislar. Uno conversa con las personas que quieren conversar. Para bailar tango se necesitan dos personas.
28: Yo creo que ha sido muy elocuente el rechazo que hace el Consejo al proyecto. Palabras más, palabras menos, hay un rechazo contundente y me parece legítimo. Por algo la oposición celebra este pronunciamiento, no es casualidad.
24: Otro de los expositores ante la comisión fue el ex ministro de Hacienda, Mario Marcel, quien lo hizo de manera telemática y recordó, a propósito de acuerdos, la experiencia del alcanzado durante la tramitación de la reforma al sistema de pensiones.
29: Si el proyecto se aprueba por un escaso margen, lamentablemente no se va a despejar la incertidumbre tributaria, va a debilitar el impacto económico del proyecto, y el impacto económico del proyecto también se va a debilitar si es que empeoran las condiciones financieras por el hecho de aumentar los desequilibrios fiscales. Entonces, la verdad es que alternativas tenemos a la mano, pero por supuesto se requiere voluntad de todos. ¿Cómo se podría construir un acuerdo político amplio? La experiencia de la reforma de pensiones incluyó cuatro cosas. Uno, identificar objetivos compartidos. Segundo, conformar una instancia técnica que proponga alternativas en los puntos de mayor discordia. Tercero, generar confianza entre oficialismo y oposición. Fijar plazos para completar el proceso. Y lo último que agrego es incorporar un hito de evaluación y eventual ajuste de rumbo durante la implementación de la ley misma.
0: Hace poco rato terminó la primera parte de esta sesión, está suspendida hasta las 3 de la tarde para retomar la tramitación de este proyecto y en ese contexto, en el intertanto, el presidente de la comisión, el senador de la UDI, Javier Macaya, recordó que Mario Marcel tuvo 3 incumplimientos consecutivos de la regla del balance estructural y pidió que para la próxima no llegue solo con descalificaciones al proyecto, sino también con propuestas concretas para mejorarlo. Todo esto cuando se espera también, a propósito de los titulares de Hacienda, que dentro de algún rato más, en un par de horas, a las 3:30 de la tarde, está contemplado que se presente la anunciada acusación constitucional contra el ex ministro Nicolás Grau, para la cual ya hay firmas comprometidas, o por lo menos en carácter de tentativa. Hay firmas de Renovación Nacional, del PDG, hay también del Partido Nacional Libertario, y se están dejando los espacios para la firma de 3 cupos, de 2 republicanos eventualmente y un libertario más, para completar los 10 que se necesitan precisamente para suscribir esta acusación constitucional.
1: ¿Y eso debiera ser conocido como a qué hora hoy, Jorge?
0: 3:30 de la tarde.
1: 3:30 de la tarde. Muchas gracias, que estés bien.
0: Hasta pronto. Hola.
2: Parte de la política, el presidente de la República en el norte, hay reuniones aquí en La Moneda. Se habla de seguridad, de migración. Mariano Reyes, buenas tardes.
3: Diego, muy buenas tardes. Sí, segunda y última parada de esta gira por el norte del país. Estamos en Antofagasta, donde el presidente Kast expuso frente a Exponor 2026, el evento energético y minero más importante de Latinoamérica. Una agenda económica está desplegando el mandatario en esta región, pero uno de los ejes centrales, ¿no?, de este viaje ha sido lo migratorio. De hecho, el gran anuncio del presidente en la frontera de Chacayuta fue el envío de 2 proyectos de ley, uno de ellos para ampliar de 5 a 60 días el periodo de retención a inmigrantes irregulares que tengan orden de expulsión, con 2 posibilidades de prórroga. Esto genera varias dudas. ¿Dónde se va a retener a estas personas? ¿Qué va a pasar con los menores de edad? Y sobre todo, ¿qué va a pasar con los venezolanos que tengan orden de expulsión? Intentó aterrizar estas preguntas el ministro de Seguridad Pública, Martín Arrau.
4: Hoy día la Policía de Investigaciones ya cuenta con un recinto. Habrá que ver si es necesario otro recinto. También hay que ver efectivamente la capacidad que tiene el país de ir expulsando a estas personas. En el caso de Venezuela, esperamos ir retomando relaciones poco a poco. Venezuela ha ido normalizando su estado interior. Vemos que en un tiempo más quizás podríamos tener mayor fluidez en eso. Esto se usa en Europa, es normal, con periodos de retención administrativa largo, incluso más largo que lo que nosotros estamos proponiendo acá, donde hay centros de retención administrativa donde las personas pueden permanecer mientras son expulsadas o ellos voluntariamente abandonan el país.
3: El ministro Ramos, bueno, es el mensaje principal que se quiso entregar con la presentación de este proyecto. Y desde el oficialismo salieron a defenderlo. En Renovación Nacional dicen que nadie se puede sorprender por esta iniciativa, ya que era un compromiso de campaña del presidente José Antonio Kast. Sin embargo, organizaciones sociales han prendido sus alertas, sobre todo por el lugar, las condiciones donde se va a retener finalmente a estas personas. Conversamos con el capellán del servicio jesuita migrante, Pablo Walker, lo escuchamos.
5: El presidente José Antonio Kast hace pocos días ha afirmado que ordenar la casa también puede ser un acto humanitario. En ese sentido, creo que este proyecto tiene dimensiones que se nos pueden volver en contra. Esos centros de detención masiva no existen. La expulsión de personas migrantes que han cometido delitos es de toda razón. Y fortalecer un proyecto de retorno voluntario que dé garantías de que las personas no van a quedar atrapadas en la frontera o reingresar regularmente por la puerta, como señala el presidente, para poder hacer una vida en un país donde ellos ya están aportando.
3: Bueno, al cierre, Verónica Rodrigo, comentarles una mención que hizo el presidente en su discurso aquí en Exponor sobre este comentado folleto del Partido Socialista. El mandatario defendía la mega reforma de reconstrucción en su discurso, diciendo que es una propuesta que ha generado debate y memes, dijo el presidente. Mírenme de perfil, yo me encuentro bastante armónico, dijo el mandatario entre risas de los asistentes.
2: Se refirió al folleto del PS, que desconoció después Paulina Boano y está asumiendo esto como un error donde se le trataba de mentiroso y se le mostrada con una imagen con una nariz de Pinocho, el muñeco. Mariano, muchas gracias.
3: Chao, buenas tardes.
1: Vamos al norte del país. El presidente Kast llegó hasta Antofagasta, era lo que nos estaba contando recién Mariano Reyes. Hablamos del secreto bancario del fiscal nacional Ángel Valencia, que aseguró que el Ministerio Público tendría mucha más información para investigar delitos. si hubieran mayores facilidades para acceder a datos financieros de instituciones públicas. Todo esto se produce en medio de la discusión que reabrió la Operación Tokio y del proyecto que va a impulsar el gobierno para modificar el actual sistema. Camila López, buenas tardes.
6: ¿Qué tal? ¿Cómo están? Buenas tardes. Y la detención de un ejecutivo bancario investigado por su presunta participación en una red de lavado de activos del Tren de Aragua reactivó una discusión que lleva meses en el Congreso. Se trata del debate sobre el levantamiento del secreto bancario, una de las herramientas que forma parte del proyecto que crea el subsistema de inteligencia económica para combatir el crimen organizado. Y es que actualmente, para acceder a información bancaria reservada, los organismos del Estado deben contar con autorización judicial. Sin embargo, la discusión legislativa apunta a si por vía administrativa, a través de la unidad de análisis financiero, se puede solicitar antecedentes de forma más ágil cuando existan sospechas de delitos complejos como lavado de activos, narcotráfico o financiamiento de organizaciones criminales. Una norma que la semana pasada no logró los votos necesarios en el Senado deberá ser votada nuevamente en los próximos días. En medio de esa discusión, el fiscal nacional Ángel Valencia insistió en la necesidad de mejorar el acceso a la información financiera para perseguir el crimen organizado, aunque también hizo una distinción entre las personas naturales y las instituciones públicas, planteando que no existe el mismo estándar de privacidad entre ambos casos.
7: Porque normalmente el secreto bancario lo que ampara es la intimidad de las personas. Pero esa misma intimidad no la tienen las instituciones públicas, ¿eh? El derecho que tienen ustedes a mantener, a proteger su vida privada, a que se mantenga dentro de la esfera de su propia, insisto, intimidad, es distinta de la de una municipalidad. La intimidad que puede tener una municipalidad es distinta a la que puede tener una persona natural o una empresa del Estado, o incluso, permítanme agregar, hemos dicho, una corporación o una fundación sin fines de lucro. En consecuencia, nos parece que hay ámbitos en los cuales podríamos avanzar mucho más si se nos permitiera al Ministerio Público no tener que pedir autorización judicial para revisar la cuenta corriente de una corporación, de una fundación, de un municipio, de una corporación municipal, particularmente en casos de corrupción.
6: Bueno, las declaraciones del jefe del Ministerio Público se suman a las del gobierno, que ya anunció la preparación de una iniciativa propia sobre esta materia, aunque el ministro de Hacienda, Jorge Quirós, ha sido enfático en que cualquier apertura de cuentas se deberá mantener bajo control del Poder Judicial y no por una decisión administrativa. Tras el comité político en La Moneda, el presidente de la UDI, el diputado Guillermo Ramírez, afirmó que el gobierno está trabajando contrarreloj en la propuesta y que al menos en su partido son partidarios de que siempre se debe contar con autorización judicial.
8: La idea del Ejecutivo, y están trabajando a toda máquina para eso, es llegar con una propuesta antes de la sesión de sala mañana en el Senado. Yo creo que todas las medidas intrusivas, interceptación telefónica, allanamiento en la casa, apertura de cuentas, tiene que ser autorizada por un juez. Pero se pueden establecer plazos, tanto para que los bancos informen como para que los jueces otorguen el levantamiento del secreto bancario, mucho más exigentes. Yo creo que se puede avanzar en el tema de dar mayor facilidad para levantar el secreto bancario, pero siempre, igual que cualquier medida intrusiva, por lo menos la posición de la UDI es que eso lo debe hacer la justicia.
6: Bueno, por ahora el foco estará puesto en el Senado, donde mañana se retoma la discusión del proyecto de inteligencia económica. Hace minutos el ministro Jorge Quirós confirmó que están preparando una propuesta que va a ser presentada mañana antes de la votación, aunque dijo que un principio básico es contar con autorización judicial, pero que también hay otras herramientas para prevenir el lavado de activos.
1: Es Camila López con la información. Gracias. Buenas tardes.
6: Buenas tardes.
9: Oye, se actualiza el conteo en Perú.
1: ¿Sí?
9: Con el 94% de las actas contabilizadas, una participación de en torno al 69%, 50-50.
1: ¿Cómo?
9: 8.785.128 votos para Keiko Fujimori.
1: ¿Ya?
9: Y 8.784.460 votos para Roberto Sánchez. Es decir, hay una diferencia que escapa la estadística, digamos.
1: Absolutamente.
9: De menos de 1.000 votos.
1: Y por
9: menos
1: eso
9: de 1.000 votos.
1: Con 50.0 cada uno.
9: En un país donde votaron 19 millones. Están tal cual. Lo estoy viendo aquí en la OMPE decide Perú, Bayern Holster de Lima. 50% para Keiko, 50% para Sánchez. Ahora, todavía ella tiene un par de votos más, pero son, insisto,
1: mil.
9: Menos, son 600 y tanto.
1: 600 votos de diferencia.
9: Oh,
1: cuando queda un... ¿Cuánto? ¿6%?
9: queda un 6% por escrutar. Y ahí entran esto que nos decía Ricardo. Todavía algunas mesas muy aisladas de sectores rurales, el 900K, y el voto extranjero o en el extranjero de los peruanos que habían fuera, que eventualmente podría favorecer a la candidata de la derecha. Okay. Pero
1: entre ellos el voto de los peruanos que viven en Chile y que
9: vaya, van a sufragar ahí. Vaya a saber uno, además, saber cuánto de ese universo votó. Se va a demorar un poco.
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9: Vamos a los tribunales. En el caso Hermosilla, la hora de la ministra Sabaj. Cristian Aburto, buenas tardes.
22: Así es, Rodrigo, porque sigue en curso la audiencia de formalización de la ex ministra de la Corte de Apelaciones, Verónica Sabaj, y del abogado Luis Hermosilla, todo en el contexto del caso Audio, por lo que se enmarca como una nueva indagatoria por el escándalo de corrupción en el Poder Judicial. En este contexto, la Fiscalía verbalizó la solicitud de prisión preventiva para Sabaj y de arresto domiciliario total para Luis Hermosilla, lo que se sabrá pronto según la resolución del tribunal. A la ex ministra se le acusa de los delitos de cohecho, prevaricación judicial y revelación de secreto, mientras que a Hermosilla en esta jornada se le juzga por antecedentes que podrían configurar el delito de soborno. La Fiscalía afirma que la formalización se sustenta en una serie de actos irregulares de Sabaj con Hermosilla, ya que ella habría solicitado gestiones al abogado para ser nombrada ministra de Corte en 2020 y que posteriormente habría sido retribuido. Vamos a escuchar al abogado Carlos Quesada en la audiencia, que es el representante del juez Daniel Urrutia, que es querellante en el caso y quien es apuntado por Hermosilla en un chat con Verónica Sabaj, de que el abogado formalizado quería hacerle el mayor daño posible al magistrado.
25: El mejor elemento de prueba en esta causa y en realidad en todas las causas que han estado vinculadas con el celular del señor Hermosilla han sido los chats del señor Hermosilla. Y en este caso en particular, los chats son bastante relevantes y es prácticamente un déjà vu de lo que ya vivimos en la querella de capítulos, tanto en la Corte de Apelaciones como en la Corte Suprema. Aquí no hay un tema de dineros, aquí hay un tema de poder, de pertenecer a un círculo de poder, de ser parte integrante de una élite y de captar el Poder Judicial. Por lo tanto, los hechos así vistos son de una gravedad pero extraordinaria. Acá no hay nada que lo pueda disminuir.
22: Bien, esta formalización comenzó con la exposición de antecedentes por parte de la Fiscalía, continuó con las solicitudes de cautelares para los imputados, y en estos momentos hay un receso hasta las 15:30 horas, pero las defensas ya expusieron sus argumentos por los cuales el tribunal no debería, en su juicio, acoger estas solicitudes, lo que sabremos en un ratito más, pero la Fiscalía pide la prisión preventiva para Verónica Sabaj y para Luis Hermosilla, quien ya se encuentra con arresto domiciliario nocturno y arraigo nacional, se solicita el arresto domiciliario total.
9: Gracias, Cristian.
22: Buenas tardes.
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1: Menor a lo esperado, el IPC llegó a 0,2% en mayo. Cae la inflación en 12 meses, pero la UF volverá a subir. más de 80 pesos.
9: La propaganda del PS contra Kast y la acusación al exministro Grau marcan la previa de la votación en general de la mega reforma en el Senado. Consejo Fiscal Autónomo hace sus reservas.
1: Decomisan más de 100 toneladas de droga en el norte, impregnada en madera de exportación, provenía de Bolivia.
9: Y en el caso del actor Julio Jung, los familiares, los amigos lo despidieron ya ahí en el cementerio general. Su féretro era velado ahí en el Teatro Oriente en Providencia.
1: Y así nos vamos. Gracias como siempre por informarse con nosotros. En la producción, Claudia Kelly, Ana María Hermosilla, la puesta al aire es de Ricardo Ángel y la edición general de Eugenio Sierra Alta. Que estén todos bien.
9: Nos vamos, chao.
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19: Las 14 horas y 2 minutos.
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1: Hola, hola hermanos, ¿cómo están? Que el Señor les bendiga a cada uno, a todos. Agradezco al Señor el poder estar en este lugar, en este momento, en este importante espacio donde podemos compartir de la palabra del Señor en esta radio. Y agradezco al Señor por la oportunidad que Él me da de poder compartir un mensaje, poder estar con ustedes. Sin duda que es una bendición el poder tener un día más de vida. Sin duda que es una bendición poder gustar de la misericordia, de la gracia, de la bondad de Dios, porque creemos en un Dios que está siempre presente en todo momento. A veces pensamos que Dios es un Dios lejano o es un Dios que no empatiza con nosotros, pero sin duda que Dios está presente en todo momento. Dios está siempre ahí, esperando, siendo paciente. Dice aún la Escritura que Él es paciente para con todos, o sea, Él está esperando en todo momento, en todo tiempo, y dice la Escritura, no queriendo que ninguno perezca, no queriendo que ninguno se pierda, sino que todos puedan proceder al arrepentimiento. Entonces, agradecemos al Señor por esta oportunidad. La verdad es que yo me siento muy bendecido de tener un Dios tan bueno, un Dios que genera estos espacios para poder compartir un mensaje. Cuán importante es en este tiempo un mensaje de salvación, cuán importante es en este tiempo un mensaje de vida eterna. Porque muchas veces pensamos que después de esta vida no hay otra. Pero déjeme decirle que después de esta vida sí hay una vida. Aún el apóstol Pablo, a la carta de los Romanos, y aún en Efesios lo vuelve a decir, diciendo él que para él morir era ganancia. Y aún esas cosas a veces son hasta impensadas. Porque uno podría decir, ¿cómo el morir es ganancia? Pero déjeme decirle que la Escritura dice que aquellos que mueren en el Señor resucitarán primero. Y aquellos que hemos quedado fieles al Señor, dice que subiremos con Él al reino que Él ha preparado, en un abrir y cerrar de ojos. O sea, de alguna u otra forma, hay una vida después de esta, pero lo que el Señor nos llama en este tiempo, a aquel que le ha conocido, es principalmente servirle a Él, honrarle a Él, y por sobre todo, a un Mateo capítulo 28, versículo 19, que es un versículo maravilloso, dice: Id y haced discípulos en mi nombre y bautíceles en el nombre del Padre, del Hijo y del Espíritu Santo. Así que vamos a comenzar este servicio radial. Sin duda que será de mucha bendición aquel que lo reciba, aquel que quiera oír una palabra. Un mensaje de parte del Señor es completamente bienvenido. Aquel que es evangélico como aquel que no. Aquel que ha conocido a Dios como aquel que está escuchando esta radio por primera vez. Seas tremendamente bendecido. Que la paz de Dios, que la gracia de nuestro Señor Jesucristo sea contigo y por sobre todo que el Espíritu Santo en este día pueda tocar tu corazón. Así que sean todos muy bienvenidos. Vamos a comenzar este servicio radial en el nombre poderoso del Padre, del Hijo y del Espíritu Santo. Amén.

Hallé un buen amigo. Qué maravilloso poder sentir que Dios es nuestro amigo, que Dios está siempre cercano a nosotros, que Dios, más allá de ser nuestro Dios, más allá de ser nuestro Padre, es un amigo de total confianza. En Él podemos confiar. Él es nuestra confianza segura. Él es, de alguna forma, nuestro cerrojo, el lugar donde nosotros podemos dejar aún lo más íntimo, lo más profundo de nuestro corazón, porque lo más maravilloso de este amigo es un amigo que escucha secretos y los guarda sin contárselos a nadie. Aún la palabra del Señor dice que mejor es un amigo que un hermano en tiempo de angustia. Y qué maravilloso poder tener a este Dios poderoso que está siempre, siempre, en todo tiempo con nosotros. Sin duda que Él es nuestro mejor amigo. Y el poder hablar de Él y decir que en Él hallamos un amigo es una bendición para nosotros. Así que vamos a darle lectura a su palabra. Bueno, la palabra del Señor se encuentra en el Salmo capítulo 100, versículo 5. Un salmo muy maravilloso de David. Es un solo versículo, pero aún así hay una bendición especial para lo que Dios quiere hablarnos en este maravilloso día. Así que le voy a dar lectura a su palabra, Salmo capítulo 100, versículo 5, en el nombre del Padre, del Hijo y del Espíritu Santo. Amén. Porque Jehová es bueno, para siempre es su misericordia y su bondad por todas las generaciones. Amén. Amén. Que el Señor nos bendiga, bendiga la lectura de su palabra. Creo que una de las cosas más maravillosas que el Señor tiene y uno de los atributos más importantes que el Señor tiene es la bondad de Él. Aún hay un versículo en el Salmo, capítulo 34, versículo 8, dice: gustad y ved qué bueno es Jehová, dichoso el hombre que confía en Él. Aún cuán importante es la confianza, cuán importante es la seguridad. Nosotros nos mantenemos tranquilos cuando hacemos las cosas con confianza. Nosotros nos mantenemos tranquilos cuando hacemos las cosas con seguridad, cuando no hay necesidad ni no hay espacio para el nerviosismo, para el miedo, para preguntar si lo haré bien, para preguntar si lo haré mal, si estaré tranquilo cuando lo haga, si estaré nervioso cuando lo haga. Aún yo recuerdo cuando era muy niño y yo me acuerdo la primera disertación que hice. La primera disertación que hice fue acerca del tiburón. Yo tenía que hablar del tiburón y me acuerdo que estaba muy nervioso, a pesar de que yo conocía muy bien al tiburón, porque me gustaban de muy pequeño los animales. Pero estaba tan nervioso, tan inseguro, porque era un niño y tenía que presentar ante 40 alumnos. Pero aún así, aún en esas cosas pequeñas, uno entiende que a medida que pasa el tiempo, adquiere mayor seguridad, adquiere mayor confianza.

confianza. Pero hay una parte interna nuestra que cuesta desarrollarla cuando no hay una compañía. Que cuesta desarrollarla cuando no hay una seguridad. Que cuesta desarrollarla cuando no hay alguien que está ahí presente a nosotros y que nosotros podamos decir, yo cuento con esta persona. Porque en mi disertación yo contaba con mi mamá, sé que ella no iba a estar conmigo en la presentación, pero ella me decía que estuviera tranquilo, que estuviera confiado, que no tuviera miedo. Pero una de las cosas que más me daba seguridad, más allá del hecho de que tenía que estar confiado, que tenía que estar seguro, que tenía que estar tranquilo, era que mi madre me decía, desde muy pequeño, hijo, Dios está contigo. Y a pesar de que era una presentación, que no era nada malo, mi mayor seguridad, más allá de lo que había estudiado o de las horas que había pasado, o aún de lo muy lindo que se veía el papelógrafo, era de que Dios estaba conmigo. Y eso es maravilloso porque a medida de que pasa el tiempo, yo teniendo 22 años, aún puedo tener una confianza, puedo tener una seguridad. Y en el tiempo las cosas personales, humanas, se desarrollan. Pero aún así, en medio del desarrollo, uno puede entender de que cuando está Dios, todo ese desarrollo se anula porque Dios toma posesión de nosotros. Dios toma un lugar en nosotros y ese lugar que Él toma en nuestro corazón llena todo espacio que estaba vacío, donde el miedo ya no abunda en nosotros, donde la inseguridad ya no abunda en nosotros, sino que nuestro corazón es completamente lleno a través de la bondad de Dios. Por eso leíamos anteriormente el Salmo 34:8. Gustad y ved qué bueno es Jehová. Dichoso es el hombre, dichosa es la mujer que confía en él. Porque nuestra confianza, lo dichoso, lo bienaventurados que somos nosotros, es en la confianza que nosotros depositamos en él. Por eso habla en este caso David diciendo gustad y ved. O sea, prueba, analiza, observa, mira qué bueno es el Señor. Que aún en medio de la inseguridad, tú depositando tu confianza en él, usted depositando su confianza en él, es bienaventurado, bienaventurada, eres dichoso y eres dichosa. Porque nuestra confianza depositada en un hombre tambalea. No es firme, no es constante, es insegura, es inconstante. Aún en todas las cosas que hacemos, que decimos, cómo nos movemos, aún de las cosas que no entendemos, nuestra seguridad está en el Señor. Podemos tener miles de disertaciones, pero estando Dios en medio de todas ellas, nos sentimos más seguros que nunca. Porque nuestra seguridad no está en las capacidades que nosotros tenemos, sino que nuestra seguridad está en que Dios es un Dios bueno en todo tiempo. Aún cuando hablamos de esto, de un Dios bueno, porque sin duda que hablar de la bondad del Señor no es a raíz de una emoción pasajera, sino que la bondad de Dios es un atributo esencial del Señor. Es un atributo de su naturaleza. Porque Dios no hace bondad ocasionalmente, sino que Él es bueno en todo tiempo. Él es bueno en toda circunstancia. Aún en lo bueno, aún en lo malo, aún en lo justo, aún en lo injusto. Porque Dios es bueno, tanto como para aquel que está viviendo un proceso completamente difícil, como también es bueno para aquel que tal vez tiene seguridad porque su confianza está en el Señor. Dios es un Dios equitativo, Dios es un Dios templado, igualitario, que aún en todas las cosas, en todos los procesos y en todos los momentos, la bondad de Dios permanece en el tiempo. Aún su misericordia, su benevolencia, aún todo lo que Él es, todo lo que Él hace, todo lo que Él dice, en todo eso es representado la bondad de Dios. Por eso, de alguna forma, entendemos a este Dios que no puede dejar de ser bueno. Dice la Escritura que Él no se puede negar a sí mismo. Si su naturaleza es bondad, Él no puede negar su bondad. Él no puede decir que no lo es porque su esencia es así. Él es bondadoso, Él es generoso, Él es pasivo, Él es clemente, Él es paciente, Él es misericordioso. Pero por sobre todas las cosas, Jehová es bueno. El Señor es bueno en todo tiempo. Aún su bondad no fluctúa con el tiempo, ni con los tiempos que nosotros vivimos. Tampoco se debilita con el pecado humano. Y aún ni siquiera se agota en nuestra infidelidad. Porque imagínense, si Dios no fuera bondadoso, aún tendríamos vida sabiendo que pecamos constantemente. Aún su palabra lo dice, no hay hombre en la tierra. Eclesiastés lo habla. No hay hombre en la tierra que haga el bien y nunca peque. Todos pecamos, todos fallamos, todos nos equivocamos, pero aún la bondad de Dios sigue presente. Porque su bondad no depende de nuestra infidelidad
o de nuestro pecado humano, porque Él sabe que nosotros pecamos. Él sabe que nosotros fallamos. Él sabe que nosotros nos equivocamos. Él sabe que nosotros nos agotamos. Pero aún Él no se cansa, Él no se agota, Él no varía, sino que en medio de toda circunstancia, Dios es fiel y Dios es bueno. Aún la palabra del Señor, en Éxodo capítulo 33, versículo 19, le dijo el Señor a Moisés: yo haré pasar todo mi bien delante de tu rostro. O sea, cuando Moisés, y lo dice la palabra del Señor, que él pidió ver la gloria de Dios, el Señor se lo mostró y le mostró su gloria, pero a raíz de su carácter, a raíz de su forma, de su manera. Pero especialmente con estas palabras, cuando le dice: yo haré pasar todo mi bien delante de tu rostro. O sea, aún la gloria del Señor se manifiesta entre todas las cosas, su bondad. Porque la bondad no es un acto aislado de Dios, no es un acto que prontamente es para Él, sino que su bondad es extensa, su bondad es repartida, su bondad es entregada para todo aquel que lo quiere, para todo aquel que lo necesita, para todo aquel que anhela recibir una bendición especial de parte del Señor. Porque sin duda que la bondad de Dios no fluctúa, no cambia, no varía, sino que es una expresión, es una forma de su carácter constante y habla en todo tiempo de quién es nuestro Dios. Entonces, amada persona, amado hermano, amada hermana que estás escuchando este mensaje, Dios es bueno por naturaleza. Su naturaleza es buena. Él es un Dios bondadoso. Él es un Dios generoso. O sea, Él, aún siendo bondadoso y no fluctuando, no cambiando por quienes somos, podemos decir que nuestra confianza puede estar depositada completamente en Él, sabiendo que Él va a estar presente siempre. Déjeme decirle que Dios está presente siempre. Dios está en todo momento, Dios está en toda instancia, pero aún cuando no le podemos ver visualmente, vemos su bondad en todo lo que hemos podido tener, en todo lo que hemos podido alcanzar. Porque aquel que ha conocido al Señor se ha dado cuenta que su bondad se ha manifestado en quién es Él. Podemos ver aún en personas que llegan a la casa del Señor, tal vez con distintas cosas adheridas a Él, muchas costumbres, y aún en todo el caminar pecaminoso que el hombre tiene fuera del Evangelio o fuera de conocer al Señor, aún Dios en todas esas cosas, sin de alguna u otra forma forzar nada, sino que siendo paciente para con nosotros, Él genera un cambio en nosotros, porque Él quiere lo bueno para nosotros. El plan del Señor es bueno. Por eso nosotros, cuando llegamos al Evangelio, vemos cuán benevolente, cuán sincero, cuán genuino y cuán verdadero es el Dios que nosotros servimos. Entonces, amada persona, cuán importante es que deposites tu confianza en el Señor. Si quieres gustar, si quieres ver, si quieres sentir la bondad de Dios, cuán bueno y cuán misericordioso es el Señor, primero tienes que depositar tu confianza en Él. Porque aquel que confía en Dios, sin duda que hallará la recompensa. Y qué maravilloso es tener esta gran recompensa, de aún en medio de todas las cosas, y siendo aún inmerecida, creemos que la consecuencia para nosotros sin Dios era la muerte, más la recompensa que hoy tenemos es que siendo fieles a Él, aún hallando la muerte, hallaremos la vida. El Señor es bueno. El Señor es muy bueno en todo tiempo. Aún la bondad de Dios es manifestada en medio de la adversidad, en medio de la prueba, en medio de la angustia, de la dolencia, de la dificultad. Porque sabe que una de las cosas que más nos sucede a nosotros es que creemos y pensamos que la bondad de Dios se mide por la ausencia de problemas. Porque no tenemos problemas, porque no tenemos dificultades. Pero déjeme decirle que la palabra aún lo habla y lo dice en Nahum capítulo 1, versículo 7. Porque nos dice: Jehová es bueno, fortaleza en el día de la angustia y conoce a los que en él confían. No está queriendo decir que no pasaremos por angustias, no está queriendo decir que no pasaremos por tristezas, que no pasaremos por pruebas, sino que le está queriendo decir que Él es bueno en todo tiempo. Fortaleza en el día de la angustia. O sea, diciendo: aun cuando estés en angustia, yo seré tu fortaleza. Aun cuando estés en angustia, yo seré tu descanso. Aun cuando estés en problemas, yo seré tu paz. Aun cuando estés en dificultades, yo seré tu fortaleza. Porque Dios, en todo momento, aun siendo Él bueno por esencia,
Pueden aparecer miles de problemas, pueden aparecer miles de dificultades, aún lo menos pensado, aún lo más impensado por nosotros, aún Dios está presente en todo aquello. Por eso la adversidad ya no es un peso para nosotros. Aquellos que hemos creído en el Señor, aquellos que hemos oído de Dios, aquellos que hemos disfrutado de su benevolencia, aquellos que hemos disfrutado de su misericordia, nos hemos dado cuenta que ya no dependemos de nuestras propias fuerzas en medio de la adversidad o en medio de la dificultad, sino que nuestra fortaleza está en aquel que nos fortalece. Filipenses capítulo 4, versículo 13 lo dice: todo lo puedo en Cristo que me fortalece. Cristo es mi fortaleza en medio de la adversidad. Aún Pablo en versículos anteriores dijo: yo sé contentarme en todo. Puedo tener hambre como puedo estar saciado. Puedo tener sed como puedo estar completamente saciado. Puedo tener vestido como puedo estar desnudo. Puede haber sol, puede haber lluvia, puede haber lo que sea. Pero aún así él dijo: todo lo puedo en Cristo que me fortalece. Él aprendió a contentarse en todo. Él aprendió de alguna forma a caminar y moverse en todo sin la necesidad de tener de alguna forma las mejores condiciones para poder vivir. Sino que él entendió que la mayor riqueza y la mejor condición era poder tener a Cristo en su corazón. Entonces qué maravilloso poder reconocer la bondad del Señor. Jehová es bueno. Fortaleza en el día de la angustia y conoce a los que en él confían. Y aún el apóstol Pablo lo explica aún mayor y más claramente para aquellos que confían en el Señor. Porque dice en Romanos capítulo 8, versículo 28, y sabemos que a los que aman a Dios, todas las cosas les ayudan a bien. O sea, aún el Señor nos da una enseñanza y nos dice que entre todas las cosas está la fe, la esperanza y el amor. Pero de estas tres, lo más importante es el amor. Porque él sabe que aquellos que aman a Dios, aquellos que sirven a Dios, aquellos que encuentran un descanso en Dios, aquellos que encuentran una paz en Dios, todas las cosas les ayudarán a bien. O sea, aunque esté en medio de la dificultad, aunque esté en medio de la prueba, aunque esté en medio de la angustia, de problemas que no tienen solución, aún de enfermedades, aún de dolencias, aún de cosas que están internas en nuestro cuerpo, creemos que aquellos que aman al Señor, todas las cosas lo ayudarán a bien. Porque, insisto, y lo voy a decir constantemente, y si puedo, y yo sé que usted también lo puede decir, porque es el resultado de lo que hemos visto con nuestros ojos. Dios es bueno en todo tiempo. Dios es bueno en cada circunstancia. Dios es bueno aún en medio de la dificultad. A veces de las cosas que no entendemos, que no sabemos. Pero déjeme decirle que la bondad de Dios tal vez no se ve en lo inmediato, pero siempre se va a revelar a través de un propósito. El propósito del Señor es perfecto. Y aún de las cosas que no entendemos, y aún de las que no sabemos, la bondad de Dios es presentada aún en medio del propósito. Por eso Dios es tan maravilloso. Y aún Él es bondadoso no solamente en lo que nosotros vivimos, sino que también en lo que su Hijo vivió por nosotros. Romanos capítulo 5, versículo 8, dice la Escritura: más Dios muestra su amor para con nosotros, que en que aún nosotros siendo pecadores, Cristo murió por nosotros. La pregunta es, ¿qué teníamos de bueno nosotros para que su Hijo Jesucristo dejara su trono de gloria para morir por nosotros? Aún su palabra nos habla, nos dice, más Dios muestra su amor, más Dios muestra su bondad, más Dios muestra su fragilidad con nosotros de entender que estamos ligados a una carne que está ligada a los deseos, a las pasiones, a todo lo que hay en este mundo, pero más el Señor entendiéndonos. Y aún hay un salmo que dice que Él conociendo nuestros pensamientos desde lejos. El apóstol Pablo dice, más Dios muestra su amor para con nosotros. O sea, más Dios muestra su bondad para con nosotros, que en que aún nosotros siendo faltos, que en que aún nosotros siendo pecadores, que tal vez no tomamos buenas decisiones, que tal vez no somos ordenados en lo que hacemos, que tal vez actuamos sin conocer los tiempos, que tal vez tomamos decisiones en circunstancias que no son las mejores, y a veces no son las mejores decisiones, pero más Dios mostró su amor para con nosotros, que en que aún nosotros siendo pecadores, el Señor murió por nosotros. Sin duda que la expresión más grande de amor es la expresión
de bondad más grande que Dios hizo por nosotros, de enviar a su Hijo Jesucristo para morir por nosotros y mostrar cuán bondadoso es Él aún en medio de lo que tal vez no merecíamos. Pero aún así, Él nos hizo merecedores y nos llamó hijos. Sin duda que la palabra del Señor lo dice, nosotros somos herederos de Dios y coherederos con aquel que murió en la cruz del Calvario. Aún Tito, capítulo 3, versículo 4 en adelante dice, pero cuando se manifestó la bondad de Dios, nuestro Salvador, y su amor para con los hombres, nos salvó, no por obra de justicia que nosotros hubiéramos hecho. No se trata de lo que nosotros podamos hacer. La bondad de Dios no se manifiesta conforme a lo que nosotros podamos hacer o quién podamos ser, sino que la bondad de Dios está presente siempre, aun de las cosas que no son merecidas. Porque déjeme hacer una pregunta. ¿Acaso nosotros merecemos algo de Dios? Yo no merezco nada de Dios. Nada de lo que Él ha hecho en mí. Nada de todo lo que Él ha cambiado en mí. Nada de lo que Él me ha dado. Aún ni siquiera el trabajo, aún ni los estudios, ni los talentos, ni quién pueda yo ser, ni las capacidades que pueda tener. Más allá de todas las cosas, Dios, siendo Él un Dios bondadoso, aún sabiendo que somos incapaces, Él nos capacita, mostrando su amor, mostrando su benevolencia, mostrando su bondad. Aún Gálatas habla acerca de esto, habla del fruto del Espíritu. Y uno de esos frutos, si no me equivoco, son 9 frutos. Bueno, es un fruto que contiene 9 de estas cualidades. Dice que uno de los frutos es la bondad. El otro es la benignidad. O sea, aún el Señor, en todas las cosas, Él muestra su amor, Él muestra su bondad para con nosotros. Porque la bondad de Dios, amado hermano, amada hermana, nos alcanzó cuando nosotros estábamos perdidos. La bondad de Dios nos alcanzó cuando estábamos dañados. La bondad de Dios nos alcanzó cuando tal vez no teníamos nada bueno. Cuando el Señor quería hacer algo en nosotros. Cuando el Señor quería morar en nosotros. Cuando el Señor quería estar cerca de nosotros. Aún en medio de todo eso, la bondad de Dios se presentó y fue presentada en nosotros. Y sé que aquel que ha experimentado las cosas de Dios, aquel que conoce al Señor, aquel que le ha buscado, que ha tenido un encuentro personal con Dios, sin duda que ha visto lo bueno y maravilloso que ha sido Dios con su vida. ¿Usted puede decir, amada persona, en este día, que Dios ha sido bueno en su vida? Amado hermano, amada hermana, ¿puede decir que Dios ha sido bueno en su vida? Yo puedo decir, sin ningún pero y sin nada, absolutamente nada de lo que uno pueda hacer, yo puedo decir que Dios es tremendamente bueno. Él nos ha respaldado en todo tiempo. Aún Él nos salvó cuando no teníamos mérito alguno. Él nos dio gracia en lugar de condenación. Porque sin duda que el hombre merecía ser condenado. Y aún nosotros íbamos a ser condenados si Cristo no hubiera muerto por nosotros. Pero aún Pablo lo habla a través de su palabra. Mas Dios mostró su amor para con nosotros, muriendo en la cruz del Calvario para que hoy tengamos vida. Y qué maravilloso es aún tener la señal más hermosa, como lo es Cristo, pero también en lo que fue crucificado, como fue la cruz del Calvario. Porque sin duda que la cruz es una evidencia irrefutable de que Dios es bueno. Incluso cuando nosotros no lo somos, aún así Dios sigue siendo bueno. Por eso la bondad de Dios no es permisiva, sino que es un llamado al cambio. Dios anhela que nuestra bondad no genere un remordimiento, ni tampoco genere una rebeldía en nosotros, sino que Él anhela que su bondad nos conduzca al arrepentimiento y a una vida transformada. Porque Dios anhela, e insisto, y lo decía en un principio, Dios es paciente. Y paciente no porque Él apruebe el pecado, sino que es paciente porque nos da una oportunidad para volver a Él. Él no es bondadoso siendo permisivo. Él no es bondadoso permitiendo el pecado, sino que Él es paciente para con todos. Aún su palabra lo dice, hablando Pablo en la carta a los Romanos. En el capítulo 2, versículo 4, Él dice, o menospreciáis las riquezas de su benignidad, paciencia y longanimidad,
ignorando que su benignidad te guía al arrepentimiento? Y es una pregunta que nos hace a nosotros. Porque aún, y lo decía anteriormente en Gálatas 5:22, de los frutos que el Señor habla en esta carta, el apóstol Pablo a los Gálatas, uno de los frutos, entre todos los que hay amor, gozo, paz, paciencia, viene la benignidad y viene la bondad. O sea, la bondad de Dios es sencillamente para que la disfrutemos. Pero también la bondad de Dios no es algo que nos permita, de alguna u otra forma, pecar, equivocarnos, de alguna u otra forma hacer las cosas mal, sino que la bondad de Dios nos lleva a que nosotros podamos arrepentirnos. Dice la Escritura que Él es paciente para con todos. Él nos espera en todo momento. Por eso, amada persona, tal vez estás escuchando este programa y no conoces a Dios, pero déjame decirte que la bondad de Dios es una oportunidad. No para vivir la vida que hoy tal vez estás viviendo, sino para que puedas acercarte a Él. La bondad de Dios, la gracia de Dios, no como una forma para que podamos hacer lo que queremos, sino que la bondad de Dios es una nueva oportunidad para acercarnos a Él. Dice que Él nos trajo con lazos de amor. Dice que Él nos trajo con cuerdas de amor, con cuerdas de justicia. Porque aún la bondad de Dios, amada persona, no es aplicada solamente con la palabra, con nuestras palabras, sino que la bondad de Dios es aplicada a los hechos. Y uno de los hechos más maravillosos que hizo con cada uno de los que hemos creído en Dios y nos hemos acercado a Dios es que Él generó arrepentimiento en nosotros. Él hizo ver nuestro pecado, Él hizo ver nuestra falta y aún nos dio a entender qué importante era la cruz del Calvario para nosotros y qué importante que Él haya muerto por nosotros, para que a través de su muerte nuestros pecados también murieran junto a Él y fueran crucificados en el madero de la cruz, para que hoy a través de su gracia se haya abierto un camino que es hacia la salvación y la vida eterna. Por eso la bondad de Dios es manifestada en todas las cosas, aun para aquel que ha conocido a Dios, como también para aquel que aún no se ha arrepentido de sus pecados. Entonces déjeme decirle, amada persona, que aún no ha conocido a Dios, acérquese al Señor. Porque la bondad de Dios es paciente. Y tal vez Dios ha sido muy paciente para contigo. Tal vez Dios te ha esperado por mucho tiempo. Tal vez Dios ha anhelado que te acerques a Él. Y déjeme decirle que Dios no quiere que nosotros nos arrepintamos para generarle un daño. Él no quiere dañarnos, sino que quiere que nosotros tengamos una vida tranquila, una verdadera libertad. De no hacer lo que nosotros queramos, sino de confiar en lo que Dios tiene para nosotros. La bondad de Dios es manifestada en todo aquello. Y sin duda que el acto más maravilloso ha sido la cruz del Calvario. Para que nosotros hoy por hoy podamos tener vida y podamos tener la abundancia. Aún la bondad de Dios, y esto es maravilloso y es una promesa también para nosotros. La bondad de Dios nos acompañará aún hasta el final de los tiempos. Dice la Escritura que Él estará con nosotros hasta el fin de los tiempos. Y qué maravillosa esperanza. Y aún en el Salmo capítulo 23, donde habla de nuestro Señor como nuestro pastor, en el versículo 6 dice: y ciertamente el bien y la misericordia me seguirán todos los días de mi vida. Y en la casa de Jehová moraré por largos días. La bondad de Dios, amada persona y amado varón, amada mujer, aquella que no ha conocido al Señor como aquel que ha disfrutado de la benevolencia y de la gracia de Dios, hemos podido ver qué maravilloso es nuestro Señor Jesucristo. Ciertamente, el bien y la misericordia, o sea, la bondad, su pensamiento, incluso su naturaleza, la naturaleza de Dios, me seguirá todos los días de mi vida. Aún de las promesas que Él ha entregado a sus hijos, aún de las promesas que Él ha entregado a sus hijas, porque a través de la Escritura vemos un montón de promesas que Él nos ha dado. Aún como la que fue mencionada anteriormente, que Él estaría con nosotros hasta el fin de los tiempos. Y es una promesa de parte del Señor. Y hoy podemos vivirlo tal cual por quienes somos y lo que Dios ha hecho en nosotros. Entonces que hoy sea una promesa para ti y una firmeza para ti creer a esto. Que aún en todas las cosas, ciertamente el bien y la misericordia me ha de seguir. Me seguirá todos los días de mi vida. Y en la casa del Señor moraré por largos días.
El estar en la presencia de Dios, el anhelar su presencia, el recibir su gozo, su gracia, su alegría, su amor, nos da una tranquilidad tremenda. Entonces, amada persona, quiero que te quedes con esto. Dios es bueno. Sencillamente eso. Tres palabras muy sencillas. Dios es tremendamente bueno. Aún en cada cosa que Él hace, aún en cada cosa que Él dice, aún en todo lo que Él puede hacer en nosotros, Dios sigue siendo bueno. Pasarán los años, pero la promesa de Dios es que Él estará con nosotros hasta el fin de los tiempos. Por eso, amada persona, que en esta maravillosa, que en este maravilloso día te bendiga el Señor. Bendiga tu vida. Nunca olvides que la bondad de Dios no es temporal. La bondad de Dios no te va a abandonar. La bondad del Señor no te va a fallar, porque Él es un tremendo amigo. Él es aquel que está presente en nosotros, aún en medio de todas las cosas, aún en medio de las dificultades, aún en medio de los problemas y de las aflicciones. Dios sigue siendo bueno. E insisto, quiero que te quedes con esto. Dios es bueno. Dios seguirá siendo bueno. Su promesa se cumplirá en sus tiempos. Lo único que tenemos que hacer nosotros es depositar nuestra confianza en Él. Aún en el versículo principal lo decía: gustad y ved qué bueno es Jehová, y dichoso el hombre y la mujer que confía en Él. Así que, amada persona, amado hermano, amada hermana, que doy este mensaje, que el Señor te bendiga grandemente. Y nunca lo olvides, Dios es bueno en todo tiempo. Dios te bendiga.

Padre eterno, en este maravilloso día te damos las gracias, Señor. Gracias porque en todo tiempo tú eres bueno. Gracias porque aún en medio de la enfermedad, como también en la sanidad, aún en medio de la dolencia, como también de la alegría, aún en medio del dolor, de la tristeza, Señor, de la dificultad, creemos que tú sigues siendo bueno. Señor, pedimos que tu benevolencia, que tu bondad, Señor, que ha sido presentada en nosotros, también sea presentada en aquellos que tal vez no entienden, Dios amado, lo que tú haces en ellos, aquellos que están enfermos, aquellos que están desahuciados, aquellos que necesitan, Señor, que tus promesas se cumplan. Tal vez las cosas las hacemos, Señor, pensando que nuestros tiempos, Señor, son los perfectos, mas tú, Señor, nos haces ver que tú eres perfecto en todo tiempo. Aun tu palabra, Señor, lo dice que bajo el cielo hay tiempo para todo. Y creemos, Señor, que aún así como lo has dicho a través de tu palabra, creemos que tú sigues siendo bueno aún en medio de los tiempos. Pedimos, Señor, que bendigas cada lugar de esta ciudad, Señor, de este pueblo de Cabildo. Bendice, Señor, la Ligua, alrededores, así también aquellos hogares, lugares, Señor, que tienen necesidad. Los hospitales, Padre eterno, aún en todo aquel que necesita una palabra de aliento, una palabra de vida, Señor, que esta palabra haya alcanzado sus corazones. Para que nunca nos olvidemos que tú en medio de todas las cosas sigues siendo tremenda y verdaderamente bueno. Pedimos que bendiga nuestra vida, que bendiga nuestro corazón, que bendiga aquel que ha oído, Señor, tu palabra por primera vez. Como aquel hermano, Señor, que necesitaba una nueva esperanza, un nuevo alivio, un respirar para su vida. Porque creemos, Señor, que tú estás presente para con nosotros, que nos amas en todo tiempo y aún en medio de todas las cosas. Señor, creemos que tú sigues siendo eternamente bueno. Tu palabra y tu promesa lo dicen, Señor, y aún creemos a lo que tú nos has dicho, que el bien y la misericordia de Jehová nos seguirá por todos los días de nuestra vida. Y nuestro anhelo, Señor, es que nosotros habitemos en tu morada, en tu hogar, y en aquel lugar que tú has previsto, Señor, y nos has dicho, Señor, que un día estaremos contigo. Gracias, Señor, por todo. Pedimos una bendición especial para nosotros. Bendice, Señor, aquel que ha oído este mensaje. Y pedimos tu bendición para cada uno en el nombre poderoso del Padre, del Hijo y del Espíritu Santo.

Que el Señor nos bendiga, amados hermanos, amadas hermanas. Agradezco al Señor por esta maravillosa oportunidad, esta hermosa oportunidad de poder estar en este programa radial. Sin duda que qué hermoso es poder hablar de nuestro Señor, hablar de este Dios poderoso que ha hecho maravillas con nosotros, que ha sido bueno en todo tiempo. Y me anhelo como hijo del Señor es que el Señor siga siendo bueno conmigo. Sin duda que nosotros nos equivocamos, nosotros fallamos, somos endebles. Aún la palabra en Santiago capítulo 1, versículo 8, dice que el hombre de doble ánimo es inconstante en todos sus caminos. Y a veces somos muchas veces de doble ánimo, muchas veces inconstantes, a veces somos poco perseverantes en lo que hacemos, pero que el Señor para con nosotros siga siendo bueno. Sin duda que el Señor sigue siendo bueno, sin duda que el Señor seguirá siendo bueno, y anhelo en mi corazón que pueda ver y mirar con sus propios ojos la benevolencia del Señor. Aquellos que la han disfrutado, que la han degustado, que la sigan disgustando, y aquellos que no la han conocido, que sea el Señor a través de su Espíritu Santo mostrándote cuán bueno y cuán maravilloso es el Señor con nosotros. Así que agradezco al Señor por esta maravillosa oportunidad. Sea el Señor bendiciéndoles, ayudándoles en todo momento, aquellos que están pasando por distintas pruebas, distintos problemas, aflicciones. Nunca olvide esto: Dios sigue siendo bueno. Que el Señor les bendiga grandemente. Dios les bendiga.

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1: Las 15 horas y 10 minutos.
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1: Las 15 horas y 38 minutos.
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2: Las 16 horas y 10 minutos.
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1: Las 16 horas y 39 minutos.
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1: Las 16 horas y 53 minutos.

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La ilustre municipalidad informa a la comunidad que ya está en marcha el proceso eleccionario para constituir el nuevo Consejo de la Sociedad Civil, COSOC. Si eres parte de una organización comunitaria funcional, territorial o de interés público, tu participación es fundamental. Toma nota de las fechas importantes. Inscripción de candidaturas. Ya puedes inscribirte en la Oficina de Informaciones, Reclamos y Sugerencias, OIRS, de la Municipalidad. El plazo vence el miércoles 15 de junio y el horario de atención es de 8:30 a 14 horas. Formulario de inscripción. Los puedes retirar en la Oficina de Partes, ubicada en Avenida Humérez 499, primer piso. ¿Cuándo es la elección? El proceso se llevará a cabo el lunes 13 de julio a las 16 horas en el Salón Municipal, ubicado en el segundo piso del edificio consistorial. Queremos destacar que la comisión electoral de este proceso está integrada por Elizabeth Donoso Ollanedel de la Junta de Vecinos La Quintrala, Jimena Rivera Zamora de la Junta de Vecinos Gaspar Cabrales, Paola Cartagena Cartagena del Centro de Madres Ingenio, Rebeca Ramos Adasme del Club Baile Religioso San José, Fernando Toro Toro de la Asociación de Pensionados y Montepiados y Ruth Ponce Torres del grupo Amigos de Buen Mapu. Para revisar el padrón de organizaciones vigentes y sus representantes de Madres Ingenio, Rebeca Ramos Adasme del Club Baile Religioso San José, Fernando Toro Toro de la Asociación de Pensionados y Montepiados y Ruth Ponce Torres del grupo

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1: Las 17 horas y 17 minutos.
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0: 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Buenas noches.
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2: Las 17 horas y 46 minutos.
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2: Las 18 horas y 16 minutos.
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1: Las 18 horas y 51 minutos.
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2: Las 19 horas y 23 minutos.
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1: Las 19 horas y 48 minutos.
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